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0: Michael Jackson acompañándonos, el rey del pop. Bienvenidas, bienvenidos a la colección privada. El martes, martes 5 de mayo.
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0: 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Antes de Netflix, las series se esperaban frente al televisor en día y horario puntuales. Nos merendábamos la tanda completita para no perdernos ni un segundo. Cada minuto, cada instante era importante, porque sabíamos que había que esperar una semana para poder volver a sentir esa sensación única.
1: ¡Yo soy He-Man!
0: Ver a nuestro superhéroe combatir el mal.
1: ¡Por el poder de Grayskull!
0: Disfrutar de ver cómo otros están realizando su sueño y creer que el nuestro también es posible. Estos eran los 80. Y en colección privada siguen presentes.

acompañándonos George Michael y este Fate. La colección privada del martes 5 de mayo. Peter Gabriel.

That Girl acompañándonos. Madonna, ¿quién es esa chica? 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
1: Rivera, 22 de mayo de 1999. Querido amigo Alfredo, contestando tu carta fechada en Prados de Coyoacán, México, el 20 de julio de 1981, te diré que Macurero alude a Capincho Grande. Ariraña es Lobito del Río. Facero del portugués, compadrito. Ojo Isgrelado, corrupción del portugués, ojos grandes, penetrantes. Boitatá, del guaraní, sinónimo de fuego fatuo, luz mala. Caiporano tiene una traducción literal del guaraní. Aquí en estos pagos es sinónimo de caminante, tipo solitario. En fin, como ves, el español y el portugués, misturados con el guaraní, dan estos colores fronterizos. Te agradezco, Alfredo, tu manifiesta intención de respetar en tu versión al ritmo de sus primeros intérpretes, los tacuruses. Sin embargo, te diré que la concebí en sus orígenes como xotis, y la cantaba en dialecto fronterizo. Creo que pocas veces una canción se presenta como la vida misma, caótica, inacabada, incierta, buscando nuevos ordenamientos en el corazón complejo del hombre. Yaguatirica, esta hija mía rebelde, no deja nunca de sorprender. Por suerte, que te lo cuente Numa. Un abrazo, hermano. Hasta siempre.

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1: ¿Te acordás, Rubito? Andábamos buscando temas que nos hablaran del hombre uruguayo y vos sacaste del bolsillo un papel doblado con esta tremenda pregunta.

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1: Falta el aire y sobran moscas este domingo de enero. El sol fríe las chicharras, duerme un matungo azulejo. Algunos pollos con árganas están de picos abiertos. En los charquitos de sombra hay unas guachas bebiendo. Por los caminos caliente pasa la siesta en su lerdo. Ojos azules de cardos curiosean desde lejos y asoman por las goteras. Ojos azules de cielo. Todo es dulce de tan pobre. Frente al rancho el estanteo, que anda con los cuatro codos deshilachados de tiempo. Subasta un rematador las pilchas de un criollo viejo. Hay muchos interesados. Son vecinos todos ellos. Muchachos que hasta hace poco le llamaban el abuelo. Recostado en el palenque, los mira tristón el viejo. Han ido a comprar barato cosas que no tienen precio. Y piensa con amargura, ya no da criollos el tiempo. ¿Qué vale este par de espuelas y las rodajas de fierro? Son como dos lagrimones que llorasen por su dueño. Con ella salió a ganar hace ya muchos inviernos. La novia en un bagual blanco, la vida en un bagual negro. Los mozos suben la oferta. Doy 10, 15, 20 pesos. Disputan como caranchos el corazón del abuelo. Al escucharlos, se pone rojo de vergüenza el saibo. Son suyas las nazarenas, dice a uno el martillero. Le han vendido las lloronas. Hoy, por desgracia, hoy tan luego que en el palenque la vida ató su bagual más negro y piensa con amargura, ya no da criollos el tiempo. Sacan a la venta un poncho donde garúan los flecos para mojarle los ojos al que se lo lleve puesto. Tiene la boca surcida y lo gastó tanto el tiempo que al trasluz del calamaco se ve la historia del dueño. Guampas, chuzas y facones lo cribaron de agujeros, pero su filosofía siempre le puso un remiendo. De día con un celeste, de noche con un lucero. Yo pago por esa pilcha toda la plata que tengo. Subo una onza a la oferta. Si no hay quien da más, lo quemo. Entonces cae el martillo. En lo duro del silencio, un joven se lleva el poncho. Y allí cerca el gaucho viejo está temblando de frío en una tarde de enero y piensa con amargura, ya no da criollos el tiempo. Así pierde en la bajada lo que ganó en el repecho. Una a una las ovejas, pilcha por pilcha el apero. quisiera salvar del lote su mancarrón azulejo, pa' que lo agarre la noche en un caballo estrellero. No tiene más que uno, y ese se lo quema el martillero. Allí termina el remate. Cobró su cuenta el pulpero. Ahora sí, al verlo de a pie, tan amargo, tan deshecho, todos los rumbos arrollan. Los lazos de los senderos, y son cuatro pialadores que están esperando al viejo. En cuanto quiera salir, lo van a dar contra el suelo. Entonces, aquellos mozos se acercan a defenderlo. Y el más ladino le dice, entre temblón y risueño, todos compramos sus pilchas para salvárselas, abuelo. Aquí tiene sus espuelas, aquí tiene su azulejo. Uno le trae en los brazos, igual que un niño, el apero, y otro le entibia las manos con aquel poncho de fleco. Otro que no compró nada le estampa en la frente un beso, porque sigue dando criollos, muy lindos criollos, el tiempo.
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1: Acá hay otro cuento que había enviado, bueno, no tiene nombre, pero es una cédula de identidad, 107.605 de Santa Lucía, departamento de Canelones. Y es un cuento que yo también lo adopté porque me gustó y lo puse en los bancos de prueba, como les comentaba hoy, que son los festivales. Ahí se ve la reacción en el gusto de la gente, ¿no es cierto?, por este tipo de cuento. Y es un cuento de un OPA, Pepito en nombre, abanderado de los OPA del pueblo. Lo llama el padre y le dice: Pepito, mira, querido, agarrar el paquete ese, llévalo a la comisaría. Decirle al comisario y se lo mandan de la comisaría al otro pueblo, y que si necesita algo, yo esta tarde vuelvo para allá.
2: ¿A dónde?
1: A la comisaría.
2: ¿Y qué le digo?
1: Que ese paquete se lo mandan de la comisaría del otro pueblo y que si necesita algo, yo esta tarde vuelvo para allá.
2: ¿Al otro pueblo?
1: Dice, sí, al otro pueblo.
2: ¿Hasta allá tengo un quillo?
1: No, pará, vos tenés que ir acá.
2: ¿A dónde?
1: A la comisaría de acá, a llevarle el paquete al comisario.
2: ¿Al comisario?
1: Sí, al comisario, agarrá el paquete, agarrá.
2: Bueno, está bien.
1: Saca. Y salió Pepito para la comisaría.

0: Llega a la comisaría. Buen día. ¿Comisario está? Está. Pero está ocupado. Yo quiero hablar con él. Y está ocupado, Pepito.
1: ¿Y qué habla con él?
0: Pero está ocupado.
1: ¿Y yo quiero hablar con él?
0: Se le dice el oficial de guardia, dice, Pepito, mírame. Mírame la boca. Está ocupado.
1: ¿Y yo qué habla con él?
0: Entonces tanto va y tanto viene que el comisario lo escucha. Le dice, che, déjenlo pasar a Pepito, dice que yo lo estoy esperando. Y entró con todo el orgullo de Dios papá adentro. Le dice, comisario, dijo mi papá. No te gasté, dice que ya me habló por teléfono. Deja el paquete arriba del escritorio y espera un momentito, dice que voy a hacer una carta para tu padre. Meta. Comisario se pone a redactar la carta. Pepito de este lado, al cohete como cenicero de moto, ¿no? Entonces entra a relojear todo lo que estaba ahí adentro. Mira para la pared. Dice, comisario, ¿qué pasa?
1: Ese que está en la pared ahí, ¿qué es, foto o dibujo?
0: Mira al comisario y dice, no, son fotos.
1: ¿Foto, foto?
0: Sí, dice, sí, foto, foto.
1: ¿No es dibujo?
0: No, querido, son fotos. Estaba toda la galería de los buscados. Y le pregunta a Pepito, ¿esos son los que andan buscando ustedes? Y lo corrige. Comisario lo corrige y le dice, no, eso los busca la ley, por delincuente y malhechores.
1: ¿Y para qué lo buscan?
0: Y lo mira el comisario, ¿y para qué lo vamos a buscar, Pepito? Para agarrarlo.
1: ¿Y por qué no lo agarraron cuando le sacaba la foto?
2: Y vamos con la primerita.
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0: Muy, muy, pero muy buenos días. ¿Qué tal? Qué placer saludarlos. Bienvenidos. Comenzamos una entrega más del Profesional Radio aquí por la 99.1 FM y por la 1360 AM Radio Río Branco. 7:08 con cielo cubierto hasta ahora aquí en la ciudad de Melo. 20 grados la temperatura. A mi derecha, como todos los días, Gerardo Viales. Gerardo, buen día.
1: Buen día, Sebastián. Buen día, Denver.
2: Buen día, ¿cómo están?
1: Está cubierto, pero ya va a mejorar.
0: Sí.
1: Yo miraba el cielo ahora cuando venía y va a mejorar.
0: Usted dice que va a mejorar.
1: Hoy vamos a tener casi 30 grados, ¿no?
0: Yo abro la portada de los diarios y lo primero que me dice es ciclón bomba.
1: Me voy. Juro que me voy.
0: No se vaya. Seamos objetivos.
1: Me voy, desconecto el transmisor.
0: Sí.
1: Hago todo, ¿no? Ya nos vamos, Denver. Sí, nos vamos.
0: Se enchufa la consola.
1: Nos vamos con Denver.
0: Claro.
1: Tomamos unos mates por ahí en algún lado, pero no me vengan con bomba.
0: Sí. Nos vamos regalando.
2: Así dice.
0: Nos vamos así titular.
1: ¿Y no es más extratropical?
0: No, ahora así titulan algunos medios, ¿no? Decía,
1: fuera. Pero anoche no había alerta también.
0: Seguimos bajo alerta.
1: Sí, de humedad. La alerta es la humedad.
0: Ay, hay,
1: impresionante. A mí se me enrizaron los pelos, ¿sabías?
0: ¿Sí?
1: Sí, sí. A mí se me... Vos sabés... tuve que meter planchita,
0: por
1: hoy como loco.
0: Vino con la gorrita.
1: Por eso vine con la gorrita de Chevet.
0: Claro.
1: Denver se ríe, está mal eso. Eso es bullying.
0: Bowling.
1: No, pero en serio, la humedad, no sabía, me produce ese efecto.
0: Le produce ese
1: como
0: efecto.
1: Como en varias personas. Sí. Denver no, Denver.
0: Freeze.
1: Usted tampoco, pues hizo un corte ahí modernísimo, ¿no?
0: Sí, y las planchitas.
1: Pero tuve que recurrir a una planchita.
0: Sí, claro.
1: Porque la humedad me deja muy enrizado el pelo.
0: Claro. Okay.
1: Y no me gusta, la verdad, yo prefiero el pelo lacio.
0: Claro. Bien.
1: ¿No?
0: Bien, bien. Es un preconcepto.
1: Es un gusto, ¿no? Claro, no, no, no es preconcepto, no es gusto. Preconcepto, y sobre gusto no hay nada escrito.
0: Ah, okay.
1: No hay nada escrito.
0: Okay.
1: Pero me mata la humedad. Eso lo que es, esa es la alerta que tendrían que emitir. Ahora no jodan con lo otro, ¿no?
0: Sí.
1: Porque el día que pase algo en serio, nada va a dar
0: pelota. La planchita sería. Bueno, sí, lluvia para mañana, para hoy, pasado, jueves.
1: ¿Y dónde está el ciclón? El bomba ese que decís.
0: Estaría.
1: Pero qué ganas de estropearnos la vida, ¿no?
0: Sí.
1: Porque de esto, sí. Con esto vienen jorobando desde el primero de mayo.
0: Sensacionalismo.
2: ¿No? Lo que pasa es que quedan prevenidos. Si vienen,
1: bueno, pero pará.
0: Podríamos decir que entramos
2: pero
0: en
2: si
0: una
2: vienen,
0: etapa.
2: Pero si vienen, no dicen nada, ¿qué pasa? Si
1: no, no, pero decime un día antes.
0: Claro.
1: El sábado y el domingo, claro. Preciosos días, no me dejás disfrutar porque dice, ojo, está lindo hoy, pero dentro de tres
0: atento,
1: días se viene un ciclón bomba.
0: Atento a las informaciones
1: ¿no?
0: oficiales, te ponen abajo todavía.
1: Pero parece en Crónica TV, muchachos, claro. Paren,
0: es sensacionalismo
1: flojen, poco,
0: meteorológico.
1: Loco. Dejen disfrutar a la gente de los días lindos, soleado, frío, claro. Al solcito, comiendo tangerina. Dejen.
0: Sí.
1: Después anuncien todo lo que quieran. El día antes anuncien. Ahora, es como una rifa, ¿no? Ya ahora están, deben estar pensando en la próxima alerta, ¿no?
0: En la próxima.
1: Que va a ser peor que esta, obviamente.
0: La próxima, no sé.
1: No sé.
0: Si esta fue vos.
1: Nuclear. Claro. El otro va a ser un ciclón nuclear.
0: Ciclón.
1: No les queda ya calificativo.
0: Si sigue la cosa así, en cualquier momento tenemos lluvia radiactiva, ¿no?
1: Nah, cualquier cosa. Muy buena música. Buenos días, gente. Saludos, dice el peludo Castro.
0: Buen día, peludo.
1: Otro que debe tener problemas con el pelo también, ¿no?
2: Ah, sí.
1: Ah, el peludo sí. Igualito que yo, ¿no? Somos parecidos. ¿Verdad, peludo? Se nos complica, queda muy enrizado ahí, tenemos que...
2: Está el plafón bajo y
1: sí,
2: eso.
1: Claro, sí, claro, muchachos, claro. Eduardo Noda está por ahí. Están tranquilos hoy, ¿eh? Están tranquilos
0: Eduardo
1: hoy.
0: Eduardo Noda, sí.
1: La música era cosa de loco, ¿no? ¿Cómo era?
2: Sí, loco de atarde.
1: Loco de atarde de la Zimbabue.
0: Sí.
1: Le gustó al peludo Ernesto Castro. Gracias a Eduardo Noda, que anda por ahí también con la tradicional frase, buenos días, no sé cuál es la receta de la felicidad, pero lleva gratitud y mucha fe, dice.
0: Cierto.
1: No hay tangerinas en esta época, las más ricas son después de las primeras heladas. Tiene razón Eduardo Noda.
0: Ahí va.
1: Tiene razón, la verdad tiene razón, pero el sábado, sí, cuando tiene razón, tiene razón. Ahora, el sábado y domingo estuvo lindísimo y ya anunciaban el ciclón no sé cuánto y... Esperen un día antes. Si le erran el día antes, imagínate 10 días antes, ¿no?
0: Sí.
1: Pero, bueno. ¿Ahora estamos con alerta o no?
0: Estamos bajo una alerta.
1: Va a mejorar.
0: A ver.
1: Hoy vamos a tener un día de verano.
0: Bueno, sí, Melo en realidad está comprendido dentro de una alerta de color amarillo.
1: Mirá vos. Y nos cae una gota, ¿no?
0: Sí, está comprendido.
1: Es una franja, una tipo, franja. Tipo la camiseta sí. River, ¿no? Lo único que amarilla.
0: Que amarilla,
1: ¿no?
0: Sí.
1: De norte a suroeste, ¿no?
0: Sí.
1: Atraviesa todo el Uruguay, ¿no?
0: Sí, atraviesa todo.
1: Desde Brasil a Argentina, ¿no?
0: Es como que viene pasando.
1: Viene
0: entra a la plataforma Ventuski, ahí le dice todo.
1: Sí, hasta las 7:30, está dentro un ratito, ¿no? Yo supongo que esto lo van a levantar. No van a seguir con este mamarracho
0: sí,
1: ahí,
0: no,
1: colgado
0: sí,
1: la página, ¿no? Usted...
0: Sí, sí.
1: Mirá, Cerro Largo, esto está divino, ¿no? Ya, Cerro Largo.
0: ¿Qué pasó, don Cerro Largo?
1: Las localidades.
0: Ahí está.
1: Okay. Arachaña, Arbolito, Arévalo, Barrio Hipódromo.
0: Sí.
1: es un ente privado, público. Participación pública privada. Barrio La Vinchuca, otro ente privado de Mel, o sea, separado de la ciudad. Barrio López Benítez, otro. Bañado en Medina, Cerro de las Cuentas, Esperanza, Fraile Muerto, Isidoro Noblía. Espero no encontrar a Melo acá, ¿no? La Pedrera, Las Cañas, Melo. Melo. O sea, okay, Melo, sí, por un lado, sí, sí. La Vinchuca y el hipódromo, López Benítez por otro.
0: No entiendo. Esto tiene que tener una explicación
1: técnica.
2: Tiene que tener una explicación técnica.
1: A ver, sí. Bueno, no, pero en La Vinchuca.
0: Barrio Hipódromo, alcaldía. Entiendo porque ahí está la estación.
1: No den idea. No den idea de crear una nueva alcaldía en La Vinchuca, ¿no? No den idea de crear.
0: ¿Se tira usted, alcalde?
1: No, yo me mudo.
2: Aproximación, sí.
0: Ahí está.
1: Bueno, si no saben ni siquiera que esos barrios están
2: Gerardo
1: comprendidos.
2: Gerardo en aquella zona no lo quiero, pero ni cerca. No. Que se quedó donde está. No.
0: ¿Qué pasa con Gerardo? El otro día lo vimos allá cerca de...
2: Ah, no, pero ese tema de trabajo, sí, nueva. Temas laborales. Fijo en mi barrio, no.
1: Ajá. Temas laborales. ¿Hay algún chusmero? El mero... No hay nada.
0: ¿Cuál es el tema de
1: chusmero? No.
0: ¿Este programa no se caracteriza?
1: No, pero eso. No hay chusmero ninguno.
2: Como si fueran chusmeros.
1: No hay nada. Nada indebido, ¿no? Es todo... Todo según la norma vigente. Bueno, hay alerta roja, ¿no? A nivel nacional, el Poder Ejecutivo declaró alerta roja por los fríos, ¿no? Eso es otra cosa. Las personas en situación de calle.
0: Por las personas en situación de calle, igual se viene... Este año yo creo que van a tratar de amortizar cuanto antes esta situación, ¿no?
1: Sí, porque el plan invierno iba a empezar el 15.
0: Plan invierno comenzaba el 15, lo decía Elida Díaz acá, sí. Nos comentaba en su última visita aquí al Profesional Radio. Problema de la situación de calle que está sobre la mesa.
1: Sí, tremendo.
0: El Ministerio de Desarrollo Social también bastante cuestionado en el último tiempo. Ayer hubo una interpelación justamente. Y bueno, vamos a ver qué pasa. Esperemos que este año no tengamos que lamentar
1: pérdida
0: de vidas humanas.
1: Y creo que es lo que quieren prever ahora, ¿no?
0: Van
1: a prever eso a partir de mañana, jueves.
0: Sí. Con medidas, seguramente que paliativas, ¿no? Porque, es una situación que es real. Que la calle muchas veces es difícil arrimar a todas las personas para los refugios. No son todos los que tienen la intención de hacerlo.
1: Ah, pero acá no hay que te guste o no.
0: Está lo otro que es la internación compulsiva.
1: Bueno, acá
0: que
1: se va a aplicar eso. Se va a aplicar
0: que
1: eso.
0: Tendría que aplicarse.
1: Se va a aplicar.
0: Pero bueno, convengamos que hay tantas cosas que tendrían que aplicarse que a veces en la teoría son muy lindas, pero en la práctica a veces son más difíciles de poder aplicar. Se supone que está estudiado, pero...
1: Sí.
0: Hay personas que son renuentes, ¿no?
1: Sí, pero igual, en este caso, es una imposición, diríamos, no es un derecho como...
0: Sí.
1: Ayer hubo una conferencia de prensa, se interrumpió la interpelación a Gonzalo Sivila, el ministro de Desarrollo Social, y en Torre Ejecutiva hubo una conferencia de prensa encabezada por Alejandro Sánchez, el secretario de la Presidencia, donde estuvo también Palomeque, del Sistema Nacional de Emergencias, y obviamente Gonzalo Sivila. El secretario de la Presidencia anunció el inicio de la alerta roja ante el informe de Inumet que pronostica bajas temperaturas y un ciclón extratropical. En base a esta normativa se procederá a evacuar en forma obligatoria a las personas en situación de calle hacia los centros previstos en Montevideo y en la zona de La Paz, y Las Piedras en Canelones. En los demás departamentos, las unidades militares coordinarán la respuesta con el Ministerio de Desarrollo Social. Hablaremos con Elida, seguramente en el correr de la jornada. Debe ser el regimiento 8, ¿no? Octavo, el lugar donde se van a alojar a estas personas. ¿No? El gobierno estableció la alerta de nivel rojo por bajas temperaturas para todo el país a partir del jueves 7, explicó el secretario Alejandro Sánchez en conferencia de prensa. Esta medida incluye la evacuación obligatoria de todas las personas en situación de calle a nivel nacional desde esa jornada, es decir, desde la próxima medianoche.
0: El accionar fue dispuesto en función del aviso emitido por el Instituto Uruguayo de Meteorología debido al frente frío asociado a un ciclón extratropical anunciado para este martes 5. El organismo anticipó que desde el viernes 8 se apreciará un marcado descenso de la temperatura con mínimas de entre 8 y 10 grados, así como sensaciones térmicas inferiores debido a los fuertes vientos.
1: Acompañado por el ministro de Desarrollo Social, Gonzalo Sivila, el director del Sistema Nacional de Emergencia, Ciencias, el SINAE, Leandro Palomeque. Sánchez informó que la decisión fue adoptada en diálogo con el presidente Yamandú Orsi, quien se encuentra en San Pablo.
0: El jerarca explicó que en el interior del país, las unidades militares en coordinación con el Ministerio de Desarrollo Social abrirán cupos para recibir a personas que viven a la intemperie, al tiempo que en el área metropolitana se abrirán 4 centros. Sí. Polideportivo de la Dirección Nacional de Educación Policial, Susana Pintos, al 3001, esquina Camino Maldonado, Servicio de Transporte y Mantenimiento del Ejército, Instrucciones a 1933, Centro de Evacuación en Montevideo, zona de La Aguada, y Centro de Evacuación entre localidades de La Paz y Las Piedras en el departamento de Canelones.
1: El secretario añadió que se aplicarán los aprendizajes del año anterior, lo que permitirá una respuesta integral y contundente en una tarea conjunta con la Administración de los Servicios de Salud del Estado y los Ministerios de Defensa Nacional, Interior y Desarrollo Social. Puntualizó además que se activará, de activarse la alerta roja, continuará el despliegue de medidas para atender a las personas en situación de calle. Bueno, esto es lo más importante, ¿no? Que en el interior van a ser las unidades militares, ¿no?, las que albergarán a estas personas. Uno piensa que también la intendencia y el comité, el SECOVID, tendrá un rol importante en todos estos temas. Bueno, acá va más allá de una alerta puntual, y es por el tema de las bajas sensaciones térmicas que se producirían a partir del viernes, ¿no?
0: Sí, no, y seguramente con la llegada de este frente frío, las tormentas, la temperatura claramente va a descender. Y en el área metropolitana, cuando pasa eso, el entorno, ¿no?, hace que sea un poco más hostil también.
1: Sí. ¿No? Buenos días, dice un oyente. El criterio del Frente Amplio frente a las personas en situación de calle cambió, por suerte. Raro que nadie les pregunte por qué. Bueno. Sí, cambió en relación a que en su momento se criticó todo el tema de la internación compulsiva, ¿no?
0: Sí, hubo alguien que dijo de
1: no, sí, obviamente.
0: Era un
1: ¿no?
0: derecho estar en la calle, una cosa así, que fue un error garrafal.
1: Fue un error tremendo.
0: Fue un error, yo creo que fue un error en la expresión de la persona, ¿no? Sí. Más allá del concepto en sí mismo. Ajá. Pero bueno,
1: dice Graciela acá, que dice: buen día, gente linda. Sería esta madrugada la cosa fea, la que viene, ¿no?
0: Sí.
1: La que pasó. La o que, la que viene, ¿no?
0: La que entra.
1: Sí. La próxima.
0: La próxima madrugada.
1: La próxima madrugada. Así que no, sí. Comparto el razonamiento acá del. Creo que se le ha preguntado, sí, por los cambios de criterio y que ha tenido el cuando era oposición y ahora que es gobierno, ¿no? Sí. Pero es una situación que se ha ido de las manos, ¿no? Sigue aumentando la población.
0: Y lo hemos hablado, ¿no?, con diferentes referentes y escuchamos todos los días y vemos a las autoridades que están haciendo frente a esta situación, que es complejo cada caso, ¿no?, particular, porque cada caso particular en situación de calle tiene de atrás una serie de consecuencias que hicieron que esa persona esté en situación de calle, ¿no? Muchas veces por opción propia, muchas veces por cuestiones de la vida que han llevado a que la persona, bueno, pierda su fuente laboral, pierda su familia, tenga un desequilibrio psicológico, padezca una enfermedad, tenga problemas de adicción. Hay un montón de problemas que también acompañan muchas veces a las personas que están en situación de calle. Por ahí también sean los menos aquellos que por ahí pueden estar en una situación donde pueden desenvolverse de una forma llevadera en la vida para poder salir de esa situación, o que tengan la voluntad de poder salir de esa situación. Y un sistema que apoye, ¿no?, que acompañe políticas enfocadas en ese sentido. Pero, y vuelvo a esta palabra que siempre digo, ¿no?, es multifactorial. Y no quiero, sin ser redundante, pero cuando aterrizamos y vemos estas situaciones cuerpo a cuerpo, nos damos cuenta que hay otros factores que influyen, ¿no? Que también está el tema de la salud mental, ¿no?
1: También.
0: Justamente que veo que se está abordando muchísimo en este último tiempo por parte del Estado, ¿no? Es como transversal, desde lo que era el programa de gobierno, ya era una política transversal, ¿no? Bueno, también seguramente se va a estar aplicando en este sentido.
1: Sí, gente que sale del sistema carcelario, consumo.
0: Sí, sí.
1: Más muchísimos factores, ¿no?
0: Sí, lejos de estigmatizar, pero es la realidad.
1: Es la realidad. Buen día, van implementando disfrazadamente artículos de la LUC que tanto criticaron y rechazaron en su momento, como la internación compulsiva, el ajuste mes a mes de los combustibles.
0: Bueno.
1: Sí, lo que pasa es que a veces quedas rehén de las palabras, ¿no? Como vos decías, ¿no es, de, es un derecho vivir en la calle? No.
0: No, no,
1: no es claro. Un derecho.
0: Yo creo que ahí fue un error de... No me acuerdo quién fue.
1: Hay que
0: fue
1: pensar
0: la
1: las cosas
0: de,
1: antes de decirlo.
0: Fue una ¿no? referente, en realidad, que uh-huh. dijo eso. Goyeneche no fue. No, no me acuerdo.
1: Puede haber sido.
0: Creo que fue... De, no, no recuerdo bien, por eso no quiero uh-huh. fijar el nombre, pero, porque fue la el año pasado. Pero bueno, es uh-huh. cierto lo que usted dice también, ¿no? Muchas veces uno queda rehén de las palabras. Y más en el espectro político que todo se utiliza como para... Para poder potenciar al oponente, ¿no?
1: Exacto. ¿Qué habrá pasado allá por la India que un docente que siempre está informando o informado no comentó nada? Creo que sé por qué docente bien. Yo estoy de acuerdo con la internación compulsiva. Es más, tendría que siempre, con toda aquella persona que tenga adicciones, no le podés estar preguntando si quiere. Yo no quiero un país de zombies, dice el peludo. Ah. Yo estoy de acuerdo.
0: Sí, estamos de acuerdo.
1: Yo estoy de acuerdo.
0: Totalmente.
1: Acá el que razona, y no lo ve solamente de un punto de vista político, partidario, no puede ser un derecho estar en la calle. Vivir en la calle no puede ser un derecho. Pero bueno, en eso insistió el exministro Lema, ¿no? Mm. En su momento, que no podía ser un derecho. Bueno, acá se aplica, la internación ahora es obligatoria.
0: Sí.
1: Llamale como quiera,
0: sí,
1: no
0: sí.
1: es compulsiva, pero eso, claro. A ver, es el mismo perro con distinto collar,
0: claro,
1: malo.
0: Claro.
1: No es compulsiva, pero es claro, obligatorio, claro. O sea, no es que claro. va a salir,
0: no,
1: usted quiere ir, no, si no quiere ir va a tener que ir.
0: Y seguramente este gobierno no vaya a dejar que sucedan, o va a tratar de evitar que sucedan situaciones similares a las que sucedieron en el refugio de La Teja.
1: Ajá.
0: De esta persona que, bueno... Fue llevada, una persona que estaba en situación de calle, pero con algunas heridas.
1: Sí, es verdad.
0: Fue llevado, atendido por un equipo médico que manifestó que no necesitaba asistencia
1: veces, ¿no?
0: más especializada o en un centro de asistencia. Tres veces, a la tercera, el tercer equipo médico que llega al refugio, una vez más solicitado por el equipo de ese refugio, se encuentra que esta persona había fallecido y sí, claramente esto tuvo... una fuerte avalancha pública hacia el Ministerio de Desarrollo Social, por ende, ¿no?, a Sivila, y no creo que uno de los ministerios, ¿no?, el ministerio caballito de batalla de lo que son los gobiernos de izquierda, o del Frente Amplio en este caso, ¿no?, pues, quede nuevamente manchado ante una situación de características similares porque puede llegar a tener un costo político, más allá de que estamos lejísimos de las elecciones, puede tener un costo político, porque estamos hablando del área sensible, que es el área social. Entonces creo que ahí, en ese sentido, justamente el gobierno va a tener que tomar recaudos mucho más fuertes, lo va a hacer, esto se está hablando en la interna, es un hecho que se está hablando, y se está tratando de no dejar nada librado al azar. Esa es la sensación que uno tiene cuando lee este tipo de noticias, cuando ve este tipo de conferencias encabezadas por el secretario de Presidencia. ¿No? Pero bueno, enhorabuena que se pueda paliar la situación, que es una realidad. Que no lo vamos a resolver de un día para el otro, ni lo va a resolver un gobierno, no, pero hay que sentar las bases para hacerlo.
1: Hay que pensar. Qué fuerte es en este país la figura del secretario de Presidencia, ¿no?
0: Sí, siempre.
1: Porque Álvaro Delgado, por ejemplo,
0: tomó protagonismo.
1: O por lo menos en los últimos tiempos.
0: Sí,
1: ¿no?
0: Sí.
1: Álvaro Delgado.
0: Sí, en el último tiempo, en realidad. Álvaro Delgado.
1: No, si te pregunto en la época de Valle, ni te acordás.
0: Claro,
1: o
0: no.
1: De la primera presidencia de Vázquez, no te acordás. No. Ahora de la calle para acá, te acordás de todo.
0: Yo desde Canepa para acá, ya. Canepa.
1: Sí,
0: ¿no?
1: Pero no tenían el protagonismo que tuvo Delgado ni que está teniendo Sánchez.
0: Sí, no.
1: Ya que Delgado, claro, salvo la primera conferencia de prensa del COVID, después Delgado.
0: Pero convengamos que no sé si es una cuestión de personalidad
1: para
0: o
1: mí es
0: de confianza del
1: presidente de la República.
0: El jefe de Estado, ¿no?
1: Y sí.
0: Claro.
1: Porque ayer claramente la figura central no era Sivila, era Sánchez.
0: Claro, sí.
1: O estoy equivocado.
0: Bueno, lo están perfilando, ¿no? Yo creo que también
1: bueno, eso es otro tema,
0: estratégica,
1: ¿no?,
0: de perfilar
1: eso
0: la figura política.
1: Lo mismo ocurrió con Delgado.
0: De Sánchez, ¿no?
1: Lo mismo. Delgado termina siendo el precandidato.
0: El precandidato.
1: A ver, precandidato después
0: y
1: candidato.
0: Candidato después candidato. A la presidencia.
1: Pero toma relevancia.
0: Toma relevancia, claro. Y justamente, ¿no?
1: Ninguno de los otros candidatos anteriores salió de una secretaría de presidencia.
0: Y preste atención a una cosa.
1: Ni Mujica, ni Vázquez, ninguno de ellos fue secretario de presidencia.
0: No. Bueno, pero era otro liderazgo de
1: No, yo sé, sí, son figuras distintas.
0: Sí. Ahora.
1: Estaban cantadas.
0: Claro.
1: Es como la calle de Pou en la próxima.
0: Claro.
1: Figura cantada. No necesita de nada.
0: Sí.
1: No, opinión personal.
0: Sí, claro.
1: No necesita de ningún cargo, sí, ni de ser senador, ni de ser nada.
0: No, no, sin duda.
1: Conoce sin todo duda. El mundo.
0: No, y...
1: No, si discrepa, puede decir.
0: No, no, no, discrepo. Si discrepo, se lo voy a decir, quédese tranquilo. Es un hecho, aparte siempre tenemos buen diálogo nosotros. Pero justamente, ¿no? Y qué casual, ¿no? Que siempre... estén en puntos sensibles, ¿no? Estén tomando decisiones o comunicando las decisiones que se toman puertas adentro cuando son situaciones sensibles, ¿no?
1: Sí, delicadas.
0: Delicadas. Pero claro, pasó lo mismo con Álvaro Delgado, ¿no? Era la cara visible en medio de la pandemia, dando las recomendaciones, tratando de llevar tranquilidad a la población, aunque no estábamos nada tranquilos, ¿no? Por lo menos yo en ese momento no estaba muy tranquilo, pero ahora pasa lo mismo, ¿no? Tenemos a Alejandro Sánchez al frente.
1: También.
0: Ministro a su lado.
1: El ministro a su lado y el director del SINAE.
0: Y el director del SINAE.
1: Palomeque, que fue a su vez en su momento también director nacional de bomberos, ¿no? Los refugios no pueden ser depósitos de personas, así de simple, atención integral. Claro, debe ser de todo, ¿no? Tampoco deberían ser por el frío, por el plan invierno. Bueno, eso ya se ha manejado, ¿no? De tratar de sacar. El tema es cómo. Sacar las personas en situación de calle. Si yo voy caminando por la calle a la 1:00 a.m. con 5 grados bajo cero, me van a decir, no puede andar en la calle, tiene que estar en su casa. No, eso es distinto.
0: Pero estamos hablando de sentido común.
1: No, eso es distinto. Es para las personas que viven en casa. No, si yo vengo a las 7:00 a.m. para la radio, claro. 6:30, no, nadie me va a decir nada, ¿no? Claro. No. No, es para las personas que viven, que está demostrado que viven en la calle. No, para el que, a ver, si hay alguien que, no sé, ya no sé si hay, pero serenos que cuidan distintas casas o algo, no te van a decir nada.
0: Pero, a ver, esto no se trata...
1: Y no se suspenden las clases ni nada de eso. Ojo que la alerta roja no incluye eso.
0: Hay equipos de asistentes sociales que...
1: No, pero ya está, ya
0: también
1: sabe.
0: Seguramente se tendría identificado cada caso, ¿no? Aunque capaz... En el interior es mucho más fácil.
1: Sí, en Montevideo.
0: Es mucho más fácil. En Montevideo, bueno, usted tiene recovecos donde de repente se... Yo tenía uno enfrente de la puerta de casa que abría todos los días la puerta de casa y estaba ahí. Y usted en la calle no lo veía, pero agarraba al pobre muchacho el reparo y se acostaba ahí. Se tapaba con cartones.
1: Sí, por eso.
0: Bueno, es una realidad con la que lastimosamente uno acostumbra el ojo, ¿no? Parece mentira y no deberíamos, pero uno acostumbra el ojo a eso. Y después como que lastimosamente naturaliza esa... Después uno se viene un tiempo para acá y vuelve allá y dice, ah, pero claro... El día a día también te hace eso, ¿no? Pero claramente no se trata, como decía el oyente ahí, ¿no? De venir por la calle estilo racia levantando al que está caminando, ¿no?
1: Es así, ¿no?
0: Sentido común, hay equipos que están trabajando, haciendo un relevamiento, se sabe, se focaliza cuál es la persona en situación de calle, se identifica a la persona y hoy en día con la información
1: fácilmente
0: se identifica mucho más rápido y bueno, los equipos acuden justamente a poder sacar a esa persona de esa situación y bueno, derivarlo al centro que corresponda.
1: Sí, y aclaro también, porque esto lo aclararon las propias autoridades de la educación, se habla de alerta roja puntualmente para las personas que están en situación de calle. Esto no incluye centros educativos ni nada por el estilo. Clases normales, porque viste que ya agarramos el envión y bueno, igual le pedimos Olmedo para no venir 2 días, ¿no? No estaría mal igual.
0: Sí,
1: buen día.
0: Voy a avisar que me voy, 7:40 me voy hoy, Olmedo. ¿Se la vi? ¿Se está escuchando?
1: Ya, yo ni 31.
0: Sí, me quedan 10.
1: Buen día, dice Jorge La Rosa, volviendo al tema de la situación de calle, ¿no? Es un tema muy complejo, lo de la situación de calle, y se dejó llegar a un punto donde el límite del espacio público ya no es tan público. Sí, ¿verdad, Jorge? Sí, exacto.
0: Sí.
1: No, que llegó a un punto extremadamente delicado, sí, lo hablábamos cuando se lanzó el Plan Nacional o Plan Estratégico Nacional para Personas en Situación de Calle. Bueno, que, no sé, creció de, ponele, 2.000 a 13.000.
0: Impresionante.
1: En 20 años.
0: Sí.
1: El crecimiento que ha tenido es impresionante realmente. Otros temas, Sebastián.
0: Seguimos adelante, tenemos que hablar lastimosamente de una tragedia, ¿no?
1: Sí,
0: porque
1: una lástima,
0: ayer, ¿no? Sí, en las últimas horas de la tarde nos enteramos de un accidente donde, bueno, lastimosamente perdió la vida un trabajador de un centro de salud privado aquí de nuestra ciudad, Camsel precisamente. Y bueno, el hombre circulaba en bicicleta y falleció en la tarde del martes en este siniestro ocurrido
3: Largo, en el kilómetro 10 de la Ruta Nacional número 44, aquí en Cerro Largo. Y el hecho se registró sobre las 18 horas, cuando una camioneta Fiat

0: sido opuesta a una unidad médica, acudió al lugar y el profesional actuante constató el fallecimiento en el sitio. El conductor del vehículo, un hombre de 44 años, no resultó lesionado. Además, fue sometido a prueba de espirometría que arrojó resultado negativo. La investigación quedó a cargo de la Fiscalía de Primer Turno, que continúa con las actuaciones correspondientes. El fallecido, identificado como Javier Silva, quien trabajaba en la farmacia del laboratorio del sanatorio Camsel. Bueno, dicha institución compartió en las últimas horas en Facebook un mensaje que lamenta el deceso del trabajador y advierte que durante la presente jornada su farmacia funcionará en el mismo horario, pero en régimen especial por duelo.
1: Exacto, esa es la comunicación de Camsel que nos hacía llegar José Luis Silvera, también Javier da Silva. A través del mismo José Luis, donde Camsel comunica a la población que debido al fallecimiento, bueno, de esta persona, lamentablemente, ¿no? De un compañero de trabajo de nuestra farmacia central, la de aquí de Varela y de La Rosa, la misma atenderá a nuestros usuarios en el mismo horario, pero en un régimen especial por duelo. Bueno, el saludo, siempre nos están escuchando, sí, Javier Balado, siempre nos pasa mensaje, ¿no? Cada tanto nos pasa mensaje, Javier. Bueno, el saludo ante el fallecimiento de un compañero de trabajo joven, ¿no? 51 años. Sí. Bueno, muchísimo por delante, lamentablemente de una manera inevitable, ¿no?
0: Y así la...
1: Inevitable, los riesgos, es impresionante la cantidad de siniestros viales, Sebastián, es impresionante. Es impresionante.
0: Sí, y nosotros muchas veces no comunicamos muchos accidentes que se dan menores aquí en la ciudad, ¿verdad?
1: Pero digo con causas, con consecuencias fatales, ¿no?
0: Sí.
1: Es tremendo, tremendo.
0: Bueno, Camsel Fepremi está, bueno, envía las condolencias a familiares y amigos. Esperamos sepan comprender la difícil situación de todo el equipo. Pide así la, bueno, es lo que dicen en sus plataformas, ¿no? En sus redes sociales, la empresa. Así que bueno, todos aquellos afiliados, tengan en cuenta hoy, paciencia, por este difícil momento que viene atravesando el equipo.
1: AFUCA, el sindicato de trabajadores de la mutualista, de la cooperativa médica Camsel, con un profundo pesar y dolor informamos la trágica desaparición física de nuestro compañero Javier Silva en el día de hoy. Este comunicado fue enviado en la jornada de ayer. Esto fue en la tardecita de este martes, ¿no? Hacemos extensivo un fuerte abrazo a sus familiares y amigos en este momento difícil. Bueno, insistimos, el saludo a familiares, amigos y también a los compañeros de trabajo del área de farmacia de acá, de Camsel, centro, diríamos, de la farmacia de La Rosa y Varela. Hola, buen día, dice Esteban, que si bien es de Noblía, vive en Montevideo. Creo que estamos frente a un problema que lamentablemente no tiene solución. La indigencia hace años está fuera de control. Con la Facultad de Derecho estamos haciendo un relevamiento de personas en situación de calle y en dos días ya vamos contabilizando casi 1000 y aún faltan muchos barrios. En dos días... casi 1000.
0: En dos días, sí. No, sé que claro, Montevideo
1: dos días
0: tiene...
1: casi 1000.
0: Sí. A mí, sinceramente, no. He perdido, en ese sentido, lamentablemente he perdido la capacidad de asombro. Discrepo con el oyente en que ese es un problema que no tiene solución, porque sería tirar la toalla, ¿no? Y más me extraña que hable desde la academia y diga eso, ¿no?
1: No, pero estudia, ¿sí?
0: Sí, pero no creo que sea un problema que no tiene solución.
1: Yo no sé si... Yo no sería tan extremista de que no tiene solución.
0: Claro, por eso.
1: Ahora, que tirar la toalla es muy difícil.
0: Es difícil,
1: solución.
0: Es complicado, sí, es complejo.
1: Muy difícil,
0: y está demostrado solución. Que es complejo, ¿no?
1: Muy difícil solución.
0: Pero yo creo que solución...
1: Pues
0: por eso digo, acá no es... lo va a solucionar el FA... el Frente Amplio, ni lo va a solucionar el Partido Nacional, ni el Partido Colorado, ni el Partido Independiente, etcétera. Ni lo va a solucionar un gobierno de turno. Esto es una política de Estado transversal que, donde se sienten las bases, creo que lo que está haciendo ahora, lo que vienen haciendo los últimos gobiernos, incluido el gobierno actual, con este tipo de medidas, da para sentar bases y proyectar a futuro. Ahora, de nada me sirve que yo lleve una línea, vengas vos, mañana agarres el mando y cambies, y porque me dibujes la política, es como... Entonces, claro, me parece que tendría que ser una política de Estado. Y Uruguay se caracteriza por eso, ¿no? Por tener políticas de Estado que van de forma transversal, más allá de lo ideológico, lo político, lo característico de cada gobierno. Y eso está bien, la oscilación del poder está bien en democracia, ¿no? Pero bueno, creo que solución a largo plazo tiene que tener. No sería tan extremista, mucho menos hablando desde la academia, ¿no?
1: Yo estoy...

0: bastante cercano.
1: Porque si desde la academia nos dicen eso, bueno, ¿qué hacemos?
0: Sí, pero es derecho, o sea, tampoco es este área social, bueno, ¿no? Pero o sea, es área social, pero bueno, yo estoy bastante cerca de ese razonamiento. Hay una ciudad viviendo en la calle. Una ciudad, si contabiliza 13.000, 14.000 personas, es,
1: sí, es una ciudad.
0: Río Branco tiene 18.000 habitantes por el censo. Claro. Ponele 18 o 20.000 habitantes. Bueno, hay una ciudad viviendo en la calle.
1: Claro.
0: ¿Dónde los pones? ¿Cómo haces que se mantengan? ¿Dónde los pones? ¿Cómo haces que mañana no haya 1.500 más porque salen de la cárcel y a dónde van? ¿O tienen problemas de adicciones y la familia no soporta más y a dónde van? Mm. Mirá que es bastante difícil la solución. Yo no digo que no, que tirar la toalla.
1: No, no, yo no estoy.
0: Ahora, vos decís que, y yo concuerdo, si tirás la toalla, bueno.
1: Claro, pero así te no. hacemos en todo, tiramos la toalla en todo.
0: Pero que tiene muy difícil.
1: El problema del contrabando es difícil, no lo vamos a solucionar nunca.
0: Ajá.
1: El problema del tema del narcotráfico no lo vamos a solucionar nunca.
0: Y es difícil también.
1: Es dificilísimo, pero bueno.
0: No, pero hay que seguir trabajando.
1: Hay ejemplos.
0: No, hay que seguir trabajando.
1: Sí, trabajando.
0: Buen día, Gerardo y compañeros, dice Diego. Triste noticia, sin lugar a dudas, hace mención a la noticia que brindamos. Anteriormente, ¿no? Está Leonardo Ramos por ahí, buen día, escuchando, saludos, dice Leonardo Ramos, que está con plena etapa y tarea de las conservas.
1: Ah, abrazo grande.
0: Mirá, buen día, Gerardo, me gustaría un día tener una oportunidad de tener un espacio para hablar a calzón quitado sobre las realidades de los privados de libertad y su tan hablado reinsertarse o reinserción, ¿no? Los mismos en la sociedad. ¿Y quién le hace un seguimiento de salud mental a los funcionarios que allí trabajan, que como todos nosotros en la vida también enfrentan problemas como estrés, entre otros? Dice el locura. Sí, podría ser interesante, ¿no? El tema abordado, ya que quiere hablar, Javier, sí. Sería interesante, sí, el seguimiento que se le hace.
1: Sí.
0: Yo creo que es muy difícil la solución al extremo que hemos llegado, ¿no? Lamentablemente se usa ciertos temas sensibles para hacer política. Sí, cuando estás de un lado criticás y cuando estás del otro, yo qué sé, no sé. Yo no veo que haya mucho acuerdo en eso, ¿no? Lamentablemente, ¿no? Lamentablemente veo que no hay
1: mucho consenso.
0: No hay mucho acuerdo.
1: ¿Pero por qué? Porque a ver, ¿qué es lo que reflejan para afuera?
0: Por temas políticos.
1: Sí, lamentablemente es eso. Es como, bueno, discrepamos que Orsi se subió un portaaviones. Y ayer, tú lo decías con todas las letras, Gerardo, es el presidente de todos,
0: claro,
1: los uruguayos. Que para algunos pueda ser una señal hostil. Bueno, sí, puede ser una señal hostil. Ahora, ¿de qué nos sirve nosotros ponernos a pelear en un momento tan convulso de la historia o a discrepar con los Estados Unidos, ¿no?
0: Sí.
1: ¿En qué nos puede favorecer a nosotros? ¿Y en qué nos puede favorecer estar desalineados también?
0: Pero ayer Pereira, por ejemplo, presidente del Frente Amplio, dijo que él no hubiese ido, pero él es presidente del Frente Amplio.
1: Pero es presidente del Frente Amplio.
0: No es presidente
1: y conocemos bien, no, y conocemos bien la alineación de Pereira.
0: Ah, pero
1: aplaudía a Maduro. Hay fotos, hay la realidad.
0: Pero después que esté en la presidencia, no sé si él dice lo mismo.
1: Es que vos sos el presidente de todos los uruguayos. No, no podés ser tan radical. Ningún extremo es bueno en nada en la vida.
0: Sí, pero yo no sé si no tenés que ir. Sí. Y Mujica decía que había que tragarse algún sapo de vez en cuando, igual.
1: Bueno, cambiamos.
0: No es que no te guste.
1: ¿Se acuerda, no?
0: No es que te guste o no te guste.
1: Sí.
0: Una cosa es ser presidente de un partido que tiene, no sé. En este caso, poner la mitad del electorado o del Partido Nacional, que tiene el 30 y pico % del electorado, bueno, ahí es una cosa. Ahora, después que asumís, pasás a ser el presidente de todos, ¿no? Bueno, mirá, nos llega acá a través del grupo de comunicación del Frente Amplio, a raíz de la noticia del trágico fallecimiento en este siniestro vial. El Frente Amplio Departamental de Cerro Largo participa a compensar el fallecimiento del compañero Javier Silva Segredo Pepe. Saludamos con un fuerte abrazo a su mamá, compañera Mirta Segredo, a la familia y amigos, dice la Departamental Cerro Largo del Frente Amplio. Acaba de llegar a la mesa de trabajo. Entiendo al caballero y respeto su opinión, pero son muchos, mismo la mayoría con problemas de adicción, enfermos, discapacitados, entre muchos más, y no hay forma. ¿Dónde meten tanta gente? Hay que abrir un hospital solo para los que están enfermos y problemas de consumo, delincuencia, etcétera, dice Esteban, que vuelve con el tema de la situación de calle, ¿no?
1: Interesante, es un tema a debatir, es un tema claro que es difícil, es un tema a debatir.
0: Yo creo que de acuerdo en no tirar la toalla.
1: Sí.
0: Pero que
1: estoy de acuerdo que es difícil.
0: No le veo la solución tampoco. Está complicado no solo en las rutas el tránsito, sino también en el medio nuestro. Y es todos los días. Ni Barreto ni nadie lo para.
1: Sí. Es que no es una cuestión de
0: Barreto. No es de Barreto, no es de Medero, no es de nadie.
1: Claro, que no.
0: Claro.
1: Sabemos que.
0: Es de cada uno de nosotros.
1: Es de.
0: Claro.
1: Sí. No, nada que agregar, Gerardo.
0: Denver, del Mindoca te avisa acá que está pronto su encargo.
2: Bueno, muy bien.
0: Viste que vos estabas dudando de Mindoca, ¿no?
2: ¿Cómo? ¿Está loco?
1: ¿Cómo dudar de...?
0: Estás dudando de Mindoca, ¿no? No, es broma mía. Esto es yo porque quiero que la gente pelee. Pero no. gracias, Mindoca. El saludo para el querido Osvaldo Piris. No estaba dudando. Estaba seguro que le ibas a arreglar. buen día para todos ahí. A mí en especial el tema tránsito ya se torna indignante, dice otro oyente, que Seba. Y molesto, ayer enfrente a Tata, así al Hiper, estando inspectores presentes, los muchachos cuida coches en el medio de la calle, se te atraviesan y los inspectores nada, no ven. El otro día en plena Muniz, un chico zigzagueando en la calle, los inspectores mirando, ni una palabra le dijeron. Enfrente al Liceo 2, los chicos contramano, de a dos el monopatín y en bici levantando la rueda. Hace unos días llamé al Liceo reclamando que los corrijan. Yo venía bajando por 18 y cuando doblo por Oribe, unos gurises casi se meten debajo del auto, sí. Venían al palo contramano. Tienen una falta de educación normal y vial.
1: Sí, es normal. Lastimosamente, ¿no? Pero es normal ver este tipo de situaciones. Y sobre todo en horas de la tarde. Horas pico son complicadas.
0: Acá en cerca de la 1 y de tarde a las 5.
1: 5 de la tarde es mortal. Impresionante. Yo ahora soy un peatón, ¿no? Entonces, claro, observo un poco más las esquinas y es una barbaridad los gurises que se tiran sin casco, con los auriculares.
0: Sí, ¿no? es bravo.
1: Y lo más triste es que no respetan tampoco
0: lo elemental.
1: Claro, o sea, vienen como trompada, hablando mal y pronto, pegan el giro, y el que viene con preferencia sabe que si vos doblás, perdés la preferencia.
0: Claro.
1: Si vos venís, perdés. Pero se tiran como vienen, y bueno, ahí están, ¿no?, las tragedias y los accidentes que pasan todos los días, que muchas veces, como digo, no comunicamos porque son accidentes menores, pero creo que vamos a tener que empezar a comunicarlos para ver si pasa algo.
0: Pasa, ¿no?, menos. Yo siempre discutía con Néstor esto, ¿no? Si no pasa más, si crees en Dios, por Dios, y si no, por pobre gracia de la suerte.
1: Sí.
0: No pasa más, ¿no? Lo mismo acá el cartel de Seda al paso de Varela y 33. El que viene por Varela, bien digo, y va a girar por 33, llega y como va a girar, se detiene. Y tiene derecho, tiene preferencia, o sea, yo tengo un cede al paso, tengo que cederle el paso.
2: Sí, pero el 90% de la gente no lo sabe.
0: No, pero no lo sabe. Sí. Entonces se produce que yo paro, le hago señas, el otro no entiende.
1: Claro, y se tranca.
0: Y a veces yo he terminado pasando, porque digo, no voy a estar todo el día o bajarme a explicarle que tengo un cartel de cede al paso.
1: Claro.
0: Totalmente. Y otros que sí saben, y el otro se hace el vivo y se tira, y yo qué sé, no sé. Es bravo, ¿no?
1: Sí.
0: Bueno, el Mindoca está cerquita ahí, ¿no? Está en la esquina. Está escribiendo, capaz que es de ese tema mismo. Mucha gente no sabe que hay un SEDA al paso por 33, casi Varela. Todos los días un lío, me dice el Mindoca. Y él está allí, a 20 metros de...
1: No, y también otra cosa que influye, no es solo el desorden en el tránsito, sino que ante el reclamo, la hostilidad y cómo aumenta la temperatura en cuestión de minutos, segundos, ¿no? De un lado y del otro.
0: Es tremendo y el parque automotor que aumenta considerablemente.
1: Y la ciudad, lo dijo Barreto aquí, ¿no?, en esta silla.
0: Es la misma de los carros con caballo.
1: La ciudad es la misma de los carros con caballo, con parque automotor que ha crecido exponencialmente y tiende a seguir creciendo porque los números de las ventas este año vienen siendo buenas, altos.
0: Buenos.
1: Entonces, claro, y sumale el plus que nosotros tenemos una movilidad de vehículos extranjeros también que, sí, que incrementa la cantidad de vehículos en circulación también, en la ciudad.
0: También.
1: No. Complicado. Tarea nada fácil para quien está al frente de esta, de esta repartición.
0: Y muchos no lo saben, hay que enseñar a los conductores la señalización. Sí, yo me he topado varios mediodías con gente que no sabe que por 33 tengo un cartel de
1: ese al paso.
0: No sabe. Llega y se detiene, con la mejor buena voluntad. O sea, va a girar, llega y se detiene.
1: Sí, también o la mejor buena voluntad o la precaución. No,
0: precaución de que, bueno, oficia, por más que el otro tenga cartel de sea al paso, capaz que se tire igual y me cruza por encima. Sí. También puede pasar eso. Sí, es verdad, sí. Me buena la acotación. Recién saqué esa foto. Ahí vive una familia con dos niños y se niegan a ser retirados de ahí. Envío foto con fecha y hora. Recién saqué esa foto, claro. Nosotros monitoreamos esa situación. Ahora pasó a la órbita judicial por los niños. En situación de calle, ¿no?
1: Claro.
0: Me pasa, Esteban. Sí. Ahora no hay negación que valga, ¿no? Ahora en estos días van a tener que salir. No van a poder quedarse viviendo.
1: No, justamente ahora con esta nueva reglamentación, con esta normativa, ¿no?
0: Sí. No, con esta alerta roja hay que salir.
1: No hay chance.
0: Bueno, transporte urbano de pasajeros, ayer hubo una importante reunión. Esto surgió como una de las inquietudes de los vecinos en las recorridas barriales que están haciendo el intendente Morel con el encargado de centros barriales, con este Richard Fonseca. Ya llevan como 10 barrios recorridos. Y bueno, es una de las inquietudes, ¿no? Por eso motivó que ayer se realizara una reunión con participación de los de las autoridades departamentales y de los empresarios. Se le va a echar mano a este tema, ¿no?
1: Estuve viendo imágenes que publicaba justamente el jefe comunal en sus redes sociales y a través de un número importante de empresarios.
0: Sí, claro.
1: Pensé que eran menos, sinceramente.
0: No, son varios los empresarios del transporte colectivo de pasajeros a nivel de Melo. Buena la reunión, yo hablé con Richard Fonseca del tema al término de la reunión. Buena, garitas.
1: Una necesidad.
0: Garitas, 50 así de al toque, donde se va a hacer como el Montevideo, ¿no? Con el recorrido, la frecuencia, el horario que debe pasar el bus. Lo veo medio escéptico, ¿no?
1: No, estoy haciendo esta cara porque esto, lo va a implementar ahora esta administración, pero es algo que hace años que tendríamos que tener. Años.
0: Sí, bueno, pero hay que empezar, ¿no?
1: Sí, no, y aplaudo felizmente que sea así.
0: Exacto.
1: Aplaudo felizmente porque...
0: Bueno, una de las maneras...
1: Vamos a otros departamentos, Maldonado, Salto.
0: Minas, que es una ciudad a la mitad de Melo.
1: Nos daba envidia. Minas sanamente, no sé si existe la sana envidia, ¿no? Pero bueno, veíamos el sitio... Bueno, Codesa.
0: Claro.
1: Es impresionante el recorrido.
0: Pero ahí es público-público, ¿no? Es de la intendencia.
1: Claro, está bajo la órbita.
0: Es de la intendencia.
1: Sí. Bueno, pero
0: yo no pido tanto.
1: Yo creo que los privados también pueden tener una sinergia de trabajo con la intendencia y poder...
0: Sí, pero es una... Una rueda, ¿no? Porque tenemos que usar más el transporte colectivo también. Tiene que mejorar y así mejora, retroalimenta. Ahora, si no lo usamos, o lo usamos cuando cobramos la jubilación, es difícil. Para bajar la circulación también de cantidad de vehículos en las calles, yo qué sé, puede ser una solución.
1: Sí, puede ser una solución.
0: No lo ve, no creen nada ya.
2: Yo creo que cada vez
0: no creen nada, pero yo...
1: No, yo creo, sí, ¿viste? No, elijo creer.
0: Denver tiene una hija en Minas. Yo hace 30 y pico de años que voy a Minas habitualmente. Y hace 30 y pico de años que por lo menos Minas tiene un servicio urbano de pasajeros. Y un pañuelito, es una ciudad de la mitad de habitantes que tiene Melo.
1: Sí.
0: Y usan el transporte colectivo de pasajeros. Lo usa y pasan cada 15 minutos y sabés qué pasa... Y vos te subís a uno y ves que el trato del que usa el servicio con el chofer es de todos los días. Es como en Montevideo. Se conoce, sabe a dónde va, a dónde se baja, va al hospital, va al...
2: Lo que pasa por otro lado, ¿sabía?
0: Bueno, pero usa.
2: ¿Por dónde? El tema de tránsito son muy estrictos.
0: ¿En dónde?
2: Entonces, mucha gente prefiere andar en colectivo que andar en vehículo.
0: Ah, bueno, por eso te digo, hay que desestimularla.
1: ¿No? ¿En dónde me dice usted?
2: En Minas. En Minas vos salís media cuadra sin chaleco y te...
0: Y por eso.
1: El abrazo para Martínez Carrasco.
2: Y te castigan. Entonces mucha gente prefiere usar el colectivo para
0: evitar cualquier tipo de cosa.
2: Sí, total.
0: Y es accesible.
1: Sí. Bueno, quien está llamando por teléfono, decirle que estamos al aire, no recibimos llamadas al aire porque somos bastante hostiles.
0: Estuvimos hablando con Richard Fonseca de este tema, ¿no? De las reuniones en los barrios, las inquietudes de los vecinos y una cesta, ¿no? De la frecuencia de los buses.
1: ¿Escuchamos a Richard Fonseca?
0: Sí, después.
1: ¿Tiene la palabra?
0: Sí, después en la segunda tanda.
1: Ok, ok. Bueno, bueno, es un avance. Me deja contento que se haya tenido esta reunión y que haya estas comunicaciones, ¿no? Entre los privados, que me parece perfecto que sean privados. Aplaudo que sean privados quienes están a cargo del servicio aquí en la ciudad de Melo. Pero sí, hay cuestiones que optimizar que tienen que ir de la mano con la comuna.
0: Sí,
1: como
0: sí.
1: Las paradas, por ejemplo.
0: Las paradas.
1: No puede ser que el ómnibus te pare donde vos quieras.
0: Bueno, otra cosa que se va a controlar es que la gente que estaciona en los lugares.
1: Ahí está. Bueno.
0: Bueno, ese fue el tema que plantearon los empresarios.
1: He visto autos oficiales en paradas, ¿eh? No, sí, he visto autos oficiales en paradas céntrica y le digo más, ¿dónde? Ahí, en la esquina de...
0: Ah, no precisa.
1: No, sí, le digo sí, ¿por qué no?
0: Parece, no, no.
1: ¿Qué?
0: A ver, diga.
1: ¿Parece quién? Dígalo usted.
0: Néstor, no se enloquezca.
1: No me compare. Él tiene más años de periodismo que yo.
0: Pero no se caliente.
1: Fue periodista dice,
0: no.
1: Antes que yo, Néstor.
0: Sí, Aragón. Néstor nació antes que todo.
1: Ok, la de Sánchez y... ¿Bonís?
0: Sánchez y Muniz, sí.
1: Ahí vio coche
0: oficial.
1: Ahí he visto coches
0: no,
1: oficiales.
0: No, yo ahí no he visto.
1: Claro, está el cajero, ¿no? Llegan estos días y...
0: Pero no,
1: claro,
0: puede.
1: No camino media cuadra porque, claro...
0: Es como la escuela.
1: Es una barra. No, pero... Empatía, gente.
0: Está, pero no hay... Pero no da
1: Doña Julia, que viene de allá del barrio sur, en el ómnibus, tiene derecho a bajarse.
0: Claro.
1: Y que la parada esté...
0: Libre.
1: ¿Ah?
0: No, y el empresario libre. También.
1: Claro.
0: Y no el hombre... El chofer tratando de evitar.
1: Sí. Déjelo ahí porque.
0: No, pero eso es una inquietud que salió de los empresarios.
1: Pero es una realidad, es una realidad.
0: Sí.
1: Es una realidad. O el horario pico acá, el doble fila en los centros educativos.
0: Sí, bueno, o sea, eso no. Ya está.
1: Sí.
0: Públicos y privados, ¿no?
1: Sí.
0: Públicos y privados.
1: Me ha tocado, he parado en doble fila también alguna vez. Y me han arrancado el espejo también, y bueno, ¿qué voy a decir? No puedo hacer nada. A veces en el apuro pasa, ha pasado. Tenemos que ajustarnos y bueno, vivir de la forma más cordial y ordenada que podamos. Ahora,
0: hay que ordenar todo eso y después exigir,
1: sí,
0: ¿no?
1: Sí.
0: Exigir el cumplimiento horario, todo eso, que haya garitas. Que...
1: Sí.
0: Pero si no le puedes exigir a un empresario del transporte que cumpla con un recorrido y todo, si llega a la parada y tiene que estacionar a la mitad de la cuadra, yo qué sé, ¿no?
1: Claro.
0: Después, tenés que dar las condiciones.
1: Claro, sí.
0: Pero se va a controlar eso.
1: Sí.
0: Y que corra multa, ¿no?
1: Ah, bien.
0: No, que corra multa, obviamente.
1: El
0: transporte colectivo, el Melo, es espantoso. A veces demoran más de una hora en pasar y he visto choferes conduciendo mirando el celular.
2: Bueno, acá me ponen en doca, dice, la renovación de los vehículos son demasiado grandes para la ciudad.
0: De los ómnibus.
2: Sí, claro.
0: Claro, para una ciudad como la nuestra, ¿no?
2: Claro.
0: Buen día, revoltosos. Ya sabemos de dónde viene, ¿no? El tema que ayer nos avisó de la reunión.
1: Nos avisó de la reunión, sí.
0: ¿Estuviste por allí?
1: No estuve en Río Branco. Estuve a Río Branco periódicamente.
0: Sí, todos los días.
1: Haciendo una investigación periodística por allá.
0: Bien.
2: Te voy a pasar el tema del calendario Luna.
1: ¿Eh? Laguna Merín.
0: No, ese es del Canario Martín.
2: Del Canario Luna.
1: Ah, del Canario Luna. Sí. Ok. No, pero sí, igual tengo las impresiones. Tengo la info.
0: Que vino desde La Valleja.
1: Sí, tengo la info.
0: Bien, Eliana nos avisó, pero yo estoy abogado a la tarea de limpieza, ¿no?
1: Ah, usted está haciendo, claro.
0: Sigo, ayer fui al fondo.
1: Claro.
0: Empecé por el
1: pero frente. Contrate. Sabe que tengo una buena recomendación.
0: ¿Pero de quién?
1: De justamente para limpieza de maleza.
2: Los cocodrilos que limpia.
0: Yo,
1: Santiago Castro tiene su pyme.
0: Ah, tiene su pyme. No sabía. Bueno, ahora ya limpié ya.
1: Tiene su pyme.
0: Tendrá que esperar a
2: que largue los cocodrilos que le comen el pasto.
1: Ah, bueno, está. Sí, a mí me pusieron un caballito el otro día en la vuelta.
0: Sí, bueno, pero ahí ligaste.
1: Genial,
0: ligaste.
1: Me dice un vecino nuevo, me dice, tengo bordeadora. Ok, le digo, va a cortar el pasto, buenísimo, me ahorro una miluja, ¿verdad?
0: La verdad.
1: Me despierto el domingo, siento...
0: Sí, está lindo.
1: Mirá la bordeadora, bien, lindo matungo.
0: No. El tema pasa por mejorar las unidades y regularizar los horarios. Tenés que tener la certeza de que esperás el ómnibus y pasa en hora.
1: Claro,
0: es el tema. Yo tengo por ejemplo, 6:30, no sé, en Barreiro y Nicasio Guerrero. Yo tengo que tener la certeza que 6:30 pasa ahí. Pues sí, tengo que llegar a la radio menos cuarto.
1: Claro, sí, sí.
0: Tengo que llegar. Esa tener sí, ahí. Sí. Eliana dio el punto clave.
2: Y ahí es donde te que va al hospital, por ejemplo.
0: Tiene razón, Eliana. Tiene su hora. Bueno, sí, a todos lados. Al trabajo, sí, sí, a la escuela, sí, al liceo, sí, al hospital, al sanatorio. Ahí está el gran tema.
1: En Montevideo, por ejemplo, tenés la aplicación de CUTSA.
2: Sí, sí, que te sigue.
1: Que te dice dónde viene.
0: Pero acá hubo un trabajo conjunto de la Intendencia y la UTEC.
1: Trabajando en ese sentido.
0: En la movilidad. Ya lanzaron la Movimelo.
1: Por eso.
0: La lanzaron,
1: sí,
0: estuvo
1: la
0: por
1: lanzaron. Me lo voy a descargar. No,
2: ahora,
1: nunca me la descargué.
2: Me parece
1: no
2: me
1: la
2: que tendría que haber mucho problema tampoco, porque son dos. Son, es una hora justa y hora y media.
0: Y sí.
2: No claro. Tendría que haber mucho problema
0: ahí. No igual, tendría que haber mucho problema ahí. Tenés que tener la certeza de que esperas el ómnibus y pasen horas. Claro. Si no, es imposible, claro. No, claro, no sí. Puedo jugármela porque no.
1: Buena precisión.
0: Mañana que va a llover, por ejemplo. Yo podría utilizar. Ahora, ¿a qué hora pasa? ¿Pasa?
1: ¿Tendría que?
0: ¿Dónde pasa? Todo eso lo tenemos que saber. No lo sabemos. Y el tema garitas ya me cansó. Eliana lo planteó como 20 veces, ¿no? Volví a hacer pedido de informes en ese periodo, sí, en este periodo, sí, y hasta ahora no recibí ni un acuse de recibo. También entiendo que el boleto a 25 pesos, como va a subir, es muy bajo, claro.
1: Sí, sí, el
0: claro,
1: precio del combustible.
0: Claro, eso es malo.
1: Sí,
0: por eso
1: sí,
0: te digo, sí, ahí...
2: 25 pesos, muy barato.
0: Regalado.
1: Sí, sí, es un precio de frontera, digamos.
2: No, no,
1: o sea, es un precio de frontera. Y recordemos que tampoco hay mucho en la vuelta como para poder amortizar un boleto de 50, 60 pesos como en Montevideo.
2: Sí,
1: donde se mueve una economía, claro, donde está cerca del puerto, donde la gente que va a trabajar justamente ya tiene un presupuesto designado para eso.
0: Y donde hay otro poder adquisitivo.
1: La vecina y el vecino muchas veces están juntando la moneda porque la realidad para poder
2: llegar. Si sube mucho el costo, la gente va a andar menos.
1: Claro, van a cobrar una modesta pensión, digo, no es.
2: Es relativo.
0: Me voy. Ustedes están entregados totalmente, somos un departamento de frontera y está, dejamos todo como está.
1: No se trata de eso.
0: Ah, no, voy a hablar de fútbol.
1: Hable de fútbol.
0: Empató Juventud 2-2.
1: Bien.
0: Y hoy juega Nacional a las 11 de la noche, no lo voy a ver, obviamente.
1: ¿Por qué no lo va a ver?
0: Porque es insano.
1: Es insano.
0: Ver a Nacional y Peñarol es insano. Buen día, pero los ómnibus son muy grandes, tendrían que tener más chicos y que entren en los barrios.
1: Pero entrar en los barrios,
0: ¿eh? No, sí, pero... Quiere que sean más chicos. No, yo lo... ¿A qué barrio entran? Pasan por los barrios, pero él quiere que entren al barrio.
2: Ah, bueno, pero ahí...
0: Por ejemplo, yo estoy en el Anido, que pasen por el...
2: No te dan los tiempos.
1: Llama un taxi, porque sí que... El uruguayo es así.
2: No, pero si te pones a recorrerme por entre medio de los barrios, para 2 horas andar la vuelta. Mirá que es grande.
0: Claro. Sí, es verdad. No tenés que cambiar los recorridos y todo.
1: Armar un circuito. Nos sentamos con Morel un día de esto y agarramos un mapa.
2: Pero y un patín eléctrico.
1: Morel, estamos a la orden. Usted me avisa nomás.
2: Más barato.
1: Agarramos un mapa, nos sentamos. O el Google Earth, como le dicen algunos. Google Earth. O el Street View. Y vamos viendo. ¿Dónde vamos poniendo las paradas?
2: ¿Cómo la domina?
1: Claro.
0: No hay una aplicación para celular que podés saber cuándo cuánto demora.
1: Decíamos.
0: Esa, la Movimelo. Movimelo se lanzó la UTEC,
1: claro,
0: y la Intendencia. Claro. La lanzaron el año pasado, a fines del año pasado.
1: Sí.
0: Este fue un trabajo que hicieron los gurises de la UTEC. No creemos.
1: Yo me imagino, ¿cómo es el registro, no? Digo, ¿cómo es el dispositivo que lleva el ómnibus para detectar eso? Que lleva un modem. Tiene Wi-Fi, claro.
0: El tema es la rentabilidad. Un bus de estos que andan en el Melo, si va del centro al Zúñora, ida y vuelta, gasta 100 pesos de gasoil. Sí, claro. ¿Cuántos pasajes tenés que vender? 4 mínimo.
2: No, ni tanto. Gasta más.
0: ¿Eh?
2: Gasta más.
0: Más no, de 100, claro, no, 100 pesos. Obvio. Más de 100 pesos de gasoil para ir al Zúñora.
2: Claro,
0: el precio que está el gasoil.
1: Claro, no, pero no tiene sentido lo que dice la persona.
0: Gerardo,
2: vehículo de eso no da 15 kilómetros.
0: Pero más a favor de él. Más a favor del oyente.
2: Sí, también.
0: No es rentable.
1: No es rentable. ¿Quién dijo que era rentable?
0: Pesos.
1: A 25 pesos. De que lo que estamos tratando de decir.
0: Claro, 25 pesos no es imposible.
2: No,
0: tiene que tener un subsidio, necesariamente.
1: ¿Quién? ¿El ómnibus o el combustible?
2: Usted tiene que tener en cuenta una cosa.
0: En Montevideo es subsidiado, acá también.
2: Para atravesar Melo, póngale 3 litros.
0: De gasoil.
2: Claro, porque usted atravesando Melo.
0: Hoy son 180 pesos.
2: Usted dice atravesando Melo, no lleva una persona, lleva 30, 40.
0: Sí, se supone. Yo no veo los ómnibus con 30 personas.
1: Hay horas que sí.
2: Hay horas que sí,
1: tiene sus horarios,
0: No soy de esta ciudad.
1: Sí. En alguna oportunidad.
0: Perdona a quienes quedan ahí, me han quedado mensajes. Buenos días, saludos, igual que el oyente anterior, pero de otro tema, ¿no?
1: Bien.
0: Pero realmente hablar de cosas en general, pero sin duda la repercusión sería cruel, pero mira, una jubilación justa y eliminación del trabajo al jubilado. quiere que ganen bien los jubilados, sí, pero que no puedan trabajar. No. Tenemos una gran población jubilada ocupando trabajos que pueden ser para el joven que termina delinquiendo. Ya no, ya eso me condena. Sí. Pero sabemos que la culpa es de nosotros. Pasamos años pidiéndole derechos a un gobierno que nos dio muchos derechos. Ahora usamos los derechos contra todo. Mirá que es difícil, pero la sociedad se creó en base a firmeza. Aunque me condenen, les diría las cosas que no nos animamos a hablar, dice Manuel. Bueno, ya está, vamos. En Tacuarembó los hombres y sus granos son eléctricos. Última generación y hay un muy buen uso del servicio.
1: Sí, claro. Gracias. Le mandamos el abrazo a Jorge da Rosa, que nos está escuchando, nos manda buen día, lindo programa y escucharlos hoy. Un tema delicado también. Sí. Los temas, sí, hoy abordamos todo tema delicado. Tratamos siempre de tomarlos a todos con respeto, ¿no?
0: Sí.
1: Más allá de que a veces tengamos un poquito de jarana en la primera hora, pero.
0: Bueno. No, pero el tema de la situación de calle,
1: sí, sí.
0: ¿No?
1: Sí, sí.
0: Y los siniestros. Ahora, el tema acá de los buses, yo veo, a ver, de 200 kilómetros estamos de Tacuarembó y hay ómnibus eléctricos.
1: Sí.
0: Gracias, Rosario, tacuarembóense, ¿no? Le tira la camiseta ahí.
1: A
0: Rosario le tira la camiseta.
1: Sí. No, pero es verdad. A todo tacuarembóense le tira la camiseta.
0: No, todo, sí, de todo departamento. De todos los departamentos. Pero hay eléctricos. Eléctricos.
1: Eléctricos, claro.
0: Eléctricos.
2: Bueno, es que no está mal.
1: Sí, encargamos. Sí, encarguemos bien, ¿no? Con el volante para este lado.
0: Sí. Bien, tenemos tiempo hoy, tenemos tiempo.
1: ¿Cómo que tenemos tiempo?
0: Tenemos tiempo hasta las 9:50. Después le explico.
1: Ah, ok. 8:04 son ya.
0: Sí, después le explico. Vamos a seguir con los mensajes de la gente. Un bus como los que está en Melo gasta aproximadamente entre 3 y 5 entre 3 y 5 kilómetros por litro. Nunca va a ser rentable para una empresa.
1: Sí, claro, y a 57 litros.
0: 7 litros, sí.
1: Sí, hace la cuenta.
0: Sí.
1: Claro, a 25 pesos llevas a 2 personas, 3 personas, 4 personas.
2: Melo de punta a punta y de vuelta.
0: Sí, sí. En Tacuarembó son eléctricos.
1: Frenás, ¿no? Esquinas, perdón que te corte, Gerardo, pero frenás en una esquina, que también es más consumo. Siga, Gerardo. Siga.
0: Me río porque los tres usamos auriculares, pero no nos escuchamos.
1: Sí. Es impresionante.
0: No, pero está bien. En Tacuarembó son eléctricos, si tengo entendido, dependen de la intendencia, me aporta Lier. Es como en Salto. Salto depende de la intendencia también, ¿no?
1: Maldonado también.
0: No sé, Maldonado. Salto, seguro.
1: Salto, sí.
0: Salto, seguro.
1: Si me tomaba el L11.
0: Ah, bueno, tenemos un empresario acá. Buen día. Un ómnibus eléctrico cuesta $300,000. Uh-huh. Y en Tacuarembó el transporte urbano es municipal, me confirma, sí, pero Andrés Camaño.
2: A la larga
0: uno de los empresarios.
2: A la larga se paga solo.
0: Ah, pero $300,000 tenemos que invertir.
1: A 25 pesos.
2: No, pero la economía.
1: Mamita.
2: Sí, pero...
0: Vos sabés que si hay,
1: claro, cuando
0: hay
1: un tema... que recambiar el ómnibus, pero, terminaste de
2: pagar. Gerardo, no tenés.
0: No, pero $300,000.
2: No tenés problema de motor. Un montón de.
0: No, pero un empresario de los nuestros no.
1: Sí, claro, pero.
0: No.
1: A ver,
0: no,
1: si Tacuarembó puede.
2: Y sí.
0: Está, pero es municipal.
1: Por eso.
0: Pero acá no es municipal, acá lo hacen los empresarios.
1: Busquémosle la vuelta.
0: Bueno, por eso tiene que haber un subsidio.
2: Por el lado empresarial es imposible.
1: Pero o sea, tiene que pilfarra tanta plata en tanta cosa que no son servicios esenciales que. Yo qué sé.
2: Aparte, con uno acá no soluciona, con uno.
0: Te podemos llamar a Andrés más tarde para hablar, porque Andrés es un empresario de transporte urbano.
1: Sí, nos puede dar la...
0: No, te podemos llamar,
1: con propiedad,
0: decir,
1: ¿no? Nosotros, claro, estamos hablando desde el lado del usuario, en este caso.
0: No, pero yo soy en esto, no le achaco, te diría casi nada a los empresarios. De la manera
1: es
0: que
1: no,
0: está,
1: no,
0: de la
1: si
0: manera que está
1: trabajo.
0: Hoy día... Es,
1: no, de ninguna manera, son los que dan
0: no
1: trabajo.
0: Nada, la verdad.
1: No.
0: Demasiado creo que hacen, sí, con poco, ¿no? Pero...
1: Demasiado.
0: Y $300,000 es, sí, tremendo, ¿no? Buen día. No hay gente en las paradas, así es difícil. No hay paradas, ¿no? Hay, sí, pocas paradas.
1: Claro, lo que pasa es que si yo
0: no hay garita,
1: no hay garita. Claro, paradas hay.
0: No, pero frente al diario, sí, en General Artigas y de la Rosa, siempre hay gente, 3 o 4 personas.
1: Sí,
0: siempre,
1: claro, pero convengamos que hay gente que viene de las
0: sanatorio.
1: Instituciones. Claro, ahí, aledaño.
0: Siempre,
1: ¿no?,
0: hay gente, sí, siempre.
1: Pero siempre, sí, mismo, sí, es cierto.
2: Y acá en Varela hay 18, uh-huh, o si no en Don Francisco, ahí siempre sube gente.
1: Sí, está en Acuarela allí también, donde
2: siempre,
1: era.
2: Ahí siempre hay movimiento.
1: Donde era, Radio Acuarela también. Ahí también.
0: Sí, voy a poner otra radio. Ahí en Montevideo el
1: van
0: boleto.
1: A poner otra radio.
0: Yo. El boleto es subsidiado en Montevideo por la intendencia, dice el profesor Frati.
1: El boleto.
0: Te estaban reclamando hoy, sí, sé que estabas.
1: ¿Cuánto está el boleto en Montevideo hoy en día? El boleto de cruce.
0: Buen día, gente. Mirá. Dice acá Edward. Buen día, gente. Lo que hablamos hace un rato con Sebastián. Buen día, gente. Accidente en la rotonda de Lumín. Se está demorando mucho la obra. Estaba esperando un camioncito, esperando el semáforo, y mi auto lo agarró de atrás. Mm. Así que está demorado el tránsito. Tránsito.
1: Mm. Bien.
0: Bien. Vamos a la pausa, Vicente.
1: 64 sí. pesos el boleto
0: Montevideo. Y acá 25. Mucho menos de la mitad, ¿no?
1: Claro.
2: La distancia
1: en efectivo, ¿no? Con la tarjeta STM, 52.
0: Está el...
1: Tengo la tarjeta STM por ahí.
0: Está buena la tarjeta STM.
1: Sí.
0: Es un descuento importante. Claro. ¿No? Sí. Y te facilita todo, ¿no?
1: Y sí, para el que vive, trabaja o estudia.
0: Sí, que está allá.
2: ¿Tiene que sacar tarjeta usted, Gerardo? ¿Usted tiene?
0: No, pero yo voy esporádicamente a la capital del país, ¿no?
1: Y aparte anda en auto.
0: ¿Eh? Claro. No, en Montevideo no. ¿Cómo voy a andar en auto? No le sí, gusta, pero no es excusa de los 300.000. ¿Cuánto vale un ómnibus común de las empresas y todos nuevos? Dice.
1: Bueno, a ver,
0: y a veces andan vacíos. Sí,
1: convengamos, pero... que el empresario va a tener que hacer un estudio de mercado previo a comprar un uh-huh. vehículo, un bien. Pasa lo mismo a nosotros. O sea, si yo quiero hacer un programa de radio, tengo que ver una computadora que me sea rentable para poder salir adelante.
2: Y hoy en día tiene facilidades.
1: Un micrófono, claro. Hoy en día hay un montón de facilidades, pero entiendo también la postura del empresario en ese sentido. Digo, hago una inversión a 25 pesos, mamita.
0: No.
1: Es arriesgado. 300.000 dólares no son 2 pesos.
0: Totalmente. Pero... mira, tema parada, dice acá Rafael, el por 18 de julio todas tienen usuarios, las de Muniz tienen pero menos, no sé, las empresas y el recorrido.
1: Sí, usuarios.
0: Y la complejidad de un bus por Muniz es, sí, la verdad, andar en uno es tremendo.
1: ¿Por 18?
0: Es tremendo, mucha movilidad, sí, es tremendo. Mm. Gracias, doctor, por estar por ahí del otro lado. Por Muniz, dice. Sí, la por Muniz es complicado. Tania, creo que fue, que planteó usar las calles más anchas, ¿no? Mm. Darío Silva, por ejemplo, Silva. Y Navarrete. Tania González. Uh-huh. Claro, ahí hubo la crítica de que quedaba lejos del centro.
1: Tenés que hacer caminar a las personas.
0: Caminar, sí, pero Muniz es muy complicado.
1: Justino Muniz es complicado.
0: Es complicadísimo.
1: Es complicadísimo. Porque aparte el movimiento, ¿no? El movimiento, claro, que tiene esa calle, no, en particular. 18, las...
2: Pero mire que 18 no es fácil tampoco.
0: Pero un poquito más ancha, ¿no? Para Muniz.
1: 18 acá, a la altura justamente de la Plaza Constitución, es complicadísimo.
2: Sí, sí.
1: Es no a la altura de la plaza, sino unas cuadras antes
0: entre Wilson Ferreira y Varela.
1: Ahí es.
0: O entre Valle y Ordóñez y Varela.
1: Ese tramo es complicadísimo. Es
0: muy complicado.
1: Yo... aplaudo a los choferes.
2: No, sí, yo ayer miraba, Dios mío.
1: No.
2: Y cuando te paran en doble fila, uno enfrente al otro, que no puede pasar.
1: Sí.
0: Y bueno, toma Rafael con humor también. Y cuando pongan una parada en la puerta de la casa de los que piden, después hablamos. Claro. Claro. Buenos días a todos. Modifiquen las paradas en el centro. El bus no entra y tranca el tránsito. Buses más cortos y más cantidad. Sí, más chicos, ¿no? Dice
2: Ricardo.
0: ¿Cómo
2: hace igual? Imposible.
0: Porque... las garitas no existen. No. Si no pueden, Andrés, si no pueden, que dejen para otro que pueda. Dice. No es así. Hay que encontrar la vuelta entre todos.
1: No, pero a ver, por algo solicitaron la reunión con el intendente.
0: El intendente. Oh, ¿cómo saltó el tema ahora, no? Claro. Tema sensible.
1: Y sí, es como cuando hablamos de los semáforos o el tránsito.
0: Eso. El subsidio a los buses del Montevideo sale del interior.
1: Bueno, esto es otro tema. Ahí ya estamos en otro terreno que habría que buscar información. Y...
0: que Echeveste lea el mensaje, dice el peludo. No, Echeveste no lo puedo utilizar en ese sistema.
1: Tengo computadora, mensaje,
0: mate, micrófono, gorro, boina.
1: Mate, gorro, boina.
0: Vamos a hacer una. Bueno, lea.
1: ¿Quiere hacer un live?
0: Sí, quiero hacer. Son 8 y 11.
2: Falta rebenque.
1: Buen día, ¿quieren que. Buen día, ¿quieren que suelte el cocodrilo?
0: Ah, debe ser de mí, entonces.
2: Sí, claro.
1: No puedo hacer esto con un compañero.
0: No, hágalo, porque yo no le voy a tener lástima. Yo te digo, te voy a tener lástima.
1: Bajo su responsabilidad,
0: sí, que me autoriza. Sí.
1: Buen día.
0: Si lo dice el peludo...
1: ¿Quieren que suelte el cocodrilo? Si cuando toma vino va al almacén con el vaso.
2: ¡El miércoles!
1: Así puso, y con esto creo que
0: nos
1: tenemos que ir a la tanda.
0: No. Donde es complicadísimo es el Navarrete. Sí. Los choferes de ómnibus
1: son peludo.
0: Unos crack, pero no andan por Navarrete o sí los ómnibus.
2: No, que yo sepa.
0: Porque se pone muy complicado para que pases los ómnibus, porque estacionan por los dos lados los autos. Ah, pero yo no sé si andan por Navarrete.
2: Puede ser que haya.
0: No, capaz que una frecuencia
2: una línea,
0: sí.
2: Sí, por Navarrete, pero
0: sí,
2: no sé.
0: Sí. Bueno, con el mensaje del peludo tendremos que cerrar el programa el día de hoy, ¿no? Sí. Pero yo lo estimo igual, tipo.
1: Todos lo queremos al peludo acá.
0: Está todo.
1: Sí. Aparte, viste,
2: lo que pasa que vino, no,
1: pelear no voy a pelear con el peludo.
0: No, es que él.
1: Me sopla y me caigo.
0: Él puede decir lo que quiera.
2: Lo que el peludo no entiende es que el vino en la majuana es mucho más rico.
0: Claro, claro, totalmente. Eso,
2: claro,
0: totalmente.
2: El peludo no entiende eso. Él va con el vasito porque el vino en la majuana es mucho más rico.
1: E inmuniza.
2: Claro.
0: Claro.
2: Y más barato.
0: Vamos a la tanda.
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0: 18 son los minutos que han pasando de las 8 de la mañana, 20 grados 3 décimas hasta ahora la temperatura aquí en la ciudad de Melo, y estamos bajo advertencia amarilla por...
1: Se levantó.
0: Sí, se levantó. Sí, se corrió, en realidad.
1: Se corrió. Quedó medio, estábamos. Un poquito, la mitad de lo que estaba, ¿no? Sí. Cerro Largo ya no está.
0: Sí, pero bueno.
1: Un poquitito de Cerro Largo está nomás.
0: Sí. ¿No? Igual, Inumed... Sí. Pronostica para esta mañana, nuboso y cubierto, precipitaciones y tormentas aisladas, mejoras temporarias, nieblas y neblinas, con viento entre 10 y 20 kilómetros en la hora. Para la tarde, nuboso y cubierto, precipitaciones y probables tormentas, mejoras temporarias.
1: Perfecto, ¿no? Y lo más importante de la lluvia, mañana, ¿no? Uh-huh. Después, bajas sensaciones térmicas, bajas temperaturas y mucho viento, que es lo que está preocupando a las autoridades. Bueno, ayer nos avisaba Eliana Díaz, edila del Frente Amplio, de la presencia al Melo del presidente de la Junta Departamental de La Valleja, Mauro Álvarez, por un tema por demás interesante, ¿no? Que son pasantías, para informar sobre este tema, ¿no? Pasantías para gurises, ¿no? Que están bajo el sistema INAU. Corríjame, Sebastián, si voy bajo la órbita de INAU. Que en el departamento de La Valleja ya se está haciendo este sistema desde el año 2023.
0: Es un proyecto que presentó justamente Mauro Álvarez en el Congreso
1: de Ediles.
0: Presentó y bueno, se está buscando la forma de que se pueda aplicar aquí en el departamento.
1: Buena cosa, ¿no?
0: De Cerro Largo.
1: Buena cosa.
0: Sí, es bueno. Todo lo que se pueda hacer con jóvenes, sí, para insertarlos.
1: Buena cosa.
0: Y en un ámbito bastante oportuno, ¿no?
1: Claro.
0: Pueden aprender mucho, de ahí se pueden formar incluso.
1: Totalmente. Escuchamos a... Ayer vino, precisamente, se reunió con la Comisión de Asuntos Internos, vino a informar sobre este tema, y en rueda de prensa decía lo siguiente, Mauro Álvarez.
2: Bueno, ¿cuál es el motivo de la presencia hoy en Cerro Largo?
3: Bueno, estamos acá en la Junta de Cerro Largo, acompañado por el coordinador del Partido Colorado, de la bancada de La Valleja, y de la Edil Rojas, de coordinadora del Partido Frente Amplio, del Departamento de La Valleja. Nosotros en La Valleja tenemos desde el año 2023 un convenio marco firmado con el INAU, que es para que los gurises que están dentro del sistema INAU, los adolescentes, puedan tener la posibilidad de una pasantía en esta institución.
4: ¿Es una primera experiencia laboral?
3: Es en el marco de una primera experiencia laboral. Esto se trabaja en conjunto con ambas instituciones, en este caso la Junta Departamental con el INAU. Es INAU quien propone a él o la adolescente que va a trabajar en el periodo de un año, cumpliendo funciones en la Secretaría. Las experiencias que hemos tenido, ya vamos por la tercera experiencia, está desde el año 2023 y es por un año, entonces han sido experiencias muy pero muy buenas. En lo personal para estos pasantes, y también ha servido para poder generar desde INAU esa posibilidad también en lo que es el pregreso y la autonomía anticipada de los adolescentes. Por lo tanto, en nuestro departamento ha sido una experiencia sumamente positiva, y lo dijimos hace dos meses atrás en el Congreso Nacional de Ediles, en la mesa que tenemos los presidentes de las juntas departamentales. Compartimos esta experiencia con la directora general de INAU, Andrea Venosa, y la idea era llegar a las 19 juntas departamentales del país. Y es ahí que el presidente de la Junta Departamental de Cerro Largo manifestó que estaba interesado en conocer en profundidad el proyecto, de qué manera se estaba desarrollando, y tuvimos una grata noticia ese mismo día, porque van a ser 5 departamentos más que van a incorporar o estarían incorporando, de acuerdo a las definiciones que tomen cada una de esas juntas departamentales, la oportunidad de darles a INAU en sus respectivos departamentos abrir las puertas de este convenio. Por lo tanto, estamos sumamente felices, contentos por esta oportunidad, y lógicamente que se puede hacer en todo el territorio nacional. Como legisladores departamentales, es un aporte también que se le hace principalmente a estos adolescentes que, bueno, que por de diferentes maneras están siendo atendidos por INAU, no necesariamente en internación, sino también por convenios en los clubes o en los centros juveniles, familia extensa, familia familia amiga. Es decir, hay muchas modalidades de atención integral que están teniendo los adolescentes en todo el país, con un INAU que está trabajando denodadamente a lo largo y ancho del país para restituir los derechos, lógicamente, pero también tenemos que velar nosotros del sistema político para brindarles las herramientas y que esos gurises puedan continuar, en definitiva, con su vida y tener esta primera experiencia laboral que le va a abrir muchos caminos.
4: ¿Cómo es el proceso en el tiempo desde que la Junta, bueno, acepta el convenio y el proceso de selección de los participantes?
3: Bueno, el proceso de selección es de INAU, ¿verdad? Las trayectorias socioeducativas de los adolescentes los conoce INAU. Y es INAU quien presenta, en nuestro caso en La Valleja, por ahora tenemos un solo cupo, estamos trabajando para tener dos, porque la experiencia ha sido muy buena. Y una vez que INAU propone al estudiante, porque recordemos que tienen que estar estudiando los gurises para poder acceder, se firma un contrato de trabajo. Eso lleva también un proceso de carné de permiso expedido por la institución INAU, y de esa manera ingresa a trabajar y percibe un salario, ¿verdad? Que cada junta departamental podrá establecer cuál sería.
2: La pasantía por un año.
3: La pasantía es por un año. La idea también de que sea por un año es para darle dinamismo. Es decir, un año en la vida de un adolescente es mucho tiempo, le permite esa apertura también al mercado laboral y, lógicamente, también a INAU poder trabajar con otros adolescentes para prepararlos para esta etapa. Por eso creemos pertinente y creo que es necesario también de tener más pasantías, por ejemplo, en el departamento de La Valleja. Para eso está trabajando ahora la Comisión de Presupuesto de la Junta Departamental para ampliar a otro cupo más.
4: ¿Qué edad exactamente es la postulante?
3: A partir de los 16 años es lo que estamos trabajando en el departamento de La Valleja. Generalmente se da en la etapa del pre-egreso de la adolescente, que es más o menos a los 17 años que se comienza a trabajar. Estos gurises que ya están...
1: Beledil Mauro Álvarez, ¿no?
0: Mauro Álvarez, de la Junta Departamental de La Valleja.
1: De La Valleja, exacto. Sí. Vamos a ir a otra pausa, ¿no? Siguen los mensajes. Eliana nos aporta de que andan en la barreta a la altura del hospital los buses, ¿es verdad?
0: Sí, claro.
1: Es
0: sí,
1: verdad.
0: Claro,
1: seguro. Y sí, es un caos porque estacionan de ambos lados, es verdad también.
0: Pero tiene estacionan razón. Los particulares de ambos lados, ¿no?
1: Sí, exactamente, los particulares. Tenía razón Graciela. Yo, la verdad, me había hecho una imagen de Navarrete a otra altura, no ahí, ¿no? Después Víctor me manda el transporte colectivo, tendría, son esas tipo motonetas, ¿no? En ciudades como Lima y La Paz. Exacto, sí, hablando sí, en serio, en Lima y La Paz, los transportes públicos son camionetas chicas, tipo furgonetas de 9 pasajeros.
0: Sí, en Bogotá también.
1: Se achica costos y son prácticas, claro. Dice.
0: Les dicen, ¿claro? Que...
1: Ah, sí, tienen un nombre, ¿no?
0: Sí.
1: Tienen un nombre ahí, pero no sé.
2: Triciclo,
1: pero bueno, son
2: Triciclo,
1: ¿no? No.
0: En Colombia sé que se les dice... Tiene otro nombre, no me acuerdo bien, pero tiene un nombre particular.
1: Sí, tiene un nombre particular. Bueno, vamos a otra tanda.
0: Tanda y ya volvemos.
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0: Ocho de la mañana, 32 minutos, continuamos aquí en El Profesional Radio, a través de la 99.1 FM Ciudad de Melo y a través de la 1360 AM Radio Río Branco y también a través de internet.
1: Gracias a todos los oyentes que se comunican. El tema del transporte colectivo realmente bueno,
0: sacudió la vispera,
1: explotó,
0: ¿no?
1: Sacudió sí. la vispera, sí. El saludo a todos. Vamos a escuchar a propósito del tema a Richard Fonseca, el doctor Richard Fonseca, el encargado de la Secretaría de Centros Comunales, porque están haciendo junto al intendente y otras autoridades de la intendencia un recorrido por los distintos centros comunales y barriales de la ciudad de Melo. Allí uno de los temas es el del transporte colectivo de pasajeros, precisamente, pero también

0: que tienen para su barrio y para mejorar la calidad de vida de la gente que habita en cada uno. Hemos recabado todas las inquietudes de hasta ahora 10 comunales. Y en ese marco hoy ya tuvimos una reunión con las empresas de ómnibus de transporte urbano, donde se intercambiaron inquietudes y bueno, se va a hacer todo un reordenamiento de lo que son tanto las paradas de ómnibus, las líneas, y vamos a poner foco también en el ordenamiento del tránsito, principalmente en la parada de ómnibus, que no se debe estacionar. Y en ese marco vamos a proceder a actuaciones para mejorar ese servicio público tan importante, ¿no?
1: Esta es una de las inquietudes que surge con mucha fuerza de estas reuniones barriales, ¿no? El servicio de transporte de pasajeros, ¿no?
0: Exactamente. Y como obviamente era reiterativa, tratamos de inmediatamente abocarnos a convocar esa reunión, y bueno, las empresas fueron receptivas en los planteos, y también nos plantearon su punto de vista y sus inquietudes. Dentro de ella, el tema de los estacionamientos reiterados en lugar prohibido, que es en las paradas de ómnibus por parte de vehículos particulares, ¿no?
1: Richard, de parte de los vecinos, ¿cuál es la preocupación? ¿La frecuencia, la periodicidad que pasan los ómnibus? ¿Qué es lo que surge como inquietud principal?
0: Y son ambas cosas, la frecuencia, la periodicidad, también el tema de los ómnibus en sí mismo, el tema de algunas líneas que se suprimieron en la época de la pandemia y que, bueno, que ahora se va a tratar de, por lo menos, de tratar de entrar a algunos barrios que no se entraba, como el barrio Prieto. Se va a tratar de ver la forma de entrar, también una petición de Leandro Gómez, que vamos a tratar de reordenar para que funcione en beneficio de los usuarios, sin afectar realmente los intereses de las empresas, pero teniendo en cuenta que es un servicio público y que la intendencia tiene la obligación de regularlo y de tratar de que se cumpla con el cometido esencial, que es brindar el servicio de transporte urbano a la gente, que generalmente la gente que más necesita, la que viaja en los ómnibus urbanos.
1: Palabras del doctor Richard Fonseca, encargado de la Secretaría de, bueno, Centros Comunales de la Intendencia de Cerro Largo, hablando de estos temas, que son importantes, ¿no?
2: Y varias apreciaciones, ¿no? La regulación, justamente, en donde tiene que estar abocada la Intendencia, pero también está esa, ¿no? De trabajar en sinergia con los empresarios y bueno, tratar de llevar un servicio, optimizar un servicio para la sociedad y para la ciudadanía, que es bastante esencial, ¿no? Y sobre todo para aquellos que viven más alejados y muchas veces necesitan llegar a centros asistenciales, bueno, los vecinos que necesitan cobrar a veces los pasivos, jubilación, demás. Entonces, la verdad que se ve con buenos ojos esta iniciativa de poder avanzar en este sentido, ¿no? Más teniendo en cuenta las particularidades del servicio de transporte urbano aquí en el departamento de Cerro Largo y sobre todo dentro de la ciudad de Melo. Y bueno, que los vecinos se hayan manifestado, hayan tenido este tipo de reuniones y que a través de Fonseca y de los organismos que corresponden, ¿no?, se pueda llegar a tener algún tipo de solución a este tema, la verdad que se ve con buenos ojos. Pero a propósito de eso, estamos con referentes, ¿no?, del medio,
1: sí, en este tema. Con uno de los empresarios que estuvo en la reunión de ayer, y que nos complace cada mañana que nos escuche, ¿no? Andrés Camaño, buen día, Andrés, ¿cómo estás?
3: Buen día, Gerardo, ¿todo bien?
1: Un poco. Sí, Andrés, y no, gracias por tus aportes, que siempre son sumamente valiosos. ¿Cómo evaluás la... vamos a empezar por lo de ayer. ¿Cómo evaluás la reunión con el intendente?
3: Y bastante bien, buena, la verdad que buena. No esperábamos menos, porque es un tema muy sensible, que nos preocupa desde siempre, porque somos de transportistas de ley.

0: Y bueno, estábamos muy preocupados porque esto se arrastra de muchísimos años.
1: Exacto.
0: ¿No? Yo estoy en el transporte desde el año 95 y lo venimos reclamando desde esa época. Y te podrás imaginar que hace un montón de años y si ahora hemos hecho reclamos.
1: Exacto.
0: Y nunca he escuchado.
1: ¿Por dónde empezar a solucionar este tema, Andrés? ¿Qué te parece que hay que... ¿Cuál es la primera medida?
0: Y es muy grande el problema. Está muy dimensionado. Justamente por el tiempo que no se le mete mano. Uh-huh. No tenemos apoyo de ningún tipo. Nosotros no tiene apoyo la gente, el usuario está desamparado, no tiene una garita, no tenemos paradas establecidas, en los barrios levantamos puerta a puerta.
1: Exacto.
0: Es muy grande el tema. Muy fácil la gente criticar de afuera, juzgar, porque somos todos técnicos, como en el fútbol. Y esto es por plata. Esto es plata, es un trabajo.
1: ¿25 pesos el pasaje, Andrés?
0: 25 pesos a partir del 1 de junio.
1: ¿Y cómo haces para cubrir gastos así?
0: Y lo cubrimos el gasto con otras cosas, no puntualmente del urbano.
1: Ajá.
0: Lo sacamos de otro lado.
1: Claro.
0: ¿De otro lado?
1: Claro.
0: Lo sacamos de otro trabajo, de viajes contratados, excursiones, bueno, los que tenemos esa posibilidad de tener otra, el abanico más abierto, es con lo que cubrimos. El costo del urbano, la pérdida es pérdida, Dios.
1: Claro.
0: Dios, por más que tenemos un subsidio del gasoil, que es un subsidio nacional, lo paga el Ministerio de Transporte.
1: Ajá.
0: Pero además no tenemos ningún tipo de otro subsidio. Al revés, nosotros tenemos que pagar la adjudicación de la línea, el toque andén, que es municipal, una concesión municipal. No tenemos absolutamente nada, subsidio de ningún tipo.
1: Ningún apoyo.
0: Uh-huh. No, nada. Es complicado el tema.
1: Uh-huh.
0: Es muy fácil juzgar de afuera y decir que los ómnibus son ómnibus grandes. En el caso nuestro, de la empresa nuestra, los ómnibus son chicos.
1: Chicos, sí.
0: Son micros. Más chico que eso, imposible.
1: Sí, ustedes sí.
0: Pasamos a una van.
1: Tampoco juzgás a los que tienen ómnibus más grandes, ¿no?
0: No, claro, porque cada uno tiene lo que puede. O lo que le parece conveniente,
1: claro,
0: para su trabajo. Yo, eso es una cosa que no hay una normativa que haya debería ser chico,
1: sí,
0: grande.
1: Sí, sí, sí.
0: Pero en el caso mío, yo hace muchísimos años aposté a los micros, justamente por el consumo.
1: Claro.
0: Para poder bajar el consumo, porque es muy muy costoso, tanto de combustible como de todo. La cubierta no vale lo mismo.
1: Exacto.
0: Montón de cosas, el ómnibus más chico, más barato.
1: Claro.
0: Más barato en mantenimiento,
1: sí.
0: Más caro en precio real.
1: Claro.
0: El precio de la unidad es más caro, chico que grande.
1: Sí, sí, sí, te entiendo.
0: Estamos en eso. Tenemos que empezar a trabajar todos juntos para poder sacar esto medio adelante y bueno, y ver cómo la seguimos. Pero es muy grande el relajo, vamos a decir.
2: Camaño, muy grande. Camaño, buen día. Sebastián Echeveste te lo saluda. Muy bien, gracias. Haciendo un global, ¿no? Para mantener un transporte o una unidad, en este caso, haciendo un global y muy macro, ¿cuál es el costo que tiene aproximadamente? No le pido números exactos.
0: Diario.
2: Si me hace un global mensual.
0: Mirá, te lo voy a decir diario, sí. Diario.
2: Sí.
0: Rondamos los 4.000 pesos diarios.
1: Diarios.
2: ¿Incluido el sueldo del chofer?
0: No, te estoy hablando solo combustible y chofer.
1: Combustible y chofer.
0: Claro. Y para llegar a los 4.000 pesos, hoy tenemos que vender 200 boletos. Y no los vendemos.
1: No vendo.
0: Promedio no los vendemos.
2: Ajá. ¿Y qué líneas particularmente tiene su empresa, Camaño?
0: Nosotros tenemos el barrio de la zona norte, de allá del Ruiz, de la Vinchuca, toda aquella zona. Salimos a la aduana y vamos hasta el barrio Humberto Pica y salimos al kiosco 5.
2: ¿Y qué promedio?
0: Mendoza, Falcón. Uh-huh.
2: ¿Promedio de pasajeros aproximado?
0: Y en el promedio mensual a veces no llegaba a los 200 boletos diarios.
1: No llegás a eso.
2: No llegás a eso.
0: No, claro.
3: Cubrir el gasto.
1: Claro. Exacto, no, es difícil cubrir los gastos, sí.
0: Es difícil.
1: También pasa por una cultura que no tenemos el Melo de usar el transporte público, ¿no?
0: Exactamente, no tenemos cultura, porque ustedes mencionaban Minas, por ejemplo, que está COSU y esta otra empresa, no me acuerdo cómo es la otra.
1: Sierra Tour.
0: Sierra Tour.
1: Sierra Tour.
0: Y vos mirás Mina, que es chico, como chiquito, ustedes decían, comparado con nosotros, y tiene servicio hasta la noche.
1: Sí, claro, es verdad.
0: Sábado y domingo.
1: Sí.
0: Pero hay una
1: cultura. Hay cultura.
0: Claro.
1: Sí, sí.
2: Salto también.
0: ¿No? Ni hablar porque está despegado.
1: Claro. Sí.
0: Salto y Tacuarembó son municipales.
1: Son municipales.
0: Lo manejan de otra manera. Obviamente que les da pérdida.
1: Sí,
0: obviamente
1: sí,
0: que les da pérdida.
1: Sí, sí,
0: pero
1: sí,
0: es municipal, lo del Estado.
1: Claro.
0: La pérdida no la cuentan.
1: Claro, claro.
0: Y después hay 33, por ejemplo, no existe. Hay un ómnibus que da lástima. Lástima, bueno, no hay usuario.
1: No hay usuario.
0: Sí, claro. Río Branco, Río Branco está aquel micro de aquel hombre, que el hombre anda padeciendo también.
1: Sí, verdad.
0: Y después, bueno, seguí Rivera, está despegado. Rivera tiene una empresa muy grande y el movimiento Rivera es monstruoso.
1: Sí, claro.
0: Es una ciudad muy grande. Son dos ciudades.
1: Son dos ciudades,
2: ¿no? Demográficamente incluso, claro.
0: Claro, entonces son realidades totalmente distintas.
1: Sí, sí, no son traspolables a la nuestra, para nada.
0: No.
1: Para nada.
0: Escuchaba el comentario ahora de que en tal lado, en tal país, usan van o los triciclos. Claro, pero son culturas distintas.
1: Claro,
0: exacto. Hay culturas que no las puedes traer para acá.
1: Sí, sí, sí.
0: No hay manera.
1: Sí, te entendemos.
2: Claro, sería como meter a Prepo
0: una
2: idea en la cabeza de la gente, totalmente. Claro. ¿Pero cree que a futuro sea mucho más viable? Porque usted está apostando realmente, ¿no? Esto es una inversión que tal vez en el mediano plazo no le resultaría y tiene, como mencionaba recientemente, de repente desviar fondos de otro lugar para poder solventar y mantener este servicio. ¿Lo ve a futuro con estas tratativas, ¿no? Y de que haya una política a nivel departamental de que pueda impulsar un sistema de paradas, un sistema tal vez de aportando tecnología, en donde la gente se integre más, sea más amigable? ¿Cuál es la perspectiva futuro que usted ve, Camaño?
0: Y la perspectiva, uno siempre tiene esperanza de que esto mejore, de que realmente tengamos apoyo. No hablamos solo del apoyo económico,
1: claro,
0: de
1: claro,
0: la intendencia, un apoyo logístico. Exacto. Que nos controlen, que controlen los horarios de los ómnibus. Yo tengo un problema particular con la empresa Rivero, en la zona norte, que no tienen hora. Ellos tienen que salir del lugar inicial de la línea a la hora justa, y te salen y cuarto, y 20, y 10, y 25, claro, y media.
1: Te pisan a vos.
0: Nosotros salimos hora y media.
1: Claro.
0: Entonces, si para nosotros poder vender boletos, tenemos que adelantar el horario nuestro, y dejamos nuestros usuarios rehenes de una situación que no somos culpables.
1: Claro.
0: Pero si no podemos trabajar.
1: Dice.
0: ¿Y qué pasa? Andamos los dos ómnibus juntos, y después el usuario tiene una hora de espera.
1: Exacto.
0: Para volver a tener un ómnibus y ir al centro. Es injusto, ¿me entendés?
1: Si se respetara, habría cada media hora un ómnibus.
0: Y cada media hora un ómnibus.
1: Claro.
0: Exactamente.
1: Claro.
0: Entonces es injusto para la empresa, en el caso nuestro, que nos ocasiona un perjuicio económico.
1: Y
0: es injusto para el usuario que tiene dos oportunidades, cada media hora un ómnibus, en el cual por esa situación de atraso no lo tiene.
1: Exacto.
0: Andamos los dos juntos.
1: Sí.
2: No, y ni que hablar cuando hay un problema técnico, ¿no? En alguna de las unidades que por ahí tiene que pararlo, ahí también eso atrasa mucho más, ¿no?
0: Exactamente.
1: Sí.
0: Y es un trabajo en conjunto. Es un trabajo en conjunto para solucionarlo, en conjunto de pensar, sentarte y pensarlo, y bueno, y si hay que acortar recorrido, y bueno, o sea, tendrá que acortar recorrido, no alargar como la intendencia pretende.
1: Ajá.
0: Porque no podemos. Y si hoy en día estamos perdiendo plata,
1: si alargar se aumenta el costo.
0: Alargar aumenta el costo.
1: Uh-huh.
0: Y la operativa de todo y el tiempo que es lo que están reclamando.
1: Sí.
0: Como el tema de la parada, todas esas cosas de los vehículos mal parados. Bueno, y seguimos.
1: Sí, las paradas ocupadas. Sí,
0: vas a doblar una esquina y llegás y tenés auto parado en los dos lados y no podés, tenés que maniobrar. Uh-huh. Pasás 3-4 minutos maniobrando para poder doblar, arriesgando a tener un accidente. Es muy complicado el tema.
1: Sí.
2: Camaño, ¿hay hostilidad hoy en el tránsito? Usted que tiene años en esto, ¿no? Decía desde el 95, si habrá experiencia atrás del volante, ¿no? Trabajando más allá de que sea un empresario, usted también vive el trabajo, sabemos
0: vivo
2: que es
0: el día
2: así,
0: día, arriba,
2: vive el día a día. ¿Ha incrementado la hostilidad con el incremento del parque automotor?
0: Ah, sí, ni hablar.
1: Bici.
0: Sí. Mirá, dos cosas. Si le vas a dar caso oído a todo lo que te grita y te dice, y la bocina y de todo, y no cuidar al semejante, matamos 3 o 4 por día.
1: Sí.
0: Porque vas a hablar, llega a una esquina a hablar con señalero y se te mete una moto por el costado, y si no venís cuidando por el espejo, lo cruzas por arriba con la rueda atrás.
1: Claro,
2: Dios nunca permite. Pero sí.
0: Un peatón, bueno, es impresionante, es una jungla. Hoy en día, si no te cuidas, viví con accidente a cada rato.
1: Sí. Andrés, agradecerte. Nos conocemos hace años y habremos viajado con la selección, con Andrés.
0: Exactamente.
1: Un luchador de esto que ha estado arriba, abajo, en todos lados ha estado Andrés, ¿no? Pero siempre la lucha. Y bueno, por eso te agradecemos mucho que escuches, sí, y que nos hayas dado la opinión. Y más o menos va en la línea de pensamiento que teníamos, ¿no? No es todo culpa de las empresas, los empresarios.
0: No somos santos.
1: Obviamente. Pero todos tampoco son iguales, como tampoco los usuarios somos todos iguales.
0: Exactamente, ¿no? Y
1: claro. Pero te agradecemos la amabilidad, Andrés, y bueno, ojalá que como vos decís, esto sea el comienzo, ¿no?, de una solución, sí, a un tema grande.
0: La verdad que sí, porque fuimos escuchados, que no fuimos escuchados en otras administraciones. Uh-huh. No nos dieron oído. Cuando nos daban oído era entrada por un lado y salía por el otro. Nunca se vio un avance, nunca se vio nada. Bien. Un apoyo de ningún tipo. Más como te digo, no es un apoyo monetario lo que, claro, pretendemos, sino que poder tener mejores herramientas para nosotros y para el usuario.
1: Sin dudas. Andrés, muchas gracias.
0: Bueno, a las órdenes, que pasen bien.
1: Un abrazo. Saludos. Andrés Camaño, uno de los empresarios del transporte de nuestro medio. Víctor Da Costa, que apareció, buen día, tiene razón Camaño, llegué tarde, sí, pero un lindo
2: nos
1: tema,
2: estábamos,
1: ¿no?,
2: preguntando en la tanda.
1: Sí, nos estábamos preguntando por ti. Me dicen cómo se llama en Colombia, me dicen.
2: En Colombia,
1: acá.
2: Sí.
1: Sí, me dice Peludo Castro. Está en todo el peludo, ¿no?
2: Sí,
1: qué hombre atento, ¿no?
2: Y en España atento, también, ¿no?, tiene el sinónimo de autobús,
1: ¿sí?,
2: de ómnibus.
1: Buen día. Saludos para todos, dice el Paul Morales. Gran amigo ahí. Víctor dice... tuk tuk. Ah, no, guagua. Hay uno que dice que se llama guagua.
2: Guagua. En Cuba.
1: En Cuba.
2: Claro. Bueno.
3: Toma la guagua.
1: No, esperen, por favor.
3: Imagínense que el mire sí, voy a tomar la guagua.
2: Seré loco, tengo que tomar la guagua.
1: Esperen un poco. Hoy me tocó trabajar temprano, dice Víctor Acosta, por eso estuvo ausente. Esperemos que mañana esté ahí, ¿no?
2: Sí, siempre está el pie del cañón.
1: Otros ocuparon tu lugar, así que... comentarios ácidos.
2: No diga eso, Víctor.
1: Sí.
2: A mí quien me tiene preocupado es Eulalia, que no,
1: Eulalia no habla. Es Jorge Tosi el que me dice de guau. Bueno, nos tenemos que ir.
2: Sí.
1: Se nos pasó volando la mañana.
2: Y voló. Nos podríamos ir con eso. Gracias por todo.
1: Hasta mañana a las 7.
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¿Qué tal a todos? Saludos. Muy buenos días y bienvenidos a este nuevo programa de La Heladera. Hoy, miércoles 6 de mayo, con 20 grados, con cielo cubierto, con la inminente llegada de precipitaciones, con las anunciadas tormentas. Estamos reencontrándonos aquí en el aire de la radio. 2 horas nos esperan para disfrutar de muchas canciones. Te decía, 20 grados a esta hora, 29 la máxima para hoy, una temperatura particularmente alta. Para mañana, condiciones similares, 10 la mínima, 29 la máxima, pero con tormentas. Algo de lluvias el viernes, baja la temperatura, 5 la mínima, 12 la máxima para el viernes.

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1: Minuto 5 de las 9. Hay mucho por compartir con ustedes hoy. Así que ya todo listo. 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

En el minuto 6 de las 10 de la mañana. 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

Aquí estamos ya de regreso. Minuto 28 de las 10. Vamos a actualizar los datos del tiempo. ...22 grados a esta hora aquí en la capital de Cerro Largo... ...29 la máxima que se anuncia para hoy... ...insisto, poco a poco comenzará a desmejorar el clima... ...para mañana tormentas, 10 y 29 mínima y máxima respectivamente... ...lluvias que continuarán también el viernes... ...ya con algo más de frío, 5 y 12... 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

Estamos cerrando la heladera, edición de miércoles. Gracias por la compañía de todos los días. La invitación para el reencuentro mañana, después de las 9 de la mañana.

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0: Amigos oyentes de la 99.1 Deportes, un antes y un después. Muy, pero muy buenos días. Ahí realmente seguimos con las altas temperaturas. La verdad, que la humedad que hay es impresionante en todos lados. Creo que no haya lugar que no corra agua por la humedad que hay, ¿verdad? Como que es increíble, la naturaleza es sabia, no hay quien pueda con ella, lógicamente. Pero bueno, hay que aguantar. Supuestamente, poca lluvia para hoy, sí, mañana y pasado, jueves, viernes y sábado, por ahí sí, va a haber lluvias, pero aparentemente por acá no hay alerta de ningún tipo, aparentemente, pero esto es muy variable, ¿verdad? Buen día, Juan Barbosa, ¿cómo le va?
1: Muy buen día, Peto, buen día a
0: todos. ¿Todo bien?
1: Todo bien.
0: Bueno, yo sigo, si usted está de sanitario, yo también. Hoy volví.

póngale tal cosa, tal cosa, tal cosa. Al toque me lo resolvió allí. En un ratito. En 30 segundos me lo resolvió. Bueno, ahora sí. Ahora ya le dije también, ¿no? Si no me da resultado, o sea, no estoy hablando de la mercadería que compré, sino lo que yo voy a hacer para implementar el trabajo que voy a hacer con lo que compré. Y bueno, pero no es problema de los muchachos de Valenpro allí, que amablemente me vieron la solución al toque. Ojalá yo lo pueda solucionar, porque soy medio rostrudo en ese sentido. Y vamos a tratar de mejorarlo sin ninguna duda. Así que vamos a ver. Hoy tenemos una nota especial. En un rato nada más vamos a hablar con el presidente de la Asociación Departamental de Fútbol, Alejandro López. Nos quedamos de llamarlo vía comunicación porque lo invitamos, pero sabemos la actividad ardua que tiene en la otra parte de lo que es no solo el deporte, sino también en la actividad de la Intendencia Departamental de Cerro Largo, donde se ha encargado de la limpieza de todo de nuestra ciudad, ¿verdad? Bueno, pero Alejandro amablemente nos dijo, sí, llamanos que está a tiempo, no hay ningún problema. A mí me gustaría que hubiera

0: los lo que es los titulares de hoy. Ayer en la capital jugó la tercera Cerraro ante Defensor y fue empate. Tenemos los precios de las entradas para el lunes ante Peñarol. ¿Cómo se juega la última fecha? A la uruguaya Juventud de las Piedras rescató un punto muy valioso en el centenario por Sudamericana. Resultados de ayer por Sudamericana y por Libertador. Hoy juegan Torque y Nacional. Por Champions, Arsenal es el primer finalista y hoy juega entre el Bayern y PSG para saber quién es el que define el campeonato de la Champions. Fútbol local, se jugaron dos partidos en la tercera fecha de la Liga Ferrocarril y se complementa en la cancha auxiliar con los partidos que faltaban. O sea, ayer se jugaron dos, hoy dos. Fue marco de público, ayer tuvimos un ratito nada más viendo el partido de Racing y San Salvador. Cuando llegamos, estaban 0-0, justo en ese momento hizo el gol el equipo de San Salvador y después empató, ya no estábamos en el estadio, no tuvimos que venir, y ya había empatado el equipo Racing. En cuanto a Mendoza, 3 partidos jugados, 3 ganados. Así que los de Víctor Alejandro Jara y lo de el señor Daniel Calcaño están primero en la tabla de posiciones de lo que es la Liga Ferrocarril, donde emocionantes partidos realmente se juegan. Hoy se juegan dos más. Hoy juega el viejo y querido Porvenir del barrio Sousa. Hay partidos importantes, los cuales para puede recuperar el equipo de Porvenir, porque inclusive después le toca jugar contra, hay uno de los, no recuerdo bien la fecha, en qué fecha, va a tener que jugar contra el puntero, que es el equipo de, en este momento, San Salvador, de Mendoza, con puntaje ideal. Ya lo dijimos, tenemos una nota con el presidente de la Asociación Departamental de Fútbol, Alejandro López, uno de los neutrales. Así que esto y mucho más después, Juan Barbosa, después de la tanda.
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0: Comenzamos el desarrollo de Deportes, un antes y un después. Lo primero es lo primero. Las ventas de entrada

0: entradas para el partido de Cerro Largo y Peñarol solo en la sede. No se venderán en otro lugar que no sea en la sede. En el estadio no se vende entrada. Horario, los horarios serán en la sede desde el miércoles a las 8 de la mañana hasta el domingo 18 horas. Reiteramos, no se venden entradas en el estadio. Así que, por lo tanto, le especificamos clarito, ¿verdad? Clarito, porque lamentablemente no se puede vender en el estadio. 300 pesos la entrada, generales para la hinchada de Cerro Largo, 2 por 500. Y los parciales de Peñarol, 600 pesos a la tribuna de Eulogio Machado. Ingresan por la puerta número 2. Menores de 16 años gratis, acompañados por un mayor. Reiteramos, solo en la sede de la institución, allí en calle Justino Muniz, entre Rodó y Colón, prácticamente sobre la Rodó, allí se venderán las entradas. Pero cambiamos el chip un poquito, ¿verdad? Y cuando realmente nos gusta y vemos que hay gente de fútbol dentro de lo que es una asociación departamental, de la cual hoy está, el día lunes, asumieron como neutrales, le estamos dando las muy buenos días al señor Alejandro López. ¿Cómo te va, Marreco?
1: Buenos días, ¿cómo estamos para ti y para la audiencia?
0: Bueno, un gustazo. Primeramente, un fierro caliente. Agarrar un fierro caliente no es para cualquiera. Primeramente, sabemos bien de que sos hombre de fútbol, principalmente. No solo de fútbol, sino del deporte en sí. Pero lo más importante es de que te hayas animado. Y de ahí me vas a después nombrar al resto de los que tú integraste en el cuerpo de neutrales para comenzar a trabajar en la asociación. Así que te dejo a ti para que nos digas quiénes son los que te van a acompañar y en qué posición dentro de la asociación van a estar.
1: Bueno, empiezo por lo primero, de lo del fierro caliente. Nosotros, el fútbol en sí, tenemos un concepto que no debería ser o no debe ser un fierro caliente, porque es algo que nos apasiona en lo personal y al grupo de personas que vamos a estar dando una mano en la asociación. Primero agradecerle a los clubes que, bueno, tuvieron la confianza depositada en todos nosotros para poder estar en este desafío. Y como tú decís, en realidad va a estar Michel Antoria, que ya hemos estado en otras oportunidades en funciones en la asociación desde la vicepresidencia. Ignacio Rodríguez, Nacho Rodríguez, un hombre que estaba, bueno, relacionado justamente en la B y que actualmente integra la mesa de la Confederación del Este, va a ser el secretario. Y Andrés Araujo, que también es un hombre relacionado al fútbol de toda la vida, hincha del Artigas aparte, va a estar en la parte de la tesorería, capaz que es el que le toca bailar con la más fea, exactamente.
0: Alejandro, yo contigo hablé fuera de micrófono y vos me manifestaste. Lo primero es ordenar la casa. ¿Qué significa ordenar la casa? Donde capaz que por ahí vos lo podés ver mejor desde dentro de que uno que está por fuera de todo esto. ¿Qué significa para vos, entre todos, ordenar la casa?
1: Mirá, nosotros la primer cometido justamente es en la parte administrativa, el ordenar. ¿Y por qué decimos el ordenar? Nosotros nos encontramos cuando tuvimos una reunión informal con los clubes que por ahí muchos temas relacionados a la asociación, los clubes no estaban al 100% en conocimiento. Acá no es buscar culpables, sino es buscar cómo empezar a funcionar, de que de aquí en más tengamos conocimiento, que los clubes, ya que son parte importante, los dueños de esta asociación, bueno, tengan acceso fluido y lo más cotidiano posible con la información. Viene medio por ahí. Después poder hacer un buen enlace con OFI para saber o que nos enseñen, digamos, en qué debemos mejorar para que las cosas sean más fluidas con la OFI, cosa que no, que últimamente parece que no lo estamos teniendo. Y bueno, viene en esa parte, viene medio por ahí, no hay grandes cucos, sino que, bueno, más que nada lo que sí queremos que sea una administración con el conocimiento pleno de quienes la integran.
0: Alejandro, hay otra de las partes que también preocupa y me imagino no solo a ustedes, sino principalmente a todos los clubes, porque son los involucrados. ¿Hay deudas dentro de la Asociación Departamental de Fútbol de los clubes ante OFI o dentro también de lo que es el esclarecimiento de lo que es realmente la organización de nuestro fútbol?
1: Mirá, más que deudas, lo que sí hay, como toda cosa, organización que tenga que ver con el deporte, son compromisos. Y en eso también quienes ocuparon en nuestro lugar hasta hace muy poco han tratado de ser lo más prolijo posible y han tratado de dejar esos números, como digo yo, lo más enfrente posible. Incluso el Consejo de Liga o la Asamblea votó un balance de cierre de la temporada 2025-2026, que en el cual figuraban algunas deudas que hoy te puedo decir que ya no están, porque esos mismos neutrales que se retiraron trataron de buscar la manera de dejarlo solucionado, como por ejemplo una deuda importante que había con la OFI, que ya no es parte del pasado. Así que en eso digo, bueno, ahora estamos por supuesto empezando a conocer, sí, algunos detalles o algunos compromisos, como te dije hace un ratito, que tiene la asociación y en las cuales estamos, bueno, desde el primer día tratando de tender puentes para ver cómo lo solucionamos.
0: Es muy temprano decirlo, pero ¿ya han implementado algo para decir, bueno, vamos a empezar a trabajar para solventar los gastos dentro de la asociación, para no recargar tanto a las instituciones? ¿Por ahí puede venir la mano?
1: Lo que pasa es que acá creo que son cosas bastante distintas. En realidad, las instituciones, en lo que tiene que ver con los compromisos de las competencias que disputan ellos, prácticamente te puedo decir que las instituciones son quien pagan todo. O sea, los campeonatos de divisiones formativas, los campeonatos de primera división, los gastos fijos que hay con todo lo que tiene que ver con sus espectáculos, lo solventan las instituciones. Por algo las instituciones todas las semanas, después que disputan la formativa, tienen lo que ellos le llaman el déficit para poder pagar los jueces. Así que cuando viene el campeonato de primera división, se hacen cargo, digamos, de todo el producto. Por ahí nosotros lo que sí, por ahí no, nosotros sí tenemos una obligación real, o siempre ha tenido los neutrales, con todo lo que tiene que ver lo referente a las competencias de selecciones. Y más allá de eso, sí queremos tratar de buscarle por ahí alguna apoyatura nueva, digamos, o innovar en algo para que esos campeonatos de los clubes, o sea, los campeonatos locales, digamos, puedan tener algún atractivo o algún premio económico, eso sí.
0: Sí, por ahí viene la mano, ¿verdad? Ahora entramos en lo estrictamente deportivo. Capaz que vos, o ustedes, mejor dicho, ya agarraron la situación con campeonatos empezados, en divisiones inferiores. Primeramente, yo te voy a pedir en lo personal, esto es mío personal, porque lamentablemente acá la comunicación con los medios de prensa ha sido muy poco. O sea, estamos hablando de divisiones inferiores. ¿Por qué digo esto? Porque de ahí en más ya vienen la organización de campeonatos del interior o de OFI, de los cuales las fechas ya están estipuladas y entramos estrictamente en lo deportivo, ¿verdad? Por ahí se podría ver alguna modificación dentro de lo que son los campeonatos o ya están estipulados para que las fechas sean como corresponde.
1: No, lo que tiene que ver con los campeonatos locales, a principio de año ya los clubes votan su cronograma, digamos, cuando se van aproximadamente a jugar los campeonatos. A veces varía un poco, sobre todo por un tema real, que son el tema de las inclemencias del tiempo. Pero eso ya está fijado para este año 2026. Lo mismo pasa con la OFI. Todos los campeonatos de OFI ya tienen un programa establecido hasta finalización del año. O sea, en eso no va a haber mayor variación. Lo que sí vamos a intentar, que es una de las cosas que creemos que tiene un debe importante en la situación, es la comunicación con, el principal producto o cliente, que es la población, y que justamente muchas veces los intermediarios son los medios de comunicación quienes les hacen llegar las novedades y cuando se juegue se deja jugar. Creo que ahí estamos con un debe grande en el cual intentaremos buscar las mejores maneras para que la asociación tenga más fluidez en todas sus actividades.
0: Vuelvo a repetir, es demasiado temprano para ir a un proyecto de lo que es selecciones, tanto a nivel juveniles como en mayores. Es una opinión también personal y lo digo. ¿Se podría estar implementando ya de saber desde antemano quiénes pueden ser los futuros técnicos de las distintas divisionales, de las distintas categorías de las cuales se va a jugar en OFI, para ir adelantando camino, para ir a empezar a trabajar dentro de lo que es lo posible por lo menos, y eso es una, algo que uno piensa deportivamente, ¿verdad? Ir trabajando por lo menos una vez a la semana principalmente con los gurises, porque a veces que son los más difíciles armar para que sean competitivos.
1: Bueno, el otro día justamente en modo de charla en el consejo directivo hablamos que la asociación está teniendo dos realidades bastante distintas. Uno, lo que tiene que ver con formativas, en cuales los resultados deportivos de los últimos años no han sido malos, o sea, se ha estado compitiendo en buen nivel y definiendo. Sí, no ha pasado lo mismo con la selección mayor. Ahora, no sabemos cuál es el diagnóstico y seguramente quienes tienen la asociación no tienen muy claro cuál es el diagnóstico, porque si no, creo que todos hubiéramos intentado haberlo cambiado. No sé si esa es una de las falencias que nos permitiera mejorar o no. Lo que sí quedamos y tenemos la voluntad es que nos vamos a empezar en breve a escuchar gente de fútbol que ha ocupado diferentes lugares, ya siendo dirigiendo selecciones o acompañando selecciones, gente de la parte administrativa muchas veces, a ver en qué estamos entienden que estamos fallando de los últimos 8 años que no logramos meternos en la final del Este, por ejemplo.
0: Sí, eso a nivel mayores, por suerte a nivel juveniles, hemos obtenido 2 campeonatos de corrido a nivel sub-18, eso es importante. Yo capaz que te estoy apurando demasiado, porque creo que urge todo esto, y me urge en el sentido deportivo, porque me parece que cuando lo primero que hay que hacer es ordenar la casa, y cuando se ordena la casa después el resto viene solo. Pero por ahí se podía estar cambiando o modificando, ya está estipulado para este año 2026 lo que es el campeonato local de primera división. ¿Se podría estar modificando algo para que sea más atractivo?
1: Bueno, eso es algo que va a ir dando paulatinamente, y sobre todo con la participación y con lo que decían los clubes. El campeonato, sobre todo de primera división, es un producto el que lo maneja mayoritariamente los clubes. Podamos hacer sugerencias o intentar colaborar para hacer algunas modificaciones. En lo personal, el año pasado, como producto de atractivo para la población, creo que fue muy, pero muy bueno el campeonato. Capaz que nos ayudó el tiempo, capaz que hubo poca lluvia, pero la experiencia de haber podido jugarlo todo el campeonato en el Salesiano, y este año más todavía teniendo que no va a haber un equipo libre por fecha, porque son 8 clubes, volvemos después de algunos años a tener 8 clubes en primera división, creo que tuvo bastante condimento. Después, en lo deportivo, bueno, en los últimos años se está pasando que por ahí están definiendo los mismos equipos, por eso es un tema meramente deportivo en el cual nosotros tampoco podemos hacer mucho.
0: Alejandro, vos sabés que uno a veces le rechina los dientes, porque yo digo, el Consejo Ejecutivo de la Asociación Departamental de Fútbol tiene que plasmar su nombre, Ejecutivo. Se hace difícil a veces manejar, no digo manejar, sino tratar de organizar las cosas con los clubes, donde a veces se ponen piedras en el camino.
1: Sí, pero eso es algo que ha pasado de forma histórica, o sea, muchas veces, o sea, los clubes por ahí se centran en defender sus intereses 100% para el club y nos generan una poca apertura para el bien mayor. Pero esas cosas se consiguen con el diálogo, esas cosas se consiguen con que entendamos que todos vamos para el mismo lado. O sea, pero eso también no se consigue ni de la noche a la mañana. Eso es una cosa que la tendremos que ir mejorando, construyendo, poniendo.
0: Sigo preguntando, porque ¿qué es lo que pasa? Yo me parece de que dentro de nuestro fútbol la organización es importante. Y digo porque los clubes en sí no se dan cuenta que lamentablemente después el déficit de fin de año, o sea, de las selecciones departamentales, están realmente los que pagan son ellos, ¿verdad? Y no se dan cuenta de eso, que me parece que si hay una colaboración en su totalidad con cuerpos neutrales, se hace más fácil la cosa, ¿verdad?
1: Sí, estoy medianamente de acuerdo. Lo que pasa que, te vuelvo a decir, a veces se torna un poco difícil en un fútbol que cada vez creo se ha empobrecido más, sobre todo en nuestro fútbol local, en el rubro económico, como para tener la apertura de estar pensando en la competencia de mi club y estar pensando en lo mejor que le puedo dar a la televisión. Por ahí sería lo ideal, pero no es tan fácil llevarlo a la práctica. Por eso tenemos

0: tenemos que entre todos tratar de generar mejores condiciones para que, bueno, para que eso crezca. Pero no, te vuelvo a decir, no lo vamos a lograr de la noche a la mañana, ni un día para el otro. O sea, será un proceso que lo intentaremos dar.
1: La otra pregunta, ¿ya se empezó a implementar para cubrir gastos dentro de la Asociación Departamental de Fútbol? Por ahí ya se hubo el lanzamiento de la rifa del auto de fin de año.
0: Sí, los clubes, incluso antes que nosotros ingresáramos a la asociación en este lugar, le dieron, digamos, el consentimiento a José Luis Bosancur, que es quien ha asumido la organización de la rifa en los últimos años, para que la rifa vuelva a estar en la calle. Por ahí lo que no se hizo, que justamente fue una de las cosas que lo dijo el otro día quien es hoy el tesorero, Andrés Araujo, necesitamos hacer una presentación oficial que la haremos lo más en breve posible, para que la gente conozca y sepa que volvió a estar a la calle la rifa de la selección. Eso está encaminado, pero eso, te vuelvo a decir, eso ya lo dejó pronto el propio Consejo Directivo de los clubes, porque saben de la necesidad de ello, que es un resorte, aparte que ayuda justamente al funcionamiento interno de la asociación y a lo que tiene que ver con las selecciones.
1: ¿Se va a implementar algo más para poder recurrir a fondos para la asociación?
0: Sí, no te quiero adelantar cuáles son las cosas que tenemos en la agenda, porque las tenemos que ir perfeccionando. Mirá, en este momento me encuentro justamente con quien es, va a ocupar el cargo, está ocupando el cargo de tesorero, con Andrés Araujo, que venimos de un lugar en el cual justamente fuimos a ver un tema logístico, a ver qué nos puede permitir tener de ingresos. Y bueno, y estamos trabajando, y te digo, por ejemplo, que a las 3 de la tarde nos vamos a reunir con gente del Colegio de Árbitros para tratar de destrabar la situación que hoy se vive con el Colegio de Árbitros. Y bueno, eso es lo que te puedo prometer, que le vamos a meter laburo, le vamos a meter laburo. Y que somos optimistas, que vamos a sacar resultados también.
1: La otra pregunta, y ya no te molesto más porque ya vemos bien de que estás en hora de trabajo y vaya que después el patrón rezongue, te voy a decir algo. En cuanto a la formación, o sea, a los sistemas de juego que se va a implementar en el campeonato de Primera División, ¿se va a jugar pura y exclusivamente en el Germán Baldassini? Más allá que hay muchas instituciones de las cuales tienen sus canchas y están apropiadas para que lo puedan hacer como locales.
0: Te vuelvo a decir lo que te dije, el campeonato de las locales son, digamos, la primera persona que tiene potestad sobre ellos son los clubes. Los clubes el año pasado, a mi poder, con muy buen criterio, vieron que la mejor opción era jugarlo en el Germán Baldassini, jugarlo a mediados de semana, encontraron que había mucho más público y bueno, después también vamos a depender del gobierno departamental, que es quien administra ese bien, poder contar con ello. En lo personal, te diría que lo que se hace bien hay que tratar de repetirlo, porque si no, por el solo hecho de venir con un nuevo concepto y cambiar las cosas que se hacen bien, porque sí, no soy hincha de eso.
1: Bien, no te molesto más, Alejandro. Un gustazo tenerte en la 99.1 Deportes, un antes después. No va a ser la primera vez. De vez en cuando te vamos a... yo ando siempre de canillera, y cuando ando de canillera me parece que algún golpecito te voy a dar. Yo pienso que el que no se equivoca es el que no hace nada.
0: Mientras los golpes sean leales y sean de frente, no hay ningún problema. El problema es cuando los golpes son de forma desleal.
1: Vos sabés que yo siempre fui frontal, en ese sentido.
0: No, pero te lo digo porque es mi manera de pensar.
1: No, está abierto los micrófonos de Deportes un año después para cualquier inquietud que tenga la Asociación Departamental de Fútbol. Acá hay gente que se...
0: Quedate veces... bien tranquilo, como le dije a algún otro colega tuyo, que los vamos a necesitar bastante y creemos que son parte importante o socios de lo que podamos hacer en el futuro.
1: Acá hay una cosa muy clara. A veces le dimos tirones de oreja a gente que realmente lo consideramos amigos, pero estaban de la otra vereda en el sentido de la Asociación Departamental de Fútbol, pero a veces supimos también y nos enteramos que trabajaba solo, y a veces se hacen las cosas mal cuando, o sea, el que, vuelvo a reiterar, no se equivoca el que no hace nada. Hoy vas a tener un cuerpo de neutrales, de los cuales creo firmemente que son gente de que van a laburar porque sabemos la forma tuya de ser y que impones para que las cosas salgan bien. Así que estamos
0: quédate bien tranquilo, que no me van a dejar solo, y este cuerpo neutral es una cosa, sí, lo puedo decir tranquilamente, lo elegí yo. Las cuatro personas que estamos, o sea, los tres que me acompañan, los elegí yo, los hablé yo, y fue de las cosas que le pedí a los clubes y me lo respetaron.
1: Ordenamos la casa y después viene lo deportivo, que eso es lo más importante.

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0: Reiteramos los precios de las entradas: 300 pesos la general para los hinchas de Cerro Largo. Pura y exclusivamente en la sede se vende. En la sede. Desde hoy de la mañana hasta el domingo a las 18 horas, en el estadio no se venden entradas. Presten atención, en el estadio no se venden entradas. 300 pesos las generales para los hinchas de Cerro Largo, 600 para los de Peñarol, los ingresos por la puerta número 1 de Cerro Largo, ¿verdad? Menores de 16 años entrarán gratis, acompañados con un mayor, lógicamente, y 600 pesos a la hinchada de Peñarol ingresan por la puerta número 2. Pero también hay bonificaciones, 2 entradas por 500 pesos. Desde hoy a las 8 de la mañana se está vendiendo hasta el domingo a las 18 horas. Vamos a lo que es rápidamente lo que va a ser la última fecha del Campeonato Uruguayo, ¿verdad? Donde comenzaría el día viernes con el partido de Wander Liverpool. Sigue el sábado, eso sería 19:30, ¿verdad? El sábado 15:30, Danubio Albion. En la cancha de Danubio, en Jardines del Hipódromo. Central Español Racing en el Palermo, esto es el sábado. El domingo, Defensor ante Juventud de la Piedra a las 11 de la mañana en el Francini. Montevideo City Torque Progreso en el Charrúa y Nacional Cerro en el Parque Central. Esto sería el día domingo. Y el lunes a las 18 horas estarán jugando en el Domingo Burgueño Miguel, Deportivo Maldonado y Boston River. Y acá en Melo, 20:30, la previa de Cerro Largo y Peñarol va a ser a las 19:30, con los relatos de Juan Rodríguez, con lo que es el operador Juan Barbosa, operador aquí en estudios, ¿verdad? El maestro Jorge Ferreira, Estará quien les habla en el

0: comentario. También estará Rodrigo Viera en lo que es a nivel de vestuario. Todo el equipo completo de la 99.1 para llevarles a ustedes ese partido que para nosotros es muy importante. Tres puntos para seguir escalando posiciones y salir de una vez por todas de esa incómoda situación que estamos, no digo incómoda, pero preocupante, mirando la tabla de abajo de reojo. Tres puntos importantísimos ante un Peñarol que realmente viene mal y hay que aprovechar. Cuando se viene mal hay que caerle con todo a esos equipos que realmente hoy en el fútbol uruguayo dan lástima. No juegan.
1: Y no hay descanso, Peta. Termina apertura y continuamos con intermedio.
0: Ah, sí, inmediatamente.
1: El siguiente fin de semana.
0: Hasta el momento todavía no están definidos cómo son los grupos.
1: Pero vio cómo va a ser.
0: Los pares por un lado. Los ¿No?
1: Le comento, se va a Madrid, se divide en dos grupos. El grupo A, el primero, el cuarto, el quinto, el octavo, el noveno, el décimo segundo, el décimo tercero y el décimo sexto. Y el B, los que faltan, que es el segundo, tercero, sexto, séptimo, décimo, décimo primero, décimo cuarto y décimo quinto.
0: ¿Se cambió, se modificó el sistema de juego del intermedio?
1: Sí, así es.
0: Ah, mira vos, yo para mí, bueno, buen dato, porque la verdad que como yo estaba, pensé que iba a ser lo mismo de los campeonatos intermedios anteriores, ¿verdad? Bueno, después ahí tendremos que sacar, decime la página que sacaste, Juan.
1: Ovación.
0: ¿En Ovación? Sí. Ovación. Bueno, entonces, muy importante el dato que me acaba de dar Juan, porque ya tenemos que, a partir del lunes, cuando finalice el partido, o prácticamente ya el domingo ya se puede estar viendo los cruces sí. Los clasificados en cada una de las series, porque ya el domingo a última hora, más allá que pueden quedar dos partidos nada más y el puntaje puede variar o no, pero se podría estar manejando de la forma que se van a, en qué serie van a estar cada uno de los clubes, ¿verdad? Por ahí creo que va a ser importante eso también. Vamos a Copa Sudamericana y donde hoy se juega también, ¿verdad? Pero se jugaron ayer donde el equipo de Independiente Petrolero le perdió ante Caracas 3-2. Esto por Sudamericana, Juventud de las Piedras, después de ir perdiendo 2-0. Y no merecía ir perdiendo, ¿eh? Yo estuve mirando un buen rato el 1-0 porque tuvimos ayer una comunicación vía Zoom con el presidente del Círculo de Periodistas Deportivos, Ernesto, donde realmente muy muy importante, donde por los medios de prensa nuestro estuvo la voz de Melo y tuvimos nosotros, también hubo gente de Tacuarembó, también hubo gente de Paysandú, gente de Montevideo, que después se agregaron de a poquito, tendría que haber habido más gente, pero le dimos la potestad al presidente del Círculo de Periodistas Deportivos para que pudiera realmente estar defendiéndonos o ver y escuchar al presidente de la Asociación Uruguaya de Fútbol, a ver qué determinación se va a tomar. O sea, de qué determinación, en el sentido de que quieren cobrarle a las radios del interior, a las radios de todo el país, para transmitir los partidos de fútbol, con cifras irrisorias que realmente no vienen en el caso, porque lamentablemente, creo que por ahí la mayoría de los medios de prensa, o casi todos, darían el paso acostado de transmitir lo que es el fútbol uruguayo. Entramos en Libertadores, ¿verdad? Donde Sporting Cristal perdió con Palmeiras 2-0, Rosario Central le ganó a Libertad 1-0. El primer eliminado de Copa Libertadores es Libertad de Paraguay. Barcelona le ganó a Boca 1-0. Un partido con más incidente y con lluvia. Increíble cómo corría el agua, cómo cada vez que se tiraba un jugador a los pies, cómo saltaba el agua lejos, ¿verdad? Universidad Central le ganó 2-0 a Independiente del Valle. Old River le ganó 4-0 a Lanús. Los equipos uruguayos por Sudamericana juegan hoy Torque a las 19 y Juventud de las Piedras, y Boston River juega el jueves. Por Libertadores el miércoles, hoy a las 23 horas, y Peñarol jugaría el jueves. Tenemos acá los partidos para hoy, donde estarán jugando el Audax Italiano ante Vasco da Gama, Torque ante Palestino, esto es por Sudamericana. Torque y Palestino sería a las 19 horas. Macará ante Tigres. Barra Central ante Olimpia. Y Alianza Atlético ante América. Por Libertadores, Deportivo La Guaira ante el Bolívar, Cusco ante Estudiantes de La Plata, Independiente Rivadavia ante Fluminense, Universidad Católica ante Cruzeiro y Tolima Nacional a las 11 de la noche. Esto es lo que depara por la Liga, por la Libertadores y por lo que es el Copa Sudamericana. Tenemos por acá, y ya lo vamos a buscar, lo que es los resultados. Mira vos, me había olvidado saludar a mi amigo, don Roberto Silva Jardín, loco de la vida, porque justo cuando ingreso en lo que es la Liga Ferrocarril, me doy cuenta que el señor Edgardo Edgardo Silva Jardín me acaba de decir que su equipo, la Estrella Solitaria, está primero y va a ser el campeón de la Liga Ferrocarril. Bueno, ojalá se le dé, don Roberto Silva Jardín, el suyo y de mi amigo Daniel Calcaño, el Gordo Calcaño, alma mater de lo que es la institución de la Estrella Solitaria. Ayer se jugó anoche, ¿verdad? Donde Racing y San Salvador empataron 1-1. Gol de Tomás Abreu para San Salvador y Sebastián Mosqueira para Racing en el empate. Mendoza doblegó a River 3-0, donde goles de Luciano Pereira y dos de Agustín Araújo para el equipo de Mendoza, que hoy por hoy es el único puntero de lo que es el fútbol de la Liga Ferrocarril. ¿Quiénes juegan hoy? Bueno, a las 19:30 Porvenir Sauce en la Auxiliar y a las 21:30 Naranjo Olimpia también en la Auxiliar. Les voy a decir algo y les voy a reiterar. Apronten unas moneditas. Capaz que me expreso mal. Apronten alguna moneda para colaborar. Moneda y también si hay algún aporte importante para colaborar con la Divisional B. Es cancha abierta, hay gasto para cubrir y me parece que lo ideal, que no tengan que salir los neutrales de la Liga Ferrocarril, sino algún integrante de algún club que no haya que haya jugado ayer, que puedan estar recaudando una colaboración, así como se hizo, ¿se acuerdan? Que en la cancha de Boca no se cobraba entrada. Bueno, ahí es importante que así en la Auxiliar salgan para poder recaudar. Miren que recaudar para cubrir gastos de la Liga Ferrocarril es importante, porque en una por ahí, con lo que se recaude, se puede pagar una terna de la cual estén trabajando esta noche allí en lo que es la Auxiliar. Reiteramos, están 19:30 por venir Sauce en la Auxiliar y 21:30 Naranjo Olimpia. Bueno, vamos a seguir por acá. Si no me equivoco, estoy como el bingo, perdí todos los papeles. Ah, sí, me había olvidado algo muy importante, ¿verdad? Ayer se jugó la primera semifinal, o sea, ya hubo un clasificado para la final de lo que es la Champions League, donde el equipo de Arsenal le ganó a Atlético de Madrid 1-0 y es el primer finalista. Hoy, en un partido que para aislar balcones, ¿no? Bayern Múnich PSG. Primer partido ganó el PSG 5-4. Ahora juegan en Alemania a las 16 horas. ¿Qué partido? Sabe que yo realmente no soy muy fan de mirar. Si usted me dice, sí, vas a mirar el fútbol. Sí, es verdad. Pero no sé por qué no me llama mucho la atención ver el fútbol europeo. Lógicamente no voy a dejar de reconocer que es el mejor fútbol del mundo, ¿no? Ni que hablar. Pero no es mi adición a estar mirando mucho el fútbol. Y para lo mejor digo que por ahí es la hora de la siesta. Entonces uno a veces le cuesta mucho estar donde se levanta temprano, donde hay mucho trabajo de por medio. Y uno a veces no está ahí. No está mirando pura y exclusivamente lo que es fútbol, sino en cualquier momento me ponen el bolsito en la puerta y dice, fútbol solo no, acá dedicarse a otras cosas, a por ejemplo hacer algo en tu casa, porque si no porque ya sé que si Schubert está escuchando, te puedes imaginar que va a saltar en un ratito nada más, porque la señora no, la señora me defiende a muerte, porque ella sí es fan de la 99.1 y deportes un antes y después. Tenemos los resultados de la cuarta fecha de la Liga Infantil, donde Charrúa y María Auxiliadora, en 2020 ganó Charrúa 1-0, en 2019 ganó 3-1 Charrúa. Charrúa Olimpia, 2018 17-0, 2016 10-0, 2015 2-0. Continental Nacional, en femenino, ganó el equipo Continental 6-0, 2016 ganó 4-1 el equipo Continental, en 2015 6-0, en 2014 fue empate 3-3 y en 2013 ganó 3-1 el equipo Continental. Policial María Auxiliadora, en 2017 ganó María Auxiliadora 6-0, en 2016 3-3, en 2015 2-0, 2014 8-0 María Auxiliadora. Conventos Boca, 2018 7-1 Convento le ganó a Boca, 2017 4-0 ganó Convento Boca, 2015 2-2 empataron Convento y Boca, en 2014 1-1, en 2013 ganó Conventos 8-0. Artigas Nacional, en 2020 ganó Artigas 5-0. En Melo Wander Olimpia, 2020 ganó Melo Wander 5-0. Peñarol Melo Wander, 2017 ganó Melo Wander 8-0, 2015 4-0 y en 2013 3-2 el equipo de Melo Wander a Peñarol. Fly de Muerto Artigas, en femenino ganó Artigas 2-0, en 2017 ganó Artigas 3-2, 2016 3-1 Artigas, en 2015 2-0 y en 2013 ganó el equipo de Fraile Muerto 2-0. Esto es lo que depara en la liga departamental de la liga infantil, ¿verdad? Lo que es en su cuarta fecha, si mal no me equivoco. Nos vamos, Juan. Hoy sí terminamos casi en hora, nos falta un par de minutos nada más, pero nos vamos. Nos reencontramos 11:53 minutos, si mal no me equivoco, ¿no? ¿Cómo estoy? Estoy bien de tiempo. Vio que hoy fue justito, con una nota realmente agradable, con lo que se viene el futuro de la Asociación Departamental de Fútbol, con el presidido por el señor Alejandro Marreco López, que gente de fútbol, gente que va a trabajar y va a trabajar mucho con esa gente que él eligió y que por ahí le van a dar una mano tremenda para que nuestro alicaído fútbol departamental pueda ir levantando de a poquito. Y creo que cuando la casa esté ordenada, el resto va a salir todo bien. Nos vamos, Juan. Nos reencontramos mañana aquí a las 11 de la mañana en Deportes, un antes y un después en la radio de la gente, la 99.1. Hasta mañana.
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0: Buen día, buenas tardes para todos. Bienvenidos, comenzando Mundo Latino edición de miércoles. Solamente recuerdos, hasta las 14 horas nos acompañamos. 464-264-22, 092-72-50-79, el contacto para que manden el mensaje para participar de los sorteos que vamos a hacer el viernes, para todas las madres. Buenas tardes, compañero Denver.
1: Buenas tardes, ¿cómo pasó?
0: ¿Bien usted?
1: Bien, aquí estamos.
0: Bueno, me alegro mucho. Le damos comienzo entonces a este Mundo Latino de miércoles. Bienvenidos a todos.
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0: 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Vamos a complacer, compañero, tenemos el Chacho Ramos y también tenemos Sonora Palacio. Sonora Palacio para el cantante de La 12, que quiere saludar a todo el barrio Los Vascos, como siempre, y a su amiga La Bocona, que siempre están en sintonía del programa. Y también Caracol para Cristina Givar.

0: Mario Sousa, siempre presente, muchísimas gracias, participando también de los sorteos, mucha gente a través del Messenger de Mundo Latino participando de los sorteos, muchísimas gracias. Bueno, están todos participando. El viernes, les recuerdo, para los que recién se engancharon, vamos a tener sorteo de Almacén Flavia, de Tienda Va Indumentaria, de la cocina de la abuela también, kiosco lo de Alicia, del kinesiólogo Marco Sánchez también, una atención especializada de rodillas, también una taza personalizada, 2 kilos de chorizos, 2 kilos de falda parrillera de Carnicería Molina, y tenemos 3 premios sorpresas también por aquí, así que todos invitados a participar, nombre, número de cédula, y así de fácil podés ser uno de los favorecidos. Complacemos, compañero.
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3: Bueno, ahora sí, estos son los fatales. Y de mover la cintura.
0: Bueno, y antes de ir con otros temitas más que tenemos solicitado, tenemos cumpleaños hoy. Un feliz cumple para Cristina Fernández, que está cumpliendo sus 50 años. De parte de Leticia, su cuñada, bueno, que tenga un lindo día, Cristina, que disfrute. Dice que se van a armar un bailongo,
2: mirá,
0: parece.
2: Qué bien.
0: Bueno, muy bien.
2: La tierrita.
0: Exactamente.
2: En el
0: así
2: patio.
0: Que. ¿Dónde? Sí, donde, no sé.
2: Donde caiga.
0: Donde caiga. Tienen una calle amplia allí igual.
2: Ah, bueno.
0: Y enfrente a un comunal, ¿sabe cómo?
2: Cerramos la
0: solo
2: calle.
0: Solo cerrar la calle allí, sí. Ya está.
2: Está pronto.
0: No se puede cerrar más las calles ahora, no. Por cumpleaños.
2: Ah,
0: no está prohibido.
2: En el fondo. Pasa nada.
0: En la vereda igual, del vecino. Van de vereda a vereda.
2: El tema festejado.
0: Sí, por supuesto. Dice, hola, siempre los escucho, muy lindo programa, primera vez que participo del sorteo de las madres. Sara Gularte, bueno, muchas gracias, bienvenida. También tengo más mensajes acá, impresionante la cantidad de gente que se está anotando para los sorteos. Bueno, cuando quiera, abra, compañero. ¿No se empaca? ¿Se empaca 2x3?
2: Sí.
0: Dice, hola, buenas tardes. Participo del sorteo en Hilda. En Hilda Fialo. Bueno, muy bien, está participando. Mucha suerte. Gente nueva que se está sumando a los sorteos para el viernes, para el Día de las Madres. Leticia también, el cantante de La 12, también está participando en los sorteos. Tengo más mensajes para acá. Buenas tardes. Quisiera anotarme para los sorteos, si pueden. Me pasan algo de Mario Silva. Muchas gracias. Cecilia de Zona Norte. Bueno, Cecilia, ya te vamos a complacer con Mario Silva por acá. Dice, hola, buenas tardes. Tremendo programa. Quiero participar del sorteo. Luciana Fialo. Bueno, muchas gracias, Luciana. Wilmer también. de Altos Demoliternos también está, dice, muy buen programa, sigan así. Bueno, muchas gracias. Gracias a ustedes también que siempre están haciendo este interacción con nosotros, que eso es la idea de seguir en comunicación y bueno, que esto sea del gusto de los dos, tanto para ustedes como para nosotros.
4: Por supuesto, para nosotros.
0: Este, vamos, compañero, a marcar la primer tanda ya del programa y bueno, y pegadito vamos a pasar Bandidos, que he solicitado, también tenemos Mario Silva y bueno, y tenemos otros mensajes por acá que siguen pidiendo saludos. Bueno, este, y vamos a ir complaciendo a medida que vaya transcurriendo el programa. Así que marque nomás la tanda de la radio y volvemos con más Mundo Latino. No te muevas de ahí, podés seguir comunicándote. 092-7250-79-464-264-22.
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1: Buena cortina. Lucas.
2: Hugo.
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2: Ah, abrieron mi pueblo, mirá.
1: 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Y la verdad que totalmente un éxito.
2: A full,
1: un buenísimo éxito. 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Bueno, y pasan el dato que escuchan aquí en Mundo Latino. Bueno, nos alegra un montón. Entonces, muchísimas gracias por este dar de difusión también, que escuchan Mundo Latino, y eso para la publicidad es muy lindo. Es
2: muy importante.
1: La verdad que se escucha muchísimo y en todos lados. Y bueno, y también anda el primo Alex, van rumbo al Chuy.
2: Ah, mirá qué lindo, qué zona linda.
1: Bueno, dice, cuando me saludes, dice, saluda a Virginia Fierro. Bueno, un saludo para Virginia Fierro. Entonces, y van rumbo al Chuy. A tener cuidado por ahí, ¿eh? ¿Qué irán a hacer? ¿Traer algún contrabando?
2: ¿Algún
1: garoto? Que me traigan una barra de chocolate. Sí. Ah, hablando de barra de chocolate, me gané una barra de chocolate.
2: ¿En serio?
1: Sí, en una compra, ¿sabía?
2: Mirá qué bueno.
1: Sí. Compré unos jabones Natura y me gané un chocolate, una barrita de chocolate.
2: Y bueno.
1: Justo que había empezado la dieta, me gané un chocolate.
2: Así no se puede. No hay manera. Pero me lo había traído para mí.
1: Pero es que no levanté la compra todavía.
2: Ah, no levanto todavía.
1: No, tengo hasta
2: el... No, pero la dieta la empieza el lunes.
1: Tengo hasta el sábado.
2: La empieza el lunes.
1: Y no, hasta el sábado.
2: No, está aquello que dice el lunes la empiezo.
1: Me aguanto en el molde.
2: Seguro.
1: No puedo ir más allí a lo de Sandra.
2: Ah,
1: no puedo ir.
2: No. Es una tentación.
1: Sí, no sabe. Sí. Tenía una pizza ayer.
2: Sí.
1: Y le encajé dos porciones.
2: ¿Y para bajar?
1: Un juguito de naranja, un juguito de manzana, un Big C. Pero no puedo ir,
2: Es una debilidad.
1: Sí, es una tentación tras otra. Por favor. Donde haya comida no puedo ir.
2: Lo que pasa es que ella sabe cómo es la cosa.
1: Y me pasa mensaje todavía.
2: ¿Y cómo no?
1: Dice, tengo chocolate y tengo pizza.
2: La mejor clienta que tiene.
1: No puede ser.
2: No, pero tiene cosas riquísimas.
1: ¡Buah! No, impresionante. Y lo que trabaja, una cosa más rica que la otra. Pero si quieren probar una pizza que es... aparte esa cebollita.
2: Sí.
1: Todo bueno. Les recomiendo que se den una vueltita por el kiosquito allí de Sandra, ahí en el predio de Libol, que no saben lo que es. Una bomba. Y bueno, entran probando la pizza y salen probando, las tortas, las empanadas, las tortas fritas, las tortas dulces, las tortas marmoladas. Porque tiene variedad allí de todo un poquito. No saben, me invitó con un pastel de crema. Ay, que Dios mío.
2: Es mi debilidad.
1: Sí.
2: Pastel de crema tiene.
1: Sí, aparte la crema la hace allí en el momento y no sabe lo que es.
2: Te recomiendo. ¿Pastel de crema?
1: Sí.
2: ¿A qué hora abre?
1: Abre 4:30 más o menos y está hasta las 8 de la noche.
2: No sabía que tenía pastel.
1: Dese una vueltita por allí.
2: Años, no,
1: aparte los hace en el momento. Una delicia. Pastel hojaldrado de membrillo también, de dulce de leche. Membrillo me encanta, dulce de leche no tanto.
2: No, pero a mí le crema hace años.
1: Vaya.
2: Ahora tarde paso por
1: allí. Le voy a pasar un mensaje para que...
2: No, hágame acuerdo, en serio, allí. No, porque si no se me olvido, de verdad.
1: No se olvide. Voy a pasar un mensaje porque yo no me olvido.
2: Dígame que yo voy.
1: Bueno. Y yo le paso un mensaje a ella.
2: Ah, que yo voy a ir.
1: Que usted va a ir.
2: Sí.
1: De repente...
2: No, si tiene de crema ni se va.
1: Tiene chapa.
2: Ah, bueno. Por ahí. Nombre Mundo Latino. Digo,
1: nombre Mundo Latino, claro. Por supuesto. No, digo, se olvide.
2: Me dijeron el Mundo Latino.
1: Sí, escuché.
2: Sí. Ni voy a decir quién soy, no digo nada.
1: Ah, no pero ya lo conocen, sí. Solo habla nomás, ya lo conocen. A usted ya lo conocen por la voz. Sí. No, igual varias personas me han dicho, ¿vos hablas de la radio? Digo, sí.
2: ¿Viste qué pasa? A mí me ha pasado.
1: Bueno,
2: varias veces, varias.
1: Se nota, me dice, bueno, sí. Gracias.
2: Y yo le digo, ¿por qué? Yo le digo, ¿por la voz de Manicero?
1: Igual no tengo el cartel que diga Mundo Latino, por ahora. No, cualquier no, momento no. me lo voy a plasmar, claro, en la espalda, claro, ¿sabía? Claro. Hasta con el número de teléfono de acá.
2: Y en la moto. Sigo en la moto.
1: Bueno, vamos con más saluditos que tengo por acá. Dice, buenas tardes, me gustaría anotarme para el sorteo. Sofía Rivero, la hija del cantante Telis. Bueno, muy bien, está participando, mucha suerte. Hola, ¿cómo están? Para anotarme para el sorteo, María. Bueno, estás participando, María, muchas gracias. Más mensajes que tengo por acá. Un saludo para Violeta, también para Gloria. Un saludo para Mabel, de allá del barrio López Benítez, que siempre están en sintonía de Mundo Latino. Leticia de Barrio Ruiz también, que saludaba a Cristina, su cuñada, que está de cumple hoy, sus 50 jóvenes años. Bueno, feliz cumple, Cristina. Un beso grande para vos. Y complacemos, compañero. Entonces, un saludo también que se comunicaba a través del 464-264-22, el brasilero que anotó a su hija para el sorteo también. Nos pedía de Miriam Britos, canta. Así que ya vamos a complacer con mucho gusto.
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1: Buenas cortinas, ¿eh? Dios, amor Dios. Ajeno.
2: Estoy aprendiendo, Dios.
1: Me parece muy bien. Le di un descanso a mi computadora, ¿no?
2: Pobre.
1: Bueno, pobre. Menos mal que...
2: Una licencia le hace falta.
1: Menos mal. ¿Qué tuvo
2: solución?
1: Que tuvo solución, sí, porque si no...
2: No, son guerreros.
1: Sí, sí. Igual, está demasiado.
2: No, eso no tiene precio.
1: Sí, sí.
2: Pero mientras pueda seguirla usando, siga usando.
1: Sí,
2: porque
1: claro.
2: No hay ya de esa, ¿no?
1: Pero está. creo que voy a comprar una, ya que tengo crédito ahí en el local de telefonía y electrónica. Me va descontando de a poquito. Y la voy a mantener a esa porque tiene eso, mucho sentimiento
2: supuesto,
1: esa computadora.
2: Tiene mucho valor.
1: Muchísimo. Dice, buenas tardes, muy buena onda, buen programa, me anoto para el sorteo, Susana Rufino Pérez. Bueno, muchas gracias, esa es la idea.
2: Sí, claro.
1: Contagiar un poquito de buena onda, como siempre, sí. Que es lo que venimos a hacer acá y a transmitir.
2: Bueno, muy bien.
1: Porque
2: divertido.
1: Los problemas quedan, sí. De la puerta para allá.
2: Problemas todos
1: que todos tenemos. Dice, buenas tardes, hermosa radio, sigan así. Fiel oyente de todos los días, me anoto para el sorteo, Lourdes. Bueno, muy bien, estás participando, me pueden pasar un tema de elección de ustedes. Muy bien, con mucho gusto, muchas gracias por comunicarte con nosotros. Shirley también.
2: Shirley.
1: Dice que anda perdido.
2: No, yo estuve ahí hace
1: dice
2: una
1: que,
2: semana, 10 días.
1: Dice que anotó, que ha
2: no,
1: anotado, ha anotado que está más
2: sí.
1: Alto y
2: sí.
1: Más gordito.
2: No, pero yo la trae porque no voy. Son
1: sí.
2: Un machete, no te convidan
1: sí.
2: Con nada.
1: Dice, no coman mucho.
2: No te convidan con nada, ¿no? A mí si no me convidan con comida, yo no voy.
1: Claro,
2: ¿no?
1: sí.
2: No, y el chico hace y no convida.
1: Ay, qué feo eso.
2: Hace pizza, torta y eso. Allá,
1: la rara por eso vez. No van a engordar no, nunca, porque no, como no convidan...
2: Rara vez te convido, pero muy machete.
1: Tienen que convidar. Igual Shirley pide que le pase un poquito de glitos, que ella está como una Barbie.
2: Sí.
1: Dice, igual
2: sí.
1: Yo hace mil años que conozco a Shirley.
2: No, siempre fue igual.
1: Desde que trabajamos en la Radio sí. Abril,
2: claro.
1: Con Marce.
2: Siempre fue modelo.
1: Que fue nuestro
2: sí.
1: Inicio y
2: claro.
1: Siempre fue delgadita. Así que
2: sí,
1: la
2: sí.
1: Genética tiene suerte por
2: no,
1: ese lado
2: claro.
1: Igual. Igual la gordura no es salud.
2: Sí.
1: Yo
2: no.
1: Jodo nomás, pero
2: sí.
1: Creo que ya estoy en plan de ponerme las pilas, porque si no, dentro de poco no voy a entrar en la silla que tengo acá.
2: No, pero tampoco para tanto.
1: No, lo que pasa es que yo no sé, porque algunos dicen, ay, te veo más flaca, ay,
2: ah,
1: te
2: no,
1: veo
2: pero...
1: Ta, pero ta.
2: No, pero,
1: no, pero yo le voy a decir una cosa.
2: Sí.
1: Yo
2: te vas a hacer caso todo.
1: Yo no, pero igual yo no les creo, porque
2: sí.
1: Yo me voy a poner un vaquero
2: sí.
1: Y no me entra. Entonces no estoy tan flaca como me ven. Lo que pasa es que hay gente, claro, que hace mucho que no me ve de repente y dice.
2: Es un cumplido.
1: Sí, claro. No, y a veces hay gente por cumplido,
2: sí,
1: pero está.
2: Claro.
1: Igual a mí, yo no. Por el momento, hasta el momento, no me preocupa.
2: Mientras no ruede, no pasa
1: no,
2: nada.
1: No, mientras no me afecte
2: no,
1: mismo
2: no,
1: la salud,
2: claro,
1: que
2: claro.
1: Es lo que uno tiene que tener
2: sí, sí.
1: Cuidado, ¿verdad?
2: Sí, sí. Pero mientras usted pase por Mata, no va a casa
1: las
2: nunca.
1: Nanas, no, yo no puedo ir más a lo
2: claro.
1: De Sandra.
2: Te tiene
1: no
2: que cortar
1: puedo.
2: Por acá, cortar
1: sí.
2: Por la garrete y reto.
1: Bueno, también un saludo acá para Catalina, que se está anotando en el sorteo. Un saludo para Catalina, para Zoe también para Berenice, que siempre están en sintonía del programa. Bueno, muchísimas gracias, primera vez que participan por acá. Bueno, y mi primo me dice, bueno, ya me pone. Así que bueno, el primo Ale se tomó ahí un descansito y quiere que lo saludemos a él. Y también un saludo grande para Virginia Fierro. Así que andan en compañía por ahí, van rumbo al Chuy. Bueno, que tengan
2: gaste, primo, no sea machete.
1: Un lindo paseo por ahí. Están trabajando igual.
2: Bueno, pero que gaste igual.
1: Van
2: que saque el cocodrilo del bolsillo.
1: ¿Sabe a dónde van?
2: Sí.
1: Van al
2: espectro
1: corrido allá.
2: Ah, qué va. Sí.
1: No, el otro día me pasó una foto, no sabe lo que
2: no,
1: es aquello,
2: pero,
1: por
2: para,
1: favor.
2: ¿Para qué lado es buenazo?
1: Sí, no, yo no puedo ir, sinceramente, vengo sin hígado.
2: No,
1: y ¿sabe que ayer me preguntó Sandra?
2: Sí.
1: Dice, ¿quién se espera de la vesícula que no agarré bien? Dice, ¿no sos vos, no? Le digo, no, por el momento no, le digo, yo hasta que no me lleven... No sé, desmayada, si tengo algo para operarme, no me puedo
2: ¿te
1: enterar.
2: ¿Te vas a enterar allá?
1: No, sí, no me puedo enterar porque le juro que me da algo.
2: Claro.
1: Entonces, no. Así que un beso grande para toda la audiencia del Mundo Latino que siempre están intercambiando mensajes con nosotros y siempre con buena onda. Bueno, esa es la idea, divertir, por supuesto. Buenas tardes, muy lindo programa, quiero participar de los sorteos. Victoria, ¿estás participando? Victoria también. ¿Usted es entero hoy.
2: ¿Estás de volver acá?
1: No, está muy bien, está
2: y
1: muy
2: es grande
1: bien.
2: El baúl, mire que hay.
1: Sí, hay bastante música, bastante música, la verdad que sí. Y muy lindos temas.
2: No, y hay temas, antiguo cantidad.
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1: Vamos con otro temita más, compañero, por ahí. Marcamos la segunda tanda del programa y volvemos ya para los minutos finales de este Mundo Latino de miércoles. Solamente recuerdos.
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0: A ir con otro solicitado, nos pedía por acá Dilamar y José, querían escuchar Carta Blanca. Vamos a ir con ellos. Dicen: buenas tardes, un tema de Remo, quiero anotarme para los sorteos, Verónica. Bueno, con Remo nos vamos a ir, Verónica. Gracias por tu mensaje, estás participando también. Hola, buen programa, saludos, Maniño del Anido. Bueno, muchísimas gracias. Complacemos, compañero, entonces, con Carta Blanca. Araquetu, ¿no?
2: Sí.
0: Adelante.
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0: 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Dice Dilamar por acá que había pasado el mensaje al número viejo. Bueno, número nuevo, 092-72-50-79, y se dio cuenta y pasó el mensaje, así que nos agradece que le hayamos complacido con el tema, ¿no? Un placer complacer a la audiencia de Mundo Latino, que esa es la idea, hacer el programa juntos. Así que agradecerles a todos los que estuvieron en contacto con nosotros. Mañana volvemos para la cuarta edición de esta semana de Mundo Latino, minutitos pasado las 12 horas, y nos vamos con un solicitado. Gracias, compañero Denver. La puesta al aire de música, muy buena selección.
1: Gracias.
0: Así que nos vamos con un solicitado, Remo más de 40. Lo solicitaba Verónica, y bueno, y la complacemos a ella y a toda la audiencia. Gracias por estar siempre en sintonía con nosotros. Estas 2 horas de cumbia, acompañando los mediodías y para algunos la tarde, como todos los días, de lunes a viernes, sábados y domingos, los más aprobados. Que pasen muy bien. Linda tarde. Chau, chau.

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Hola, ¿qué tal? Muy buenas tardes para todos desde la 99.1 aquí en nuestra ciudad de Melo. Y para todo el mundo. Hasta las 15.

la gran mayoría pendiente de lo que pasará con el clima en esta zona del país, que es una de las zonas que se verá primeramente afectada, ¿no? Inumet, por lo pronto, tiene el aviso de tormentas fuertes, puntualmente severas y posterior formación de un ciclón extratropical. Aunque tiene un cese temporario de advertencia meteorológica, porque las condiciones atmosféricas han mejorado en forma temporaria. Esto quiere decir que va a volver a desmejorar, por lo que se determina el cese de la advertencia vigente. Sin embargo, se mantiene el monitoreo de la situación y en caso de ser necesario se emitirían nuevas advertencias meteorológicas. 28 grados 5 décimas la temperatura en nuestra ciudad. El cielo está nuboso y va a continuar nuboso y cubierto. Precipitaciones y probables tormentas con mejoras temporarias. Vientos del noreste y norte con rachas fuertes. 15 grados sería la temperatura mínima aproximada la próxima madrugada. La visibilidad alcanza los 15 kilómetros. Tenemos 73% y creo que se queda corto, ¿no? De humedad. Impresionante, ¿no? Aunque, bueno, con este vientito secó un poquito, pero la verdad que está todo, todo muy, muy húmedo.

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Mientras el clima se prepara para recibir el invierno, dicen que por eso es que vienen todos estos desajustes, entre comillas. Nosotros transitamos la tarde aquí en la 99.

Dijo el Oscar Wilde, tengo gustos simples, solo quiero lo mejor. Y no tiene nada que ver con el vil metal virtual ni la bendita zona de confort, que no está mal.

Hoy tenemos para destacar un ebook que se llama El futuro de la Tierra. Este libro resume los principales desastres que afectaron a la Tierra en la antigüedad y los últimos siglos, la era glaciar, los diluvios, los meteoritos, las grandes guerras, las pandemias, entre otros. Además, se pregunta qué futuro nos espera y ofrece recomendaciones sobre cómo afrontar estas catástrofes, incluyendo medidas contra el efecto invernadero, el fortalecimiento de las instituciones, así como la prevención y el control de las adversidades que puedan ocurrir en los próximos años.

le pertenece a Fondo Editorial, o mejor dicho, lo edita. Y se llama El futuro de la Tierra. El autor es Alfredo Dammert.

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1: Este es el nuevo trabajo de Mon Laferte y Conociendo Rusia.

Su nuevo álbum se llama Femme Fatale. Es, bueno, muy bien criticado. Algunas de esas opiniones dicen que es conscientemente provocador en sus letras e historias, pero también profundamente valiente. Musicalmente se erige como una grabación más sofisticada, poética y aventurera hasta la fecha de Mon Laferte. Algunas de las interpretaciones vocales más impresionantes que escucharás este año. La artista chilena lleva su voz a extremos virtuosos en su noveno álbum, ambicioso y desenfrenado, juguetón y conmovedor. Yo diría también radical. Me gusta muchísimo, pero no es para todos.

0: Intuición es el trabajo de Diego Torres. Completamos el informe de Inumet para mañana jueves 7. Estará cubierto, precipitaciones y tormentas.
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0: Viento del norte con rachas fuertes asociadas a tormentas. 22 será la máxima y 14 la mínima.
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0: El viernes, nuboso y cubierto, precipitaciones y tormentas, neblinas. Viento del sur oeste. También rachas fuertes asociadas a tormentas. Mejorando hacia la tarde-noche del viernes. 15 grados la máxima y 8 la mínima. Y ahí comienza el descenso de temperatura. Y se nos viene el invierno.

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El saludo para toda la gente que nos acompaña tarde a tarde aquí en la 99. Algunos aquí en la ciudad, otros fuera de la ciudad.

Clásico de clásicos, de Bruce Springsteen. Dancing in the Dark. Nos vamos. Regresamos mañana, como siempre, minutos después de las 14 horas aquí en la 99. Gracias a todos, que pasen muy bien.

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0: nos ama los pensamientos.
1: ¿Dónde estaban?
0: ¿Dónde estábamos? Estábamos trabajando.
2: ¿Están laburando?
0: Obvio. ¿A qué hora piensan que arrancamos a trabajar para el programa?
3: 15.
0: No.
4: Pegan el palo.
0: Capaz que no entendió la pregunta. Yo no pregunté a qué hora arranca el programa. Pregunté a qué hora creen ustedes que arrancamos a trabajar para el programa.
5: ¿Ya son las 3?
0: Sí.
3: Sí.
0: ¿Usted no se dio cuenta que ya son las 3? Bienvenidos a Malos Pensamientos.
6: ¿Cómo te sentís? ¿Querés una aspirina?
0: No, estoy bien así, muchas gracias, muy bien.
6: ¿Quieres tomar algo?
0: No.

0: ciudad más mugrienta del planeta. Me fui al carajo.
1: Sí.
0: Ok, no. De la vía Galáctica.

0: ¿Acaso ustedes vieron una ciudad más mugrienta alguna vez que Montevideo?
1: No.
0: Sí, podéis decir Nueva Delhi en India. Hay 470 millones de personas.
2: ¿Cómo está Montevideo?
0: Mugrienta.
3: Desde lejos no se ve. Desde lejos no se ve.
0: Dale, dale, dale, dale, dale.
1: Sí.
0: Vení tranquilo,
1: sí.
0: Vení tranquilo. Vení tranquilo, vení tranquilo. Atención. Dale, dale. Dale, dale. Seguí, seguí, seguí, dale. Vení tranquilo,
4: pasó?
0: Vení tranquilo.
5: Atención.
0: Ese es el trabajo de una persona hoy, cuando yo estaba saliendo con el auto, viniendo para la radio. Dale, dale, dale, dale. Vení tranquilo, vení tranquilo. ¿Cuánto le tengo que garpar por eso? Dale, dale, dale. Vení tranquilo, vení tranquilo. ¿Cuál es la palabra más repetida de los cuidacoches? Dale, dale, dale, sí. Dale, dale, dale, sí. Dale, dale, dale, dale. Y además no estaba cuando llegué con el auto.
4: ¿Qué?
0: No estaba.
4: ¿Dónde está?
0: Y de repente cuando me iba habían dos.
4: ¿Qué?
0: Dale, dale, dale, dale.
6: Este tipo te va a traer problemas.
3: Sí.
0: Vení
3: sí.
0: Tranquilo, vení tranquilo, vení tranquilo. Un espejo, dos espejos, tres espejos, cámara. Cámara 360.
3: Sí.
0: No pueden, a ver, entiendo que hay una necesidad, pero inventemos algo. Acercate a contarme un chiste. No, malabares no. Acercate, contás un chiste. Me hace gracia, te doy el doble.
2: ¿Querés café? Te...
0: No.
7: ¿Querés un café?
0: Imagínate, ¿pastafrola? ¿Quieres pastafrola? No. ¿Cómo está, Tempone? ¿Bien?
1: ¿Cómo andás, Petit?
0: Bien, bien. Hoy vengo risueño, ¿eh?
1: Te veo bien.
0: ¿Hoy me ve bien?
1: Bien, bien.
0: Hice
1: bien
0: deporte desde muy temprano a la mañana.
1: Ya lo sabemos.
0: Como
1: sí, sí.
0: Todos los días desde el... Bueno, no sé ahora, ¿no?
8: Capaz que un mes.
0: No. Tres semanas. Tres semanas.
1: ¿Cómo te sentís?
0: ¿Cómo me siento? Bárbaro.
1: Bien.
0: Un poco cansado físicamente, pero mentalmente activo.
8: El cansancio me parece que es más mental.
0: Es mental,
8: porque
0: es
8: no
0: mental.
8: No se me nota en el cuerpo.
0: No se me nota en el cuerpo porque además estoy esbelto. ¿Me ven más esbelto?
1: Bien de color.
0: No, estoy bien de color. Claro, recuperé.
8: Esbelto es mucho.
0: La hemoglobina. ¿Cómo?
8: El esbelto es mucho. ¿No?
0: Esbelto, esbelto.
8: Dejá que pasen dos meses.
0: Bueno, estoy bien, estoy bien.
1: Bien.
0: Bien, bien. Hoy... Goma, tríceps.
1: ¿Eh? ¿Eh?
0: Hice con goma.
1: Ah,
0: ¿qué pensaba? Que me
1: no.
0: Bíceps.
4: ¿Cuánto?
0: Cuádriceps. Todo hice hoy, ¿eh?
8: ¿A vos te gusta que te vaya explicando qué músculo estás trabajando?
0: Sí, me gusta, sí, pero yo. A mí me parece que no tengo músculos.
8: Sí.
0: A mí me dice,
8: no,
0: endurecé la panza. Y no puedo, no, digo, te juro que no puedo, no tengo, no.
8: Ah, pero los músculos los tenés.
0: Los tengo, están dormidos.
1: Están duros.
0: Todos.
8: ¿A qué hora arrancaste?
0: ¿Cómo?
8: ¿A qué hora arrancaste?
1: No la charla, el ejercicio. Claro,
0: 9 de la mañana. Convocado a las 8.
8: ¿Tenés una previa?
0: Tengo una previa, claro, una previa. Es importante, es tan importante como el físico.
9: Es importante, es muy importante.
0: Un saludo a mi profe. Y a mi doctora también.
1: ¿Y el desayuno fue antes o después?
0: Desayuno después.
1: ¿Intenso?
0: Se toma mucha agua. Mucha agua mientras hago ejercicio.
1: ¿Pero qué desayunaste? Porque...
0: Hoy que desayuné, sí. Jugo de naranja, un huevo, dos fetas de jamón y dos de queso.
1: ¿Y una tostadita, algo?
0: No. Nada. Así. Parado, mientras Jorge
8: pará,
0: Díaz...
8: Pará. Todo eso comiste mientras yo estaba ahí.
0: Mientras vos estabas ahí en casa.
8: No me di cuenta.
0: Hoy vinimos a hacer producción a casa, ¿eh?
8: Un poco, sí.
0: Claro. Esto explota. Nadie nos gana. Nosotros hacemos este programa para que sea el mejor todos los días. ejercicio, Tempone, salió a caminar hoy?
1: Hoy no.
0: ¿No?
1: No.
0: ¿Qué hace? ¿Se queda despierto? ¿Lleva a los chicos a la escuela?
1: Llevo
0: al liceo, al colegio, liceo, sí.
1: Y escuela.
0: ¿Le gusta
1: sí,
0: esa?
1: Sí, me encanta.
0: Parece, creo no equivocarme, que aquellos que tenemos la posibilidad de tiempo y locomoción de llevar a nuestros hijos al colegio, a la escuela, al liceo, es lo mejor que como padres, no como madre, ¿no? Como padres podemos hacer, ¿sí o no?
1: Sí.
0: No es lo mejor. ¿Qué le pasa? ¿De qué se ríe?
8: No, porque ¿por qué aclarás como padres y no como madres?
0: Porque los padres disfrutamos más de esa llevada y traída de los hijos al liceo o a la escuela.
8: Yo, si no estoy apurado, creo que es un viaje divertido.
0: Por eso, yo creo que las madres no lo toman así. Porque están pensando en otras actividades del día. Esto lo digo bien. Nosotros también tenemos otras actividades, por supuesto. Pero nosotros sabemos hacer un parate cuando llevamos a nuestros hijos. ¿Sí o no?
1: Sí, claro. Sí, sí. Ah.
8: Sí, me ha pasado esta última semana, uh-huh. Sí. Ah. Llevar a mi
0: hijo. Es glorioso. Disfruten de ese momento, padres. Nosotros le damos mil vueltas a las madres.
1: No, esta semana.
4: ¡Es el día de la madre! ¡Es el día de la madre!
0: ¿Podemos hacer una mano madre hoy?
5: Mamá, papá te está cagando.
0: ¿Cómo vamos a hacer una mano madre avisándole a la madre que papá lo está... No puede ser.
2: Mala madre.
0: No.
7: ¿Me escuchás, mamá?
0: No, pará. Si hay mano madre de malas madres,
2: sí.
0: También bancamos.
1: Sí.
0: Porque de eso se trata, mamá. Quiero que sepas que fuiste una mala madre. Pero como hija o hijo te perdono. Quiero desearte un feliz día de la madre.
10: Hija de mierda, menos mal que se murió.
0: Bueno, no, si se murió, no. Qué programa raro vamos a tener hoy, ¿eh?
11: El día que mi vieja precise que le limpien el orto, sí, yo no voy a estar.
0: Perdón.
11: ¿Cómo?
0: No, sí. Yo no me animo.
12: ¿Tienes razón?
0: No me animo a pedirle que me repita lo que
13: reiteramos.
11: El día que mi vieja precise que le limpien el orto, yo no voy a estar.
0: No,
14: qué jodida está la vieja.
0: Pero no es una mano para esta semana.

0: a Montevideo. Desde Azul, 101.9.
1: Atención.
0: Desde Pablo de María, 10.15.
2: Pablo de María, 10.15.
0: Para todo el país, el abrazo para todas las radios que nos retransmiten.
3: Pablo María, 10.15, ¿no?
0: Claro.
4: Sí, sí.
0: El abrazo para todas las radios que nos están retransmitiendo. Mañana las voy a nombrar una por una.
4: Sí,
0: sí. Hoy no, mañana. Mañana las nombro una por una. Y para toda la audiencia, en todo el país y en todo el mundo.
3: Para todo el país y para todo Uruguay.
0: Idiota, lo mismo.
3: Te quiero, Feli.
0: Ok. ¿Cómo la audiencia tiene más memoria que nosotros? No se necesita mucho. ¿Leo mensajes uno atrás de otro?
5: Hace memoria.
0: Hola, Peti. ¿Van a llamar a la mujer que se operaba de la vesícula hoy? Soy Gonza. Hola, Peti. Hablando de muerte, ¿cómo habrá salido de la operación de vesícula la mujer que salió al aire ayer? Peti, no te olvides de llamar a la mujer que se operó de la vesícula. Y así, uno tras otro, recordándonos... Marisol. Marisol. Marisol.
4: Sí.
0: ¿Quieren llamar? ¿Llamaron?
6: ¿Qué pasó?
4: No.
0: Pará, y si no nos contesta. Mirá si nos atiende el marido y dice.
6: ¿Qué pasó?
0: Perdón, no puedo hablar ahora en este momento. Imagínate si es que no nos atienda la mujer que se operó y dice. ¿Quién es?
7: Te habla Petinati, te habla Petinati.
0: Disculpa, Petinati, pero no puedo atender en este momento porque soy... Peti, mañana me opero de la vesícula.
7: Ah, Peti, mirá, qué divino, tenés... ¿cómo estás?
0: Bien, Marisol, ¿tenés quien te cuide?
7: Sí, tengo.
0: Igual es ambulatorio, es un homenaje.
7: Es ambulatorio.
0: Para no, ambulatorio.
7: Chequeen antes. Pobre mi médico, Peti, lo enloquezco.
0: Vos tenés que mirar al anestesista a los ojos antes de operarte, antes que te duerman, ¿eh?
7: No, yo los miro a todos. Ah, yo los miro a todos.
0: ¿Cuándo te operás? Mañana a 6:30 a.m.
7: No, me opero a las 10, me interno a las 8.
0: 8 de
7: a
0: la mañana.
7: A las 6 de la tarde te estoy escuchando.
0: No, pará, a las 6 de la tarde, no, pará. Dijo a las 6. ¿A las 3, dijo? A ver, pará, poné de nuevo. Pará. Poné de nuevo, yo entendí. Ayer entendí a las 8 de la mañana.
7: A las 3 de la tarde te estoy escuchando.
0: ¿A qué hora dije? A ver, 8 de la mañana.
7: A las 3 de la tarde.
0: A las 6, dijo.
7: 8
0: de
7: la
0: mañana.
7: A las 3 de la tarde.
0: Ah, a las 3. Ah, ok.
7: ¿Estás sordo?
0: Bueno, estoy vivo, ahí ya no sé. ¿En serio vamos a llamar a la vesícula? A ver, qué locura esta, Se nos fue una oyente.
8: Hola.
0: ¡Ay, menos mal! ¡Aleluya! ¡Aleluya! ¡Aleluya! ¡Aleluya! ¡Ay, esperanza! Pará, capaz que es la hermana o la hija. Sí, ay, 12. ¿Quién es, Marisol?
8: Soy yo, Peti, la misma que viste calza. Bueno, que viste calza no, puse con unos botines de quirúrgicos.
0: Sí.
8: Pero bueno.
0: Pará, ¿tenés vesícula?
8: No, se fue.
0: ¿Y estás viva?
8: Estoy viva, Peti.
0: Este programa trae suerte.
8: Este programa trae suerte.
0: ¿Cómo estuvo la anestesia?
8: Vos sabés que me acordé de vos en todo momento y en el quirófano dije que tenía que salir bien porque me ibas a llamar.
0: ¿Y qué dijeron los médicos?
8: ¿Este programa?
0: ¡Trae suerte!
8: Bueno, dale, te vamos a dejar bien para que puedas hablar con Peti.
0: Ok, un saludo entonces a los enfermeros y a los médicos. Mira, claro.
8: El cuerpo acá, médico y enfermeros, es espectacular. Yo quiero hacer un agradecimiento porque realmente me bancaron, que me puse súper mal, angustiada, y la verdad que el trato humano, la empatía, que muchas veces no hay, porque generalmente somos cosas.
0: Un número a veces, sí.
8: Hay calidad humana, ¿sabes? Y bueno, eso a mí me reconforta.
0: Me parece muy bien que lo destaques. Marisol ayer nos mandó un mensaje de texto diciendo que estabas muy nerviosa porque hoy te operaba de la vesícula. Te llamamos ayer y te dijimos que te íbamos a llamar hoy para ver cómo saliste.
8: Y me llamaron hoy.
0: ¿Cuántos tajos tenés?
8: Como cuatro.
0: ¿Cómo?
8: Uno más grande. Uno más grande, me dijeron. ¿Sabés qué? La persona que ayer escribió y dijo que quería saber cómo yo iba a salir para hacerlo.
0: Sí.
8: Yo le digo con total seriedad y responsabilidad que lo haga, que se opere.
0: Bueno,
8: porque la verdad que yo tenía materia también, tenía un poco de infección.
0: ¡Ah, te podías infectar!
8: Tenía infección.
0: ¡Cacao!
8: Y yo venía, no sé, entonces digo, hay que prevenir, como decías vos, viste, para evitar males mayores.
0: Viste que te programa. Te programa
1: más
0: fuerte. ¡Claro! Marisol, así que tenés un tajo grande.
8: No, tengo como cuatro. Sí, estoy hablando contigo.
0: Claro, claro. Ahora, los tajitos chiquitos ni se notan.
8: Mirá, estoy toda vendada y miré por arriba, ¿viste? Porque me da como cosa, pero...
0: Claro, ¿el tajo grande?
8: El tajo grande debe estar ahí, yo no lo miré tampoco.
0: Pasale la mano.
8: ¿Qué se siente?
0: ¿Estamos bien?
8: Sí, escuchá. Yo, la verdad que quiero agradecer...
0: ¿Otra vez?
8: Pero a ustedes.
0: Ah.
8: Porque yo no sé si saben la magnitud de lo que ustedes hacen. Hay personas, y más en estos tiempos, con falta de empatía, con mucha violencia. Y vos tenés un programa con tu equipo divino, que no solo les da una mano a la gente, sino que los acompaña. Y hay gente que está pasando por momentos complicados, de salud, económicos, y cuando prenden la radio a las 3 de la tarde, ¿viste? Empieza la magia. Así que yo lo quiero agradecer de todo corazón, la verdad.
0: Qué lindo lo que decís. Casi, mirá lo que te voy a decir, casi me dieron ganas de ir a cuidarte hoy de noche.
8: Ah, pero yo ya me estoy yendo, en un ratito.
0: Menos mal. Marisol,
8: los quiero un montón, saludos a la audiencia, a mi familia, amigos que están escuchando, a mis tres hijos hermosos que están escuchando también en casa.
0: Ya basta.
8: Y bueno, vamos que se puede, hay que enfrentar.
0: Muy bien, gracias. Mano madre al 101.9. 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

0: Peti, para mí la frase más repetida de los cuidacoches es: maestro, te cuido el auto. Maestro puede ser, maestro puede ser la palabra. Para mí es dale, dale, dale, dale, dale, dale, dale.
1: ¡Oh, loco! ¡Te cuido la moto!
0: ¡Sí, sí! Peti, soy Luis. Yo perdí a mi madre por piedras en la vesícula. Hay que chequear esas cosas. Ah. Peti, hacen un pamento por una cirugía de 4 puntos, locos. Tengo 6 cirugías de 40 puntos. En la última me desperté en la mitad de la cirugía, dice Daniel. ¡Qué fenómeno!
2: ¡Ay, Dios mío!
0: Un aplauso para la anestesista que se durmió. El anestesista dijo: ¿qué hago? ¿Le meto anestesia al paciente o me doy un saque yo?
3: No. Dame el teléfono que lo voy a denunciar por mala praxis.
0: ¿Vieron lo que pasó en Argentina, no?
2: Sí.
0: Una fiesta con la anestesia, claro. Una locura.
4: Cuidado con esa.
0: Hay que tener cuidado. Hablando de salud, la ministra de Salud Pública, Cristina Lustenberg, que ya debería haber renunciado, ¿no? O sea, si te renuncian 9 honorarios de 15, flaca. Flaca, gracias por todo. Volvé a la salud.
5: Hago un chequeo, ahora tus oídos.
0: Más que doctora,

0: tiene nada que ver con la doctora Juguete. La doctora Juguete por lo menos tiene ética. Ok, voy con la noticia. La ministra de Salud Pública, Cristina Lustenberg, ya tendría que haber renunciado. Esto no es la noticia, lo digo yo.
1: ¡Afuera!
0: Pues si te renuncian 9 de 15 honorario, tenés que decir, bueno, muchacho, está bien, el problema soy yo, me voy.
2: Medio raro, ¿no?
0: Pero me llevo a danza también. O sea, los dos se tendrían que haber rajado. Ok. La ministra de Salud Pública, Cristina Lustenberg, compareció ayer junto a su gabinete.
3: ¿Pero para qué?
0: A la Comisión de Salud Pública del Senado. Y pidió

0: declarar secreta la sesión, les voy a explicar. Cuando una persona, en este caso la ministra de Salud Pública, declara secreta la sesión, está pidiendo que no se realice, por ejemplo, la versión taquigráfica y que las respuestas que dio no pueden darse a conocer. Cuando hay secretos,
1: hay mucha caca junta.
0: Claro, está toda la caca acá adentro. Las cosas hay que decirlas, ¿eh? Cuando vuelvo a la televisión,

pidió declarar secreta la sesión. No hay versión taquigráfica y todas las respuestas que se dieron no pueden darse a conocer. Yo espero que alguien de la oposición y su tibieza hayan grabado esto. Después no importa que... O sea, no pasa... Para. Para con todas las cagadas que se mandan esto. Que alguien grabe y que después... ¡Uy, mirá! Alguien grabó. ¿Quién fue?

0: ¿En serio quieren uno más para atender?
1: ¡Uno más para atender!
0: Repetímelo.
1: ¡Uno más para atender!
0: Presten atención, ¿eh? Escuchen, uno más para atender, escuchen.
1: ¡Uno más para atender!
0: Vamos de nuevo.
1: ¡Uno más para atender!
0: ¡Vamos de nuevo!
1: ¡Uno más para atender!
0: Quiero hacer una aclaración.
2: Atención.
0: Antes de comenzar a leer esta noticia.
3: No aclares que oscurece.
0: Parece una noticia del año 2010, pero no, es una noticia del 2026. Me río para no llorar. Vamos a hacer un juego por primera vez en la radio. Lo deberíamos hacer al aire, pero lo vamos a hacer al 101.9. Y prometo leer todos los mensajes. Es como el una palabra. Bueno, debería ser el una palabra, ¿no? Pero solo de insultos. Solo de insultos, no cabe otra. ¿Está bien? Nico, ¿cómo te va? Hola, ¿cómo estás?
4: Bien, ¿y vos?
0: Bien, ¿sabés de qué voy a hablar, no?
4: Sí.
0: Es increíble, pero la gente, claro, está en su...
5: A partir de este momento, la gente está habilitada para empezar a putear.
0: Gracias. Esta es una nueva sección... del programa, le gusta.
5: Te a putear pone... en colores.
6: Me encanta.
0: Se llama a putear en colores.
6: ¿Con efecto o sin efecto?
0: Con efecto. No. Con efecto, pero después van a ser tantos. Se llama a putear en colores la nueva sección, perdón por la expresión. Pero cuando escuchen esta noticia van a decir, te quedaste corto, Peti, la verdad, vale la pena. Tenías razón, perdón, pensé que te habías ido al carajo. No, esto es así. Cuando nosotros decimos una cosa, esto es así. No te vendemos chicha por limonada, se dice. No. Repito. La sección, ¿cómo se llama la sección? La sección...
5: A putear en colores.
0: Se llama a putear en colores.
5: A putear en colores.
0: Y jugamos de la siguiente manera. Yo voy a leer la noticia... Y lo primero que tenés que mandar al 101.9 es la puteada que se te ocurra. Puede ser light, puede ser heavy, puede ser... Lo primero que se te ocurra dentro de una sección titulada nada más...
5: A putear en colores.
0: A putear en colores.
5: Bueno.

0: gusta esta sección, ¿eh? A putear en colores. Voy con la noticia, repito. Parece una noticia del 2010, pero es del 2026. Es de hoy, es de hoy, es de hoy. Y la noticia es la siguiente. El Senado de la República homenajeará a Oscar Washington Tavares. Es algo muy necesario para el Uruguay todo, dijo el senador Daniel Caggiani.
1: Alguien que me alcance el bisturí. Alguien que me alcance el bisturí.
2: Pero bueno, creo que sin duda es algo muy necesario para también para el Uruguay todo.
3: ¿Cómo?
0: Voy otra vez. Al 101.9, claro. Está pidiendo remera, sin duda esto. Sí, para un momento. Al 101.9, ¿cómo se llama la sección?
4: A putear en colores.
0: El Senado de la República homenajeará a Oscar Washington Tavares. El senador Daniel Caggiani dijo...
2: Pero bueno, creo que sin duda es algo muy necesario para también para el Uruguay todo.
0: Es algo muy necesario para el Uruguay todo.
4: A putear en colores.
0: Senador Caggiani. Senador Caggiani, a vos te estoy hablando. Daniel Caggiani, senador. Lo que es muy necesario para el Uruguay todo no es homenajear a quien salió cuarto en un mundial y ganó solo una Copa América. Lo que es muy necesario para el Uruguay todo es terminar con los homicidios, con los robos, terminar con la gente durmiendo en la calle, terminar con la inseguridad, terminar con el narcotráfico que está matando niños, terminar con la mugre, terminar con la indigencia, con la pobreza infantil de la que hablaban. Hay que terminar con la violencia. Eso es algo muy necesario para el Uruguay todo. No homenajear a un técnico de fútbol. A un técnico de fútbol que se retiró no sé hace cuánto. O sea, capaz que la gente se da cuenta...
5: Atención...
0: Que están inventando algo rápido para subir en las encuestas y que la gente se olvide de las cagadas que están haciendo y de las peleas internas del Frente Amplio. Pero la gente no es guampuda, como decía el gordo.
6: La gente no es guampuda.
0: Bueno, es guampuda, pero ya no más. O sea, la gente ya se dio cuenta que no solamente te mintieron, sino que se cagan de risa. Porque esto es cagarse de risa en la cara de la gente. Homenajeará a Oscar Washington Tavares. ¿Para qué? ¿Quién es? ¿Qué hizo? Homenajemos a los maestros que se rompen el tujes, a los enfermeros, a las enfermeras, a los doctores, a los policías, a los bomberos, a los que se sacrifican. Esta persona no ganó mucho, nada ganó, una Copa América. Y salió más en la prensa por el engaño con su empleada que por salir cuarto en el Mundial. Valores cero. A putear en colores.
4: A putear en colores.
0: Muchas gracias.

0: pará, a ver. La PMQLORMI. El PRIO. Parásitos.
1: Uruguay sorprende.
0: Pusilánimes.
2: A putear en colores.
0: Arrastrados. Entra la empleada también en el homenaje. No lo descartamos, ¿eh?

0: Peti, te juro que cuando vi la noticia en el informativo estaba esperando tu reacción. Pero, momento, mi reacción tiene que ser la de todos. A ver, este tipo grande, ¿no? Hay quien dice que la edad te vuelve sabio. ¿Qué tiene que decir? No merezco nada, ocúpense, tranquilo, muchas gracias por todo. Estoy en casa, tranquilo, veo fútbol, arriba Uruguay, suerte a Bielsa. O sea,
1: muy contentos por esto.
0: El ego los mata, la izquierda es así.
1: Es increíble.
0: Es increíble, maestro.
1: Es como una bendición.
0: Es como una bendición, claro.
2: Es impensable.
0: Totalmente, claro.
1: Espectacular.
0: Claro.
1: Gracias.
0: No, no puede más el maestro, no puede más.
3: Mucho más no le puedo decir.
0: Claro, está excitado.
1: Yo estoy consciente que no soy maestro.
0: Bueno, ya ¿qué? Lo sabemos. ¡Qué vergüenza, por Dios!
4: A putear en colores.
0: No, no, la frase de Cajiani. La frase de Cajiani es tan execrable como este homenaje.
5: Pero bueno, creo que sin dudas es algo muy necesario también para el Uruguay todo.
0: ¡No! Algo necesario para el Uruguay es terminar con los homicidios, los robos, no me voy a cansar de decirlo, ¿eh? Porque les tiene que Cajiani tiene que entender, y la gente, la sociedad también tiene que entender que esto es una poronga, este homenaje es una poronga. ¿La maldicho? No.
6: No.
0: Ha llegado el momento de dejar de ser tibios.
4: A putear en colores.
7: La dirección de la radio no se hace responsable por las opiniones vertidas por la audiencia.
0: Maquiavélicos. Estoy leyendo los mensajes de la audiencia. No crean que yo digo esto, aunque lo piense. Malandros, hipócritas, subnormales.
7: La radio no se hace responsable.
0: Impresentables, asquerosos. Cipayos, deplorables.

0: Timo y Tima, por favor, muchas gracias.
1: ¡Nos vemos en Narnia!
2: ¡Perdón, qué dijo!
1: ¡Nos vemos en Narnia!
0: ¡Me devuelvo la plata! Pará, con todos los miles de dólares y millones sí. que ganó gracias sí. a la selección. ¿No hizo una escuelita de fútbol?
3: No.
0: ¿Una canchita al menos en una plaza?
4: No vengo a dar explicaciones.
0: Ok.

0: ¿cuánto nos va a salir ese catering? Dice uno al 101.9.
1: A putear en colores.
0: Tiene razón. Es más caro el catering que el homenaje. Tengo una noticia buena y una noticia mala. ¿Cuál quieren primero? ¿La buena? ¿Quieren la buena
2: primero? Ok.
0: ¿La buena? Ok. Tengo la noticia buena primero.
3: Sí.
4: Atención.
0: El meteorólogo Guillermo Ramis anunció que el ciclón se fue. La intensidad del viento prevista para Uruguay bajó, pero el ciclón se fue. Gracias. Esa es la noticia buena. Y la mala. La mala es que ni un ciclón nos quiere.

0: dónde se fue?
1: No sé. ¿A dónde se fue el ciclón?
2: ¿Dónde está?
1: Para, esto es un chiste, ¿no? Decime que esto es un chiste. Hay algo bueno entre tanta noticia jodida, que es que aquellas personas que no están acostumbradas a informarse, o porque no tienen tiempo, o no tienen interés, o la prioridad de informarse, se informan gracias al programa. Entonces la gente está informada, analiza, digiere la información, las noticias, y después saca conclusiones. Esto es maravilloso, ¿eh? Para evitar el vandalismo y mejorar la convivencia, la Intendencia de Montevideo incorporará guardaparques en distintos espacios públicos de Montevideo.
3: ¡Ay, Dios mío!
1: Van a traer guardaparques. Van a poner... Que son todos amigotes, ¿no? Obvio. Los que eran los guardaespaldas de Tabaré. El Parque Rodó fue uno de los lugares elegidos y desde hace 2 meses la comuna capitalina implementó 2 cuadrillas de guardaparques. Mirá qué bueno.
3: ¿Pero para qué?
1: Para proteger los espacios públicos. Claro, vienen 2 planchas a robarse una escultura gigante. La cortan, viene el guardaparque y dice: perdón, mi nombre es Walter, yo trabajo de guardiaparque de la Intendencia. A mí me dejaron encargado de cuidar todas las esculturas y de los parques. Vayan nomás.

0: 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Hoy nos acostamos tarde, ¿eh? Hoy nos acostamos tarde. A las 23 horas arranca el partido nacional Deportes Tolima de Colombia.
1: A las 23:29 horas.
0: Ahí apagamos la tele. Hoy le tengo fe. Hoy le tengo fe.
2: ¿Qué?
0: Nico, ¿estás ahí?
3: Jugátela.
0: Nico, hoy le tengo fe.
4: Yo también.
0: Un 1-0 o un 2-1 bolso.
4: 2-1,
0: listo. Claro, en algún momento tenés que ganar un partido. Es este, de sorpresa. Nacional Deportes Tolima de Colombia.
5: Vamos, Trico, vamos, Trico, vamos, Trico.
0: Señora, señora, señora, señora, no es necesario.

0: Voy a leer cuatro noticias juntas para sacarme toda esta cosa que tengo aquí arriba de la mesa. Ustedes sepan entender que son solo cuatro noticias que pintan lo que es el Uruguay de hoy. El Uruguay de hoy, ¿eh? Una bala perdida ingresó a la casa de Mariana Perkovich, exdirectora de Cultura de la Intendencia de Montevideo. El proyectil atravesó persiana, vidrio y una cortina pesada.
1: ¡Hola, pucha!
2: Uruguay sorprende.
0: Una bala entró por el ventanal del escritorio desde el exterior, escribió Mariana Perkovich. Atravesó la persiana, rompió el vidrio dejando un círculo enorme y vidrios en la biblioteca. Estamos bien pero asustadas, una bala perdida entró a nuestro hogar. Pero claro, nadie dice o nadie le pide a las autoridades que hagan algo en bienestar de la seguridad. ¿Por qué? Porque trabajó como directora de Cultura de la Intendencia de Montevideo. Imagínense si esto le hubiera pasado en otro gobierno. Sí. No, ya piden la cabeza de todos, pero acá ni nombran nada. No. Bueno, fue una cosa, un accidente. Un padre y un alumno del liceo número 15. Padre y alumno, ¿eh? Un padre y alumno del liceo número 15. Agredieron a otro estudiante. Lo golpearon.

0: ¿Entendieron esto? Un padre y un alumno del Liceo 15 agredieron a otro estudiante con un termo. O sea, el padre. Nadie está diciendo que las agresiones entre alumnos sean normales. No, no hay que normalizar eso. Pero se metió el padre y entró a pegarle.
1: Es un cagón.
0: Es increíble. El padre de uno de los menores intervino y participó en la agresión. Un incidente entre dos estudiantes del Liceo 15 de Carrasco, ocurrido en la puerta de la institución, dejó como saldo a uno de ellos herido en la cabeza. En medio del intercambio verbal, uno de los adolescentes tomó un termo y golpeó al otro en la cabeza. Cortes en el cuero cabelludo, traumatismo encefalocraniano. El padre de uno de los menores intervino y participó de la agresión. ¿Qué hay que hacer con esto?
2: ¡Afuera!
3: 3.
0: Noticia número 3. Niña de 10 años. Niña de 10 años. Concurrió a la escuela con un paquete con marihuana en su mochila.
4: Ay, Dios, voy a salir a caminar solito.
5: ¿Fumaste porro?
0: Esto se desmorona.
5: ¿Tenés olor a porro?
6: El porro no se ve a nadie.
0: La niña le contó a un compañero de clase que tenía un paquete con droga.
7: ¿Quién tiene porro?
0: Dentro de su mochila. Los niños se lo contaron a la maestra.
8: ¡Maestra! ¡Adivine qué tiene, Raquelita!
9: Alguien que me alcance el bisturí.
8: ¡Marihuana!
9: Alguien que me alcance el bisturí.
10: Juan Pedro pasó.
0: Decime que no se la fumó la maestra.
11: Se la sacó y se la fumó.
12: Un charuto, faso, macoña, marihuana.
0: Hizo un faso.
12: Porro.
0: Ahora, ¿esta es la niña de 10 años?
12: Sí. Un charuto, faso, macoña, marihuana. Ah,
0: no,
12: porro.
0: No tiene 10 años.
13: Un churrito.
14: Una fumada feliz.
0: La policía investiga si la droga pertenece al entorno familiar y cómo llegó a manos de la menor. Bueno. 10 años. Concurrió a la escuela con un paquete con marihuana en su mochila. Ok.
15: Uruguay sorprende.
0: Te repito, la 1. La 1, una bala perdida entró a la casa de una mujer. La 2, acá me faltó otra. Acá. Esta, no, ¿dónde está? Niña de 10 años concurrió a la escuela con marihuana. El padre y el pibe le pegaron a otro pibe con un termo.
3: 3, 4.
0: Bueno, prepárense para esta que es la última. Un hombre, esto es para, no sé, tipo 51 años, ¿eh? En estos casos yo trataría de saber quién es el nombre, ¿no? El nombre, la cara, todo. En una época en que las redes se viralizan todo tan rápido, alguien debe ser vecino de esta persona. O en la cuadra, alguien debe tener alguna fotito. Lo debe
16: ¿Cuál es su nombre
0: en,
16: completo?
0: En Instagram, claro. En...
17: Nombre.
0: Listo, le voy a decir todo porque me da demasiada bronca. Un hombre que filmaba a adolescentes desnudas con cámaras ocultas fue puesto a libertad a prueba.
16: ¿Qué? ¿Qué?
7: ¿Cómo?
0: Hagamos silencio. Listo, ahora que entendiste de qué se trata la noticia, te voy a leer mejor la noticia. La expareja del ahora condenado descubrió, después de 10 años, tarjetas de memoria con material íntimo. Durante más de 10 años de convivencia, La mujer descubrió que el individuo poseía tarjetas de memoria y archivos en su teléfono celular con videos y fotografías de su hija, que ella apenas tenía 16 años. El tipo está con libertad a prueba.
8: ¿Qué?
0: El hombre utilizaba cámaras ocultas para filmar tanto a la menor como a una amiga de ella en situaciones de intimidad. Bañarse o cambiarse de ropa. Me da hasta cosa leerla. ¿Entienden esto? ¿Y el tipo está con libertad a prueba? Libertad a prueba es libertad, punto. No hay que le van a poner prueba de qué, no es. Se llama libertad a prueba, libertad. Esto está muy enfermo, la sociedad está muy enferma, la sociedad está realmente jodida. ¿Vamos a hablar de cosas más divertidas? En realidad teníamos estas noticias para que la gente hable, se exprese, pero no podemos caer entre tanta información jodida durante mucho tiempo. Simplemente quisimos transmitir esto dejando el entretenimiento de lado para que la gente sepa en qué país estamos viviendo y qué personajes podemos tener alrededor nuestro. Cuiden a sus hijos, cuiden a sus hijas, cuiden a sus familias y sobre todo a los niños. Esta sociedad está muy enferma, y no se trata de salud mental solamente. Se trata de una enfermedad que tiene que ver con el poder y la desidia. Hay gente que le interesa solo el poder. Y como le interesa solo el poder, no le importa que el país se caiga a pedazos. Y para mí, como para muchas personas de bien, considero que hay un bien común y un bien superior, que es el país de nuestros hijos. Si nadie se preocupa por el país de nuestros hijos, es momento que nosotros agarremos las riendas y nos preocupemos por el país de nuestros hijos.

0: través de la comunicación algo muy importante. Ayer vieron que tratábamos la información de Carolina Cose y de todos los aportes que como programa de comunicación hicimos para mejorar nuestra capital gracias a nuestro dinero que va a utilizar Carolina Cose. Bien, no se pierdan. No se pierdan.
1: Atención.
0: La propuesta y el proyecto que le presentamos a Carolina Cose.
2: ¿Cómo?
0: Para hacer nuevos proyectos en Montevideo. Vean lo que es el Monte Rushmore. El Monte Rushmore de Montevideo va a ser icónico en el Parque Rodó.
3: ¿Dónde está?
0: ¿Quieren que la arrobe a Carolina? La arrobo.
1: Arroba opetinati.

0: se pierdan en Twitter.
1: Arroba o Pettinati.
0: En Instagram.
2: Arroba Pettinati.
0: En TikTok.
2: Arroba Pettinati.
0: La Fórmula 1 en Montevideo. La Esfera de Las Vegas en Montevideo. El Zambódromo de Río en Montevideo. ¿Qué más me falta? El Monte Rushmore en Montevideo. Y el Taj Mahal, que para mí es la obra que Carolina Cose le gustaría hacer, porque es nada más ni nada menos que un santuario, ¿no? Un mausoleo donde ella vivirá para siempre.
3: Sí,
4: sí.
0: ¡Cleopatra! Listo.
5: Atención.
0: Vamos a sacarnos todas estas noticias de encima. Vamos a hacer un... Nuevamente todos juntos.

malo nos hará daño. Toda la bondad viene a nosotros y nosotros también la devolvemos y damos bondad. Todo va a estar bien.

0: el Liverpool Football Club de Belvedere informó en sus redes sociales que los socios del club podrán acceder a quedarse con un gran recuerdo del Estadio Belvedere, el cual será demolido para la construcción de un escenario de nivel internacional.
1: ¡Ay, Dios mío!
0: Un pedazo de Belvedere en tu casa.
2: ¡Vieja cuchilla, semillero de virtudes!
0: Pará, pará. ¿Ahí no había nacido el fútbol uruguayo?
1: Sí.
0: ¿En la
1: sí.
0: cancha de Belvedere, en la cancha de Liverpool, no? ¿No dice acá nació el fútbol uruguayo?
2: ¡Vieja cuchilla!
0: Pero se acabó la cuchilla, se quedó sin filo. Pará, ¿en serio? ¿Van a demoler sí. el estadio?
3: Esto es para vos, Palma.
0: El tuit del sí. Liverpool Football Club dice lo siguiente. Un pedazo de Belvedere en tu casa. Este sábado, en horario a confirmar, los socios podrán retirar los bancos del estadio Belvedere.
1: ¡Ay, Dios mío!
0: Completá el formulario y llévate Atención. Parte de nuestra historia ¿Qué? A tu casa. Pará, ¿en serio? ¿Los
1: sí.
0: bancos?
1: Sí.
0: Pues yo pensé que era el pan, el césped. ¿Los bancos? No.
4: Sí.
1: Sí.
0: ¡Se van a afanar un banco! Menos mal que Mujica murió. No. Era el primero en afanarse un banco. Pará. ¿Está bien o está mal? ¿Me fui al carajo?
1: Sí.
4: Sí.
0: Para mí peor es afanar un banco. ¿Qué es lo más valioso que tenés de tu club? ¡Qué linda propuesta de comunicación! Al 2410-1019, las tres líneas de comunicación telefónica. Al 1019, mensajes de texto. Los mensajes al 1019. 2410-1019. ¿Qué es lo más valioso que tenés de tu club? ¿Qué es lo más valioso que tenés de tu club? No importa cuál sea, Nacional, Atención. Peñarol, lo que sea. Sí. Sí. Valor por valor histórico, o sea, porque puede ser Atención. Algo de hace muchísimos sí. años sí. o porque puede ser algo glorioso que tenés.
5: Ay,
0: ¿usted tiene
5: pucha.
0: Algo valioso de su club, Tempone?
6: No, la camiseta del quinquenio.
0: La camiseta del quinquenio está muy bien, lo felicito, está muy bien. Se lo respeto y lo felicito. La camiseta del quinquenio, uh-huh. suya, no de ningún jugador.
6: No.
0: No, pero está bien, vale. Esta sí, camiseta, sí. la del quinquenio, está muy bien. Jorge Díaz.
7: Una camiseta de Nacional de la infancia, pero de la infancia, 3 años.
0: Bien, o sea que es una camiseta histórica claro, sí, que sí, tiene sí. que ver con su vida. Claro. Vino Nicolás Rodríguez, viste que cuando alguien quiere hablar, tiene...
7: da la vuelta.
0: Qué incómodo me sentí ayer. Oh, Dios mío. Hubo jodido. ¿Cómo está, Nico? ¿Todo bien?
8: Todo bien, Peti.
0: ¿Qué es lo más valioso que tenés de tu club?
8: La última camiseta de... que no es la de Suárez, pero tengo la compré cuando vino, volvió a Nacional, ganó el Clásico y salió campeón de Uruguay.
0: Muy bien, muy bien.
6: ¿Vos?
0: ¿Vos? Yo tengo una camiseta de Nacional firmada por los campeones del 71... Muy bien. Tengo la bandera de Nacional de los 100 años.
5: ¡Ay, la pucha!
0: Y tengo una camiseta firmada por Suárez. Pero no dice para Peti con cariño, dice Luis Suárez nada más. ¿La puedo vender? Tenés razón. Che, tiene que volver a la selección. Para. ¿Usted Tempone cree que tiene que volver a la selección? ¿Sí o no? Diga
6: sí,
0: la verdad.
6: Sí, sí, sí,
0: no,
6: sí.
0: diga la verdad. Si no, sí, está sí, convencido, sí,
6: sí.
0: dígalo.
6: Sí, no, pensé, pero sí.
0: Para, ¿sí? Sí, sí. ¿Nico?
9: Sí.
0: Bien, un sí rotundo. Señor Jorge
7: para
0: Díaz.
7: Mí es un gran aporte más allá de lo futbolístico.
0: Muy bien, fuera y dentro de la cancha, sin dudas.
9: ¿Vos?
0: No, sin duda.
7: ¿Qué te contagia?
0: Para mí, titular.
7: Hoy por hoy sí. Hoy por hoy capaz que
0: yo
7: sí.
0: Yo soy de los que cree que tiene que arrancar jugando. 20 minutos, media hora, lo que aguante. Ahí te enfermo, lo pones de primera y te juega un tiempo seguro. Y después te dice, sigo. ¡Hola!
4: ¡Hola!
0: ¡Hola! ¿Quién es?
4: Germi.
0: ¿Cómo?
4: Germi.
0: ¿Germi?
4: Sí.
0: ¿Pero por qué te dicen Germi? Hoy tú
4: bueno, pero es como apodo, me tiran de todo un poco. Dejalo Germi así que está bien.
0: ¿Pero te llamás Germano o qué?
4: Sí, señor. Sí, señor.
0: Bien, bien. Germi, ¿cómo te va?
4: Bien, ¿y tú?
0: Bien, ¿te gustaron las noticias que tiramos antes?
4: Maravilloso. No dejo de sorprenderme. Uruguay me sigue sorprendiendo.
0: Uruguay sorprende, claro.
4: Sí, sí, sí.
5: Uruguay sorprende.
0: Che, no sé si llegamos al 29, mirá lo que te digo, ¿eh?
4: Bueno, el tema, no, yo creo que vamos a llegar, el tema es cómo.
0: Tenés razón. Preparen el pasaporte. Germi, lo más valioso que tenés de tu club, me gusta esto.
4: Tengo cinco cosas y te las enumero rapidísimo.
0: No importa que sea despacio o rápido. Hay que disfrutarlo porque si vos estás al aire, así que disfrutemos de las cosas que tenés.
4: Bueno, mira, yo soy hincha del más grande, el Club Nacional de Fútbol, decano del fútbol uruguayo.
0: Okay.
4: No vamos a andar hablando en detalles.
0: Ok, perfecto.
4: En el año 92, saliendo del estadio, después de que el amigo Deli Valdés les hizo el gol que les hizo, les gritó como se lo gritó.
0: Sí. Oh, me encantó, sí.
4: Compramos una bandera y dijimos, esta bandera va a quedar... De recuerdo, la tengo hasta el día de hoy, está la pobre que no puede más, pero del año 92, imagínate. Cada vez que la veo me acuerdo exacto de ese momento, del gol, de que la compramos, espectacular.
0: ¿Es una bandera que solamente dice Club Nacional de Fútbol o también...?
4: Sí. No, dice Club Nacional de Fútbol. Salí y dije, yo tengo que comprar algo de esta noche. Esta noche me tengo que dejar algo de recuerdo, además de lo que tengo en mi memoria.
0: Tenés razón.
4: Y así fue.
0: Germi, es algo que podemos recomendar a todos desde todo punto de vista. Por ejemplo, cuando uno va a un recital, comprarse algo a la salida como diciendo, esto me queda de por vida de esta noche. Cuando uno va a un fútbol y gana, obviamente, ¿no?
4: Yo no ayudo a memoria. Yo, por ejemplo, a todo lado que viajo, compro un imán de donde yo viajo.
0: Bueno, eso ya es una
4: boludez. Y cada vez que lo veo, me acuerdo de ese viaje.
0: Metete el imán. Un imán es una pavada. Bueno, ¿qué más?
4: Lo otro que tengo es una de las pelotas que regalaron en el partido del Centenario.
0: A ver, recuérdeme de qué partido
4: el partido del Centenario, cuando cumplió 100 años, ¿verdad? No como otros.
0: Sí.
4: Empezaron los jugadores a tirar pelotas.
0: Es cierto.
4: A pegarle, a tirar pelotas desde la cancha en el Centenario hacia las tribunas.
0: Es cierto, yo estaba conduciendo ese evento, me parece.
4: Sí, señor, sí señor.
0: Sí, sí.
4: Tuve la suerte de poder agarrar una.
0: Honorariamente, quiero decirlo, aunque está de más decirlo, para Nacional yo nunca cobré. Los demás no sé.
4: Es que Nacional no se cobra para Nacional, paga para Nacional.
0: No, bueno, pagar no. Yo honorariamente, todo lo que he hecho y haré siempre es honorariamente. Bueno, número dos, pará, ¿de qué color son las pelotas?
4: Blanca y azul.
0: ¿Y dicen?
4: Dice Philips.
0: ¿Qué dicen?
4: Philips, porque estábamos jugando con el PSV Eindhoven.
0: Ah, claro, con el PSV Eindhoven, claro. Bien, perfecto. Número tres, PSV Eindhoven, que le ganamos la final del mundo, ¿no?
4: Sí, señor, en el año 88.
0: Perfecto. Bien. Número tres.
4: Número tres y cuatro se comparten. Tengo dos bodys chiquititos con el escudo nacional de mi nene cuando nació. Y tuve la suerte en una semana que un body se lo firmaran Recoba y Rubén Sosa y se lo dedicaran. Y el otro body se lo firmara Luis Suárez. Porque tenía un compañero de trabajo que ganó una promoción de una empresa de Movistar, para ir a visitar a Suárez cuando jugaba en el Barcelona. Y yo fui y le dije, ¿vos me llevarías este body y le pedirías que me lo firme para mi nene?
0: Sí.
4: Me dijo, sí, obvio, y lo trajo firmado, los tengo a los dos encuadrados, obviamente.
0: ¡Qué bueno,
4: ¿no?
0: qué buen! Eso sí que es valioso, ¿eh? ¿Tiene otra cosa más?
4: Sí, tengo una que la tengo marcada en el cuerpo.
9: Atención.
0: Ay, ¿a qué tiene?
4: Mire, ¿usted se acuerda del clásico de los 5 minutos?
0: 5 minutos y nada más, eran 4 minutos en realidad.
4: 4 minutos, bueno, es peor todavía.
0: Sí.
4: Bueno, la historia es que cuando yo llegué tarde a ese clásico, Y no queda otra más que ir a la Olímpica. A mí la Olímpica, por un tema de cábala, no me gusta. Pero bueno, ese día funcionó. Y me tuve que ir a la Olímpica contra Nasserdan. Había un cordón de seguridad, porque bueno, obviamente estaba complicada la cosa. Cuando convertimos el segundo gol del chino Recoba, la lluvia de piedras que vinieron de la Amsterdam hacia la Olímpica fue descomunal. Y yo estaba, entre otras cosas, con mi familia, estaba con mi hermana, y yo me acuerdo que la tapé y me pegó una piedra de punta en uno de los brazos y me quedó una marca hasta el día de hoy. El tema es que cada vez que miro la marca, me acuerdo de todos esos muchachos y al mismo tiempo me acuerdo de ese gol.
0: Pero escúchame, cuando mirás esa marca, ¿te acordás de Recoba?
4: Por supuesto.
9: ¡Ole, ole, ole, chino, chino!

0: Sí.
1: Hola, ¿quién sos?
0: Soy Alejandra.
1: ¿Cómo estás, Alejandra? Bienvenida.
0: Muchas gracias. Un gusto hablar contigo.
1: Qué lindo escucharte, Alejandra. Contanos qué es lo más valioso que tenés de tu club.
0: Mira, soy hincha nacional, fanática.
2: Okay.
0: Y tengo guardado la entrada de los 100 años.
1: La entrada de los 100 años Nacional PSV Eindhoven, de la que hablábamos recién.
0: Sí, sí, sí. Y después también tengo los paños cuando vendieron en el Parque Central.
1: ¿Para, tenés un pan de césped del Parque Central?
0: Sí, sí, sí.
1: Siempre
0: lo tengo en el fondo de mi casa.
1: A eso voy. Siempre me pregunté qué hace una persona cuando se apropia de un pan de césped de un estadio, de una cancha. ¿Qué hace? Sí. ¿Lo planta en un fondito y pone así lo cerca, como diciendo?
0: Sí, exactamente, lo hicimos eso así con mi abuela. Queríamos comprar en medio, pero ya lo habían comprado.
1: Sí.
0: Y nada, compramos la parte del arco y hasta el día de hoy que lo tenemos, ¿no?
1: ¿Pero
0: y que
1: lo tenés cercado en el fondo?
0: Sí, sí, sí, sí.
1: ¿Y le pusiste un letrerito o algo o no?
0: No, pero lo cercamos.
1: Lo tenés cercado y cuando viene alguien a tu casa decís, vení, que te voy a mostrar el césped del Gran Parque Central.
0: Sí, para, exactamente. No lo creen, ¿no? Pero sí, nosotros sabemos de corazón que es de ahí.
1: Van hinchas de Peñarol a tu casa, imagino.
0: Sí, de todos los clubes.
1: ¿No quisieron atentar contra esa parte de tu casa?

0: ¡Peti!
1: ¡Hola! ¿Quién sos?
0: Soy Rodrigo, de Chicago, Estados Unidos.
1: ¿Qué? ¡Hello, man! ¡How are you!
0: I'm very good, Peti.
2: I'm very good. I'm very good.
1: How are you doing?
0: I'm doing well, I'm working.
1: ¡Hola! I'm working. Ricardo, ¿estás en Chicago?
0: Rodrigo.
1: Ah, perdón. Rodrigo, puse...
3: ¿Boludo?
1: Rodrigo. Voy de nuevo.
0: Sí,
1: Rodrigo,
0: ¿estás
1: en Chicago?
0: Sí, estoy acá en Chicago repartiendo paquetes para esa gran compañía Amazon, la de Bezos.
2: Pará, ¿me mandás una camperita de los Chicago Bulls o no?
0: Dale, te la mando con Javier, de Miami.
2: Pará, pero Ricardo, pará un momento. Te estoy hablando en serio, no te rías.
0: Dale con Ricardo.
2: ¿Me mandás?
0: Dale con Ricardo.
2: Ah, perdón, dije a Ricardo de nuevo, Rodrigo.
0: Ahí va.
1: Rodrigo, mandame la campera, Rodrigo, de los chicas. Rodrigo, ¿qué es lo más valioso? ¿Mauricio?
0: Tengo dos.
1: Sí. ¿Qué es lo más valioso que tenés de tu club, José?
0: Mira, por intermedio de un exjugador de Nacional que juega de Florida, que es amigo, un amigo mío, tengo la camiseta original de Loreja Rodríguez.
2: ¡Oh, eso es histórico! ¡Claro!
1: ¡Pucha!
2: El número 21.
0: Que en paz descanse. El 21 tengo, exacto.
2: Claro, la camiseta de Loreja, qué histórico y qué...
0: Otra.
2: Gran recuerdo, sí.
0: Vos sabés que yo soy muy muy fanático de la música y entre esas cosas soy fanático de Iron Maiden.
2: ¿Sos fanático de Iron Maiden? Que tienen un
0: y
2: avión...
0: Iron Maiden en los días libres entre show y...
2: Tienen un avión, pero no tienen un equipo de fútbol, Iron Maiden.
4: No.
2: ¿Tienen un avión?
0: Sí, tiene un equipo de fútbol. Sí, Steve Harris, el bajista, tiene un equipo de fútbol.
2: ¿En serio?
0: Y cuando juega...
2: Sí. ¡Upa!
0: Sí.
2: Mirá.
0: Sí, miralo, busca Iron Maiden, juega al fútbol.
2: Pará.
0: Todo esto. Entonces me voy a jugar al fútbol con ellos.
2: Sí, ¿y...?
0: Y cuando estoy jugando, reconozco a uno de los jugadores que estaban en el equipo de Iron Maiden, que era Ian Bishop, que había jugado en el Manchester City y en el West Ham. Pero está retirado el tipo. Entonces le voy y le digo, loco, después del partido, ¿me regalá la camiseta? Y me dice, no, que de Iron Maiden, no puedo. Bueno, loco, te voy a tener que romper la rodilla. Y se empezó a matar de la risa. La cosa es que terminó el partido y me regaló la camiseta original de... que usa Iron Maiden en todas sus giras para jugar al fútbol en los días libres, la de Ian Bishop de Manchester City y West Ham, y bueno, y la de Loreja. Son las dos camisetas más valiosas que tengo en mi colección de camisetas.
2: Espectacular esta comunicación, Rodrigo. Pará, estoy leyendo que Steve Harris, ¿no?, creó su propio equipo, el Iron Maiden Football Club. Muy bien.
0: Sí. Correcto.
2: Sí,
0: porque él jugaba en el West Ham cuando era chico.
2: Acá
0: pero
2: lo estoy
0: después
2: leyendo,
0: la pegó con Iron Maiden y se dedicó al rock.
2: Es
0: pero
2: cierto.
0: El tipo tiene 70 años y vos lo ves correr y no lo podés creer cómo puede correr tanto un tipo de 70 años. ¿Cómo juega al fútbol? Es increíble. La verdad que me sorprende.
2: Porque toda su vida tomó agua.
0: ¿Y siempre en todo su juego o algún amigo invitado de él?
2: Ah, tomó toda su vida, tomó agua y ensalada verde.
0: No, pero las peripecias que tuve que hacer para llegar a ese partido, no sabés. Bueno, llegué y jugué.
2: ¡Qué grande! ¿Hay alguna banda de rock que tenga un equipo de fútbol? No, todavía no.
4: No.
2: ¡Hola!
5: ¡Hola!
2: ¡Hola! ¿Quién sos?
5: Banda Petinati, Daniel, el tachero.
2: ¡Hola, Daniel, el tachero! ¿Cómo te va?
5: Bien. Acá estoy con una pasajera arriba del auto.
2: Bueno, un abrazo para la pasajera.
5: Vale, vamos arriba.
2: ¡Vamos! Daniel, mientras la pasajera sonríe, contanos, por favor, ¿qué es lo más valioso que tenés de tu club?
5: Tengo muchas cosas de Peñarol. Yo tengo una especie de museo en casa donde hacemos comida con los jugadores de antes, ¿no?
2: Bueno, si se trata de Peñarol, si se trata de Peñarol es museo seguro.
5: Bueno, sí. Vale.
2: A esta altura es un mausoleo. Vale. Bueno.
5: Vamos a dormir. Está dormido el león.
2: El león está dormido. Hola a todos.
5: No podemos hablar, ninguno de los dos.
2: Ninguno de los dos, nos reímos entre nosotros pa no llorar. Ah.
5: Horrible.
2: ¿Qué tenés, Daniel, de Peñarol? Bueno, lo más valioso.
5: Lo más valioso son los zapatos Puma con los que Diego Aguirre hizo el gol al América de Cali en Chile.
2: ¿En el 87?
5: Exacto.
2: ¡Ay, la pucha! Al América de Cali en Chile, sí, con los que se consagró, sí, campeón de América.
5: Exactamente.
2: Para, ¿y cómo tenés vos los zapatos Puma de Diego Aguirre?
5: Bueno, te cuento. Yo primero fui a ese partido, tuve la suerte de ir a ese partido. Ahí sí, no lo conocía a Diego, yo di la vuelta olímpica ahí con los jugadores. Una vuelta en una comunicación entre, ¿te acordás que vos preguntaste dónde te gustaría estar, volver al pasado, en qué lugar?
2: Ajá.
5: Bueno, después, a raíz de estas comidas, yo lo conocí a él, ya quedó una especie de amistad. ¿Hola?
2: Sí, sí, te escuchamos.
5: Cuando colocaron la piedra fundacional del estadio, ¿tá? A mí Juan Pedro me invitó a ser uno de los cuatro en representación de la hinchada, que iba a estar nuestro nombre en una plaqueta.
2: Mirá qué lindo.
5: Bueno, armaron una especie de palco o VIP ahí cuando se hizo toda esa ceremonia. Viene Diego con una bolsa y me dice, mira, lo voy a saludar, me dice, mira lo que te traje. Abro y le digo, no me digas que son los zapatos del 87. Sí, yo me fui a la magia, pero yo me los traía para mí. No, resulta que lo llevó para pisar el cemento, ¿viste? En la entrada del principal del estadio hay una galería con los jugadores que pisaron el cemento.
2: Sí, sí, no sé, no lo he visto, pero puedo imaginarlo, sí, sí.
5: Está Morena, Aguirre, Pacheco, Benoche, hay unos cuantos, ¿no?
2: Muy bien.
5: Bueno, y ahí yo le hago un comentario, ¡pua, qué lindo tener esto allá en casa, ¿no? Pasó el tiempo, en el 2013 fue, en el 2013, por ahí, 2014, en una de las comidas me lo llevó.
2: Son los zapatos de mamá.
1: No, son los de Diego Aguirre.
2: Son los zapatos de mamá.
1: Son los de Diego Aguirre. Más o menos, lo mismo.
3: Pegan el palo.
1: No.
2: Che, Daniel, lo que vos estás contando habla mucho de la generosidad de Diego Aguirre.
5: Bueno, de él tengo varias camisetas y tengo una que Peñarol le regaló a los campeones de América del 87, viste, con el nombre de él, sí, y el 87 en la espalda.
2: Muy bien, ¿eh?
5: Y tengo la de Morena también, que dice 82, Fernando Morena.
2: ¡Ay, la pucha! Ah, bueno, tenés una colección valiosa.
5: Pero me parece que los zapatos están por encima de todo.
2: ¿Dónde tenés los zapatos?
5: Bajo tierra.
2: ¿Cómo?
5: Los escondidos. Lo saco cuando hago algún evento ahí en casa.
2: Pará.
5: Te lo voy a devolver, ojo.
2: Pará. ¿Cómo? ¿Cómo que los tenés enterrados?
5: No, los tengo en mi casa, no a la vista de nadie. Los saco únicamente cuando hago alguna reunión.
2: Pero porque lo tenés escondido como para que no te afanen si te llegan
5: a afanar. Eso vale más que mi casa.
2: Muy bien.
3: ¡Ay, la pucha!
2: Pará, ¿y yo escuché mal o querés devolvérselo?
5: No, yo ya le dije que en cualquier momento se los voy a devolver.
2: ¿Por qué razón?
3: Pucha.
5: Sí, porque los tiene que tener él. Ya los tuve bastante, hace 14 años casi que los tengo. Así que ya lo disfrutamos bastante.
2: Pará, ¿podemos hacer esta devolución en malos pensamientos?
5: ¿Cómo? No entiendo.
2: ¿Podemos hacer esta devolución en malos pensamientos? El día que traigamos a Aguirre para la entrevista, se viene Rodrigo y no le decimos nada, esperemos que no esté escuchando. No cortes, tampoco, no cortes. Le traemos de sorpresa los zapatos.
3: ¡Ay, la pucha!
5: Debe estar en Argentina ahora, Cascul.
2: Ah, claro, porque se van a pasear con
4: Platense.
2: Se van a... se van a pasear con Platense.
5: mañana puede despertar el león, ojo al gol.
2: Ojo que mañana puede despertar el león si no te come el calamar.
4: Radio. La radio es...
6: Bueno, renuncia Aguirre o no renuncia Aguirre.
2: No, ¿cómo va a renunciar?
4: Medio vacía.
2: Es un histórico, che.
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4: Radio.
2: Sí,
4: la radio está siempre encendida.
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0: 35 minutos, van de las 4. 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
1: El participante número uno.
0: El participante número uno es el que termina en 439. 439.
1: 439.
6: Tengo un cuchillo y este.
0: 439.
6: ¿Dónde solía?
4: ¡Clave, clave!
0: ¡Palabra clave, palabra clave!
6: Y el libro extraño.
0: ¿Qué está en el baño?
7: ¡Mar! ¿Qué es esto?
0: No sé.
8: ¿Qué es esto?
0: No sé, está mal de la cabeza.
7: ¿Vas a hablar?
9: ¿Por el delito de abuso sexual?

0: Palabra clave, palabra clave.
1: Palabra clave, palabra clave.
0: Hola.
1: ¿Cómo va?
2: ¿Quién es el boludo que habla?
0: No sé, ni le pregunté el nombre. ¿Quién sos?
3: ¿Cómo te llamas?
1: Mario.
0: ¿Cómo estás, Mario?
1: Todo bien.
0: Bienvenido, Mario. ¿Qué pasó que te llamamos la primera vez y cortaste?
1: Sin querer.
0: No, sin querer no. Decime qué te pasó.
4: Pelotudo.
1: Los nervios.
0: No, ¿cómo los nervios? ¿Atendiste y cortaste?
1: Sí, sin querer.
5: Ridículo.
0: ¿Con quién estás, Mario?
1: Con mi pareja.
0: ¿Es la que ladra?
5: Atención.
1: No sé.
6: ¿Hace del amor?
0: No, ¿qué? ¿Con la que ladra?
6: Sí.
1: No, para,
6: sí.
1: Para creer, no.
0: ¿Alguien ladraba ahí o me equivoqué?
1: No, era el bebé y estaba llorando.
0: ¿Cómo?
6: ¿Qué?
1: Era mi hijo que estaba llorando ahí.
0: ¿Tu hijo qué edad tiene tu hijo, Mario?
1: Año y medio.
0: Año y medio.
5: ¡Hola!
0: ¿Tu primer hijo?
1: No, el tercero.
0: ¿Tercero? ¿Cuántos años tenés, Mario?
1: 40.
0: ¿Metiste tres?
5: ¡Hola!
1: Sí.
0: ¿Todo con,
1: joven.
0: ¿Todo sí. con la misma?
1: La mía, sí.
0: ¿Con la misma pareja?
7: No.
1: No.
0: No. ¿Cuántas madres tienen tus hijos?
5: Atención.
1: Dos.
0: Dos. No, madre hay una sola.
7: Sí, sí,
1: bueno.
0: Pará,
1: cada
0: Mario.
1: Tiene, cada uno tiene la suya.
0: ¿Te llevas bien con tu ex?
7: No.
1: No. No me hablo.
0: ¿En serio no te hablas con tu ex?
1: No, no.
0: Pará, ¿y tenés un hijo con ella?
1: Tengo dos.
0: ¿Dos hijos con ella y no te hablas?
1: No.
5: Atención.
0: ¿Por qué no te hablas?
1: Bueno, más bien por ella y su marido.
0: ¿Por qué razón?
1: No sé, le parece que le molesta que hablemos.
0: Bueno, pero no le debería molestar, pero somos gente grande.
5: Atención.
0: Y vos además tenés dos hijos con esa persona a la cual ya no amás, pero le tenés cariño por ser la madre de tus hijos, ¿no?
1: No, aparte tenemos un hijo de 10 años que va y viene de la casa de ella y en nuestra casa, y a veces no podemos comunicarnos por esos temas.
0: No, está mal esto, Mario.
1: Sí,
0: perdóname, perdóname que me meta, pero me parece que estaría buenísimo que tuvieran al menos un diálogo adulto, serio, distante, si se quiere, que después se puede ir acercando, pero tienen que tener un poco de diálogo, ¿no tienen?
1: Está difícil lo que pasa.
0: Pero, ¿por qué suponés que es el actual marido quien jode la relación?
1: Sí.
0: ¿Por qué suponés? ¿Te lo dijo el tipo?
1: Sí, no, me lo dijo eso.
0: ¿Qué te dijo?
1: Bueno, que su pareja no quiere que hable conmigo.
0: Está bueno, pero está mal eso.
1: Bueno.
0: Está mal porque uno también es, yo y las circunstancias y mis circunstancias. Entonces, acá las circunstancias es, si vos querés a una persona, esa persona tuvo una vida antes con quien ha tenido hijos y hay que respetar las relaciones, ¿no, Mario?
1: Sí, claro.
0: ¿Cómo hacen cuando tienen el cumpleaños de uno de tus hijos o de tus hijos?
1: Bueno, es todo un tema. Ella le hace el cumpleaños en su casa, con su familia, y yo acá con la mía.
8: Alguien que me alcance el bisturí.
0: Pará, vos estás... Festejan doble, entonces.
1: Sí.
0: Está bien, pero festejan doble, pero en realidad en vez de sumar, eso le resta mucho a los chicos.
1: Sí, sí, claro, sí.
0: ¿Vos nunca tuviste una instancia de diálogo con el marido o con la pareja?
1: No.
0: No.
1: No.
0: ¿Y cuando se ven en algún cumpleaños, la fiesta de fin de año, por ejemplo, cómo hacen?
1: Y bueno, pasa una fiesta conmigo y una fiesta con la madre.
0: Ajá. ¿Y reuniones de padre con las maestras? ¿Vas vos o no vas?
1: Sí, voy yo.
0: ¿Y ella va también?
1: No. Cuando va uno, no va al otro.
0: ¡Está mal!
8: ¡Alguien que me alcance el bisturí! ¡Alguien que me alcance el bisturí!
0: Mario, esto Esto está mal. ¿Cuántos años tienen los chicos?
1: Una tiene 20 y la otra tiene 10.
0: ¿20 y 10?
2: ¡Ay, la pucha!
0: O sea que tenés tres hijos, uno de 20, una de 20, uno de 10 años y uno de un año y medio.
1: Ahí va, sí.
2: ¡Ay, la pucha!
1: Uno cada 10 años.
0: Está bien, está perfecto. Es como yo. Es una vez cada 10 años. Pero sin... Ok. Mario, para un momento. Vamos a jugar a la palabra clave.
1: Bien.
0: Pero primero... vamos a llamar a tu ex mujer, ¿te parece?
1: No, ni loco.
0: Atención. Pero pará, es el
1: llamada,
0: día...
1: Llamada, Peti.
0: Pará. Es el día de la madre. El domingo.
1: Imposible.
0: Pará, Si llamamos a la ex mujer, ¿podemos con Enyuta pedirle un regalo para el Día de la Madre también, aparte del regalo de la palabra clave? Sí, le pedimos, sí. Yo me hago cargo.
3: Sí.
1: No, imposible.
0: Para vos en el día, para vos en el Día de la Madre, ¿no le comprás cosas a tus hijos para que le regalen?
1: Sí, obvio, sí.
0: ¿Y ella en el Día del Padre también regala?
1: No.
0: ¡No!
1: ¡Alguien que me alcance!
3: Si la llamamos.
0: Mario, ¿me dejás a mí esto? A mí me
1: no,
0: va.
1: No, es imposible.
0: No, es imposible. Vos tenés el teléfono de tu ex mujer, la madre.
1: Sí,
0: de
1: claro,
0: hijo.
1: Sí, pero no.
0: O sea, déjamelo a mí. Yo voy a explicarle que esto fue una situación inesperada, fortuita, que se dio de manera.
1: Es que el tema no es con ella, es más bien con el marido.
0: Está bueno, pero vos con el marido no tenés. Hoy no, un diálogo, no. Y tampoco bueno, tenés el teléfono.
1: No, menos.
0: Está bien, pero podríamos en un segundo capítulo hablar con el marido.
1: En otra ocasión te mando un mensaje y me doy la mano y ya está.
0: No, pero pará, vamos a llamar a tu ex mujer. ¿Cómo se llama cómo se llama tu ex mujer?
1: No importa.
0: No, pará, Mario. Mario, te digo, te soplo la palabra, te la digo para que la digas de primera. Esto es así. Vamos a darte la mano, que es mucho más importante,
3: sí.
0: Porque se atención. Viene el Día de la Madre.
1: Llamada, Peti.
0: ¿Entendés, Mario?
1: Entonces, sí, te entiendo, pero no se puede.
0: Pero
1: no
0: las cosas
1: no,
0: se...
1: porque después es para tener problemas, después con el marido. Y
0: pero
1: eso,
0: ¿no? No vas a tener problema, porque no vamos a hablar con el marido. Vas a hablar con tu ex mujer, que te llevas bien. ¿Te llevas bien?
1: No, en realidad no me llevo bien, pero tampoco me llevo mal.
0: Está bien, pero por eso, mamá. Mirá, en realidad le vamos a preguntar qué necesita para el Día de la Madre. Y lo que ella diga que necesita se lo vamos a dar. Solo eso. Vos confía en mí. ¡Producción, por favor! Es el Día de la Madre, las cosas pasan por algo.
4: Es una madre estúpida.
0: ¡No!
3: Mala madre.
0: No, tampoco es mala madre.

0: Mario.
1: Sí.
0: Mario. No, no la vamos a llamar.
2: No.
0: Mario.
1: No, no se puede, no se puede.
0: Para la producción me explicó por qué no querrías comunicarte. ¿Es cierto eso?
1: Sí, sí.
0: ¿Es cierto?
3: Sí.
1: Sí, sí, claro. Sí.
0: Bueno, habría que actuar.
1: Aparte que vivimos cerca, no.
0: Habría que actuar, ¿no?
1: ¿Eh?
0: Hay una manera de denunciar anónimamente, ¿no? Sí, sí. Hay una manera. No dije nada, además. ¡Mario! ¡Vamos a jugar a la palabra clave!
4: ¿Palabra clave?
0: Pará, ¿con quién estamos? ¿Con tu mujer actual?
1: Sí, con mi pareja.
0: No la dejes, ¿eh? Porque no, después, no. Después no te va a hablar. ¡Ahí vamos!
5: ¡Corre el tiempo, Peti!
1: ¿Ya arrancamos?
0: ¿Y qué te parece?
1: Bueno,
0: no, estoy esperando para llamar a tu ex.
1: Avión.
0: ¿Cómo?
1: Avión.
0: ¿Cómo?
1: Avión.
0: Avión.
1: Sí.
0: Dijo avión.
2: Sí.
3: Sí.
0: La letra A.
6: No.
0: La B corta.
6: No.
0: La N.
6: No.
0: Pero la I y la O están mal puestas.
1: Bien, bien. A ver.
0: ¿Y ahora?
1: Sí, la voz mal puesta.
0: Claro. Ya sabés que hay una vocal y otra vocal que sí están mal puestas.
2: Sí.
3: Sí.
0: Si adivinás la palabra clave, llamamos a tu ex.
5: Una bien puesta para que sí.
0: Dale, hermano, dale.
7: Dale, pibe, que no tenemos todo el día.
0: ¿Y?
1: Árbol. Para sacar.
0: ¡Anda a cagar!

0: se tienen en la cabeza.
1: Te lo mereces por no querer llamar a tu ex mujer. Dale, dígame otra palabra, muñeco.
2: Atención.
0: Otra, otra, otra.
1: Al 101.9 todavía nadie ha acertado.
3: No.
2: Autos.
1: ¿Cómo?
2: Autos.
0: ¡Anda a cagar!
1: Otra vez.
0: ¿Bobo?
1: Otra vez no. La O en el mismo lugar.
0: ¡No!
1: La O está mal puesta. Otra vez la A y la A no está.
4: Dios mío, qué poco se puede hacer por la gente.
1: La U no está. La T no está.
0: No.
1: La S tampoco
0: está. Esto es una vergüenza, señoras y señores.
1: Pero te quedaste...
5: Quedan dos minutos.
1: Dos minutos, perdió
5: dos
1: todo.
5: Dos minutos.
1: Te quedan tres chances.
6: Recalculando.
1: Recalculemos, por favor. Mario.
2: Sí, sí, estoy pensando.
7: Hay con cinco letras.
1: Cinco letras, no es tan difícil.
0: ¿Cuál es?
2: Me trabé.
1: Che, al 101.9, ¿qué pasó?
3: No.
1: Mario. Mario, la gente está pidiendo que al menos tires una palabra.
2: Ya.
1: Pero te quedan tres chances todavía.
2: Un minuto.
0: Y se marchó.
2: Un minuto.
1: Chao.
2: Sitio.
1: ¿Cómo?
2: Sitio.
1: Sitio. Ok, la S no va.
0: No.
1: La primera I no va. La T no va porque la I no se repite. Pero atención.
2: Atención.
1: Terminan I o. O sea que metiste dos. La I y la O están bien puestas.
2: Quedan 30 segundos.
1: Y la I no se repite, así que ya sabes cómo termina.
2: Vacío.
1: Vacío, muy bien. Pero no, solo la I y la O. Última chance.
8: 10, 9, 8, 7, 6.
1: Última chance.
2: 4, 3, junio.
1: Junio, dijo.
8: 1.
2: Sí.
1: Junio. Dios mío. Mario, vamos a llamar a tu ex mujer.
0: ¡Afuera!
1: Vamos a llamar, por lo menos que esta llamada tenga algo positivo.

0: 7,
1: 6,
0: 9, 7.
2: ¿Hola? ¿Hola?
0: Palabra clave, palabra
3: ¿Pero
0: clave.
3: ¿Qué les pasa?
2: Palabra clave, palabra clave.
0: ¡Qué burro! ¡Burro!
2: No, pará que me dieron el celular así, desprevenido.
0: ¡Palabra clave, palabra clave!
2: Bueno, empezamos.
0: No, no, no empezamos nada.
2: Nada, dale, que no vamos a empezar.
0: Te estoy saludando, no sé tu nombre.
4: Hola, ¿quién habla?
2: Alexis, un gusto.
0: Hola, Alexis, ¿cómo te va?
2: ¿Qué haces, Peti? ¿Todo bien? ¿Tanto tiempo?
0: Tanto tiempo, claro.
4: ¿Cómo estás? ¿Dónde sos?
0: ¿De dónde sos,
2: no,
0: Alexis?
2: No, mirá, te conozco. Yo trabajaba en una parrilla muy conocida.
0: Ajá.
2: Y siempre te veía ahí.
0: Ok.
2: Así que nos conocemos,
0: Peti. ¿Parrilla por qué zona?
2: Pocitos.
0: Ok.
5: Piensa bien lo que vas a decir.
0: Bueno, entraña jugosa.
2: Sí, claro.
0: Claro. Alexis, jugamos a la palabra clave.
6: Sí.
2: Jugamos.
0: Atención. ¿Escuchaste a Mario?
2: Sí, pero algunas partes se me trabó porque.
6: Boludo.
0: Bobo.
2: Se me trabó porque en YouTube me salta la anuncio.
0: Claro. Escuchá, Alexis, ¿y ahora en qué trabajás?
2: Ahora paso palabra.
7: Atención.
0: ¿No tenés laburo?
2: En este momento no.
0: ¡Vamos!
2: Uno más club.
5: Profesión.
0: Bueno. Alexis. Sí,
2: vamos, 3, 2, 1.
8: Por el tiempo, Peti.
2: Libro.
0: ¿Cómo?
2: Libro.
0: Libro. Bueno.
2: No, pues termina en enigo. No, para no. Que estás escuchando. Para.
0: Para, borro libro.
2: Borra.
0: Borra libro.
5: Para.
8: Corre el tiempo, Peti.
0: Vamos de nuevo.
2: Rubio.
0: La I y no. La O están bien puestas.
2: Ping.
0: Lo otro.
5: No.
0: No va. No se rían, por favor.
2: Sitio.
0: ¿Cómo?
2: Sitio.
6: Boludo.
0: La I y la O están no. Bien. ¿Y lo demás?
5: No.
0: No va.
2: Patio.
0: ¿Cómo dijo?
2: Patio.
0: Patio.
7: Atención.
0: La A y la T.
5: No.
0: No van. Pero la P. La I y la O,
2: ¿sí? Oh,
0: están bien ping, puestas.
2: Ping. Oh, para.
0: Arranca. Atención. Con P, termina en IO.
7: Atención.
5: ¡Hola, pucha!
0: Y ahora

0: Pará.
1: ¿Y?
0: Putio.
1: ¿Cómo?
2: No, la tengo.
0: Putio.
3: Anda a cagar.
4: No.
1: Dios mío, no, Alexi, no.
5: Que Dios te ayude.
0: Vas, un minuto.
1: ¡Un minuto!
0: ¡Un minuto! Patio.
1: Empieza con P.
0: Empieza con P. Ah, patio, patio.
3: ¿Popo?
0: No, fue la que dije.
2: No.
1: Claro, patio fue la que dijiste. No, no,
6: que pase,
1: burro.
6: Que sí.
7: La participante número 3.
0: La verdad que me estoy viendo loco.
1: Y ahora,
8: No lo van a lograr.
0: Putió entonces, no sé. Putió.
1: No, no sea boludo. No.
0: No.
1: ¿Con quién estás? ¿Con tu vieja?
0: No, estoy con mi familia, mi hermana, mi sobrina.
1: Ok. Alexis.
0: Quedan 30 segundos.
1: Quedan 30 segundos.

0: No sé. Petio.
1: ¿Cómo?
2: 10.
0: Petio.
2: 8.
1: ¿Qué dijo?
3: 6.
0: Petio. 5.

0: La participante número 3.
1: 279. No, perdón. 297. Al revés, se me dieron cuenta los nombres. Ahí vamos.
2: Hola.
3: Hola, buenas tardes.
2: Buenas tardes.
3: Sí, con...
2: Palabra clave.
1: ¡Hola!
4: Vamos todavía.
1: ¿Quién sos?
2: Lourdes.
1: ¿Cómo estás, Lourdes?
5: Atención.
2: Bien.
1: ¿Escuchaste?
5: Atención.
1: A Alexis y a Mario.
6: Sí.
2: Sí, escuché.
1: Vamos a demostrarle que una sola mujer
5: atención
1: puede lo que dos hombres no han logrado.
2: Ay, sí, pero no la tengo.
1: ¿Qué?
7: Esto es una vergüenza, señoras y señores.
1: Tenés 2 minutos, 4 chances.
8: Corre tiempo, Betty. Recalculando.
1: Lourdes.
2: Patio no era. Patio no.
1: No, patio no. Ya sabés con qué empieza y cómo termina.
2: También empieza por P y termina por I-O, pero...
1: Claro. Te quedan 2 letras. Yo que vos tiro cualquier palabra,
2: Partir.
1: Partir tiene 6 letras.
9: ¡Qué locura!
2: ¡Ay! Parió.
1: ¡Parió!
5: Atención.
1: ¡Lourdes!

0: precios.
1: Precio tiene seis letras.
0: Ay, sí, la R no va tan
1: poco. ¡Me van a volver loco!
0: ¡Ay, qué es brutal!
1: Adelántame un poco el tema, por favor. Adelántame un poco, por favor.

0: odio, los odio.
1: La P,
0: los odio.
1: La P,
0: los odio.
1: ¿Cómo? Odio.
2: ¿Cómo? ¿Cómo?
3: Alguien que me alcance el bisturí.
2: ¡Anda a cagar!
1: Podio.
2: ¿Cómo dijo?
1: Podio.
4: Ya no hay tiempo.
2: Podio.
1: Sí.
2: ¿Y qué es podio?
1: Y un podio, algo que te suba un podio, una, un...
2: Sí.
1: Un...
4: Tres.
2: Sí.
4: Dos.
1: Sí, no sé explicar.
2: No sabes explicar. No, todo el día. ¿Vos fumás?
4: Sí.
2: ¿Lourdes?
1: No,
4: sí.
1: No.
2: ¿Tomás? No.
1: No.
2: ¿Estás con el teléfono todo el día?
1: No, sí. Tampoco.
2: Tampoco. Sí. ¿Y qué haces de tu vida, Lourdes?
1: Trabajo.
2: ¿Trabajas?
1: Estoy trabajando en este momento.
2: ¿En qué trabajas?
5: Te la pasa pelotudo.
1: Limpiando.
2: Acá, bien.
6: Vamos,
2: ¿sos empleada doméstica?
1: Sí.
2: Acá, en una, sí, en una casa de familia.
1: Atención. Sí.
2: Bien, ¿y cuánto hace que estás ahí?
1: Y acá, como 18.
2: Ah,
7: gente de mierda.
2: ¿18 años?
1: Sí.
2: Ah, o sea, sos una más.
7: Ay,
2: de la familia.
7: La pucha.
1: Sí.
2: ¿Te tratan bien? Sí.
1: Sí.
2: Vale. ¿Cuál es la palabra clave?
1: Podio.
2: ¡Es correcto!
3: ¡Qué malos pensamientos!
2: ¡Lourdes, dije que es correcto!
1: ¡Qué bueno! Bueno, me alegro que gané. No puedo creer.
3: Pensamientos.
2: Te ganaste el pequeño electrodoméstico de

0: Pero luego de la pausa, ¿está confirmada? Pausa. 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

0: 47 minutos van de las 17. 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
1: Solo poder.
0: En malos pensamientos. Antes de ir a la mano. Te vamos a sorprender. 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
0: Al 094-282-802.
2: ¿Alguien me puede averiguar?
0: ¿Alguien me puede?

0: El jueves pasado tuvimos en nuestra entrevista al profesor cubano Ricardo Vilaomat, aquel profesor que se volvió viral tras su intervención en el Palacio Legislativo de Montevideo. La entrevista que tuvimos con Ricardo Vilaomat, podemos decir y certificar que dio la vuelta a toda América Latina. Hemos recibido mensajes de cubanos de toda América Latina. No sé si le pasó lo mismo a Ricardo. ¿Cómo estás, Ricardo? ¿Cómo vas? Bienvenido.
1: Hola, ¿qué tal? Bueno, muy buenas tardes. Y sí, la verdad que he sorprendido con el eco de la entrevista y es una razón más que suficiente para darte las gracias a ti en lo personal y a tu equipo, los cuales me hicieron sentir muy bien, la verdad que sí. Les agradezco mucho y bueno, me sirvieron de marco para poder amplificar lo que uno piensa y ha dicho siempre. Y el mensaje ha llegado y de verdad que la devolución ha sido preciosa. De verdad que sí, muchas gracias, le ratifico.
0: De nada, queríamos tenerte al aire porque a lo largo de estos días, desde que empezamos a subir las partes de la entrevista, empezamos a notar cómo cubanos de toda América Latina y venezolanos también y gente de toda América Latina empezó a sentir empatía con no solamente con la situación de los cubanos, sino que por sobre todas las cosas empezó a sentir empatía por tu historia de vida. ¿Cuál fue el mensaje más sorprendente o qué cosas te han sorprendido de la devolución de la gente?
1: No, vaya, realmente no tengo palabras para yo poder expresarte la cantidad de personas, de exalumnos. Todo pasa, hay un hilo conductor en todo, que es agradecerme por el hecho de que estoy siendo la voz de todos aquellos que no pueden hablar. Y eso realmente es un compromiso grandísimo que uno asume, ¿no? Porque hasta el otro día, como aquel que dice, yo era un individuo más, un ser humano común, yo no tenía ningún tipo de acceso a medios, ni mi mensaje era masivo, y después de lo que pasó, realmente este fenómeno me tiene en desbalance total, porque no estaba preparado para esto, pero la devolución que he tenido, los mensajes de apoyo, la cantidad de WhatsApp, por todas las redes sociales, las muestras de gratitud y de agradecimiento, de verdad que me tienen pasmado. Todo el que esté viendo el programa, por favor, si hay alguien al que no le he podido dar las gracias directamente, entiendan que yo soy uno solo y yo sigo con mi vida común, primero que todo profesor, y de verdad que les agradezco y aprovecho esta oportunidad que me da el Peti para hacerle la devolución por acá también. Los mensajes han sido bellos, aunque ustedes no lo crean, los he leído casi todos, siempre hay alguno que se me va porque se está incrementando constantemente la cantidad de mensajes, y son bellos y me han hecho sentir extremadamente feliz, porque realmente yo no hice más que decir lo que siempre dije, pero tuve la suerte de que este mensaje se pudiera, no sé, viralizar y la posibilidad de estar acá en la radio también. Las personas me han abordado con un cariño especial. Realmente tengo mucho que agradecerle. Esto es una cosa más que yo le agradezco a Uruguay también. La posibilidad de expresarme en nombre de muchos, aunque lo hice en primera instancia en nombre propio, pero sé que las palabras ya no son mías, el mensaje ya no es mío, el mensaje es de mucha gente que lo ha cogido. Y de verdad que de manera general han sido unas devoluciones para las cuales uno realmente no estaba preparado. Y bueno, y te ratifico la gratitud a ti, a tu programa y a tu equipo, que me hicieron sentir de manera genial. Y bueno, si todo fluyó así, si el mensaje salió tan bien, fue por la libertad que me dieron para hablar y lo bien acogido que fui, ¿no? De verdad que les agradezco mucho.
0: Gracias a vos, Ricardo. Queríamos tenerte al aire porque realmente el haberte sacado al aire y el haber compartido la entrevista con vos ha tenido repercusiones en toda América Latina. Y si bien no tenés muy claro por qué estás al aire y por qué queríamos agradecerte públicamente. Quiero que prestes atención a una parte de la entrevista donde vos haces referencia a una persona. Escuchate y recordá este momento.
2: Llegamos, fuimos a la pensión. Cuando pago la pensión, juntamos los dineritos que nos quedaba todo, qué sé yo, 8,000 pesos. 4 personas, un país donde no conoces a nadie. Y lo amo.
3: Libertad.
2: Bueno, no se podía estar peor.
3: Así, ¿eh?
2: Y así arrancamos, porque en Cuba no se podía estar peor. Entonces aquello era una forma distinta hasta de respirar. Yo no sé qué tiene este país. Lo amo.
3: Libertad.
2: Lo amo, pero a lo mejor en otros lados hay libertad, pero la gente no es como aquí. ¿Para qué? Yo fui a ver una señora, que por favor, si alguien lo está viendo y tiene eso, que no sé qué me contarte, porque se llama Alicia, que atendía, era yo fui a verla una vez, pero después de la pandemia dejó de trabajar, la que atendía la oficina de refugiados en el Minrey. Esa señora...
3: En el Ministerio de Relaciones Exteriores.
2: Sí, espectacular. Alicia y su equipo, los que estén ahí de su equipo que han estado en 2017, desde aquí le mando un saludo, porque lo que ustedes hicieron conmigo no lo había hecho nunca nadie.
3: Y pasaron...
2: La forma en la que me trataron, y la gente de inmigración, esa Alicia y el equipo, la forma en la que nos trataron, Dios mío.
0: Ricardo.
1: Dime.
0: Qué lindo reconocimiento al Uruguay todo y a la oficina de refugiados del Ministerio de Relaciones Exteriores, ¿no?
1: Sí.
0: Y hacía referencia a Alicia, una persona que no volviste a ver nunca más.
1: No, realmente no.
0: Hola Alicia, buenas tardes, ¿cómo estás?
1: No te lo puedo creer. No te lo puedo creer.
0: Hola Alicia, ¿cómo estás?
4: Tanto tiempo, buenas tardes.
0: No te escuchamos muy bien Alicia, no sé si estás con el altavoz... O con auriculares, sacate los auriculares.
4: ¿Así se escucha bien?
0: Ahí se escucha mejor.
4: Bueno.
0: Alicia, bajá el volumen de la radio también, si lo tenés alto, por favor.
4: No, estoy lejos, no, ahora no se tengo nada.
0: Ahora se te escucha mejor.
4: Bueno.
0: Ricardo, mirá quién tenemos en la línea.
1: No te lo puedo creer. Tengo ganas de llorar, te lo juro. Te lo juro. Muchísimas gracias, querida Alicia. Yo aquel día llegué lleno de incertidumbre. Imagínense usted, entrar a Minrey para mí era lo más grande del mundo. Yo allá en Cuba realmente no se podía acceder con tanta facilidad. Lo amables que fueron todos, desde los porteros. Y yo no la conocía. Y no sé si usted se acordará que yo llegué, iba con los papeles de mis hijos, de mi esposa. Usted tenía una reunión y lo paró todo y puso a todo su equipo a llenarnos los papeles. Y bajó un funcionario de su equipo con nosotros hasta la acera, donde nosotros andábamos a pie, para indicarnos, imprimieron un mapa y nos indicaron cómo tenía que hacer para llegar a Misiones. ¿Se acuerda de eso usted?
4: Yo me acuerdo, sí, me acuerdo de ustedes.
1: Mire, yo le agradezco muchísimo.
4: Tantos como ustedes que tratamos de ayudar. Nosotros tratábamos de estar del otro lado del mostrador, era lo que más le pedía a los chicos. Y el otro día, cuando les conté a mi equipo... Te emocionaron.
0: Rica,
4: para.
0: Ricardo, escucha a Alicia, por favor. Escuchala. Yo sé que vos sos muy ansioso para hablar, pero escuchá que Alicia tiene cosas muy lindas para que todos escuchemos. Adelante, Alicia.
4: Cuando el otro día mi hijo venía en el auto y escuchando el programa, se emocionó por todo lo que dijo de nosotros como equipo, porque yo sola no podía haber hecho nada, sino era por todos, porque eran muchísimos que venían, muchísima gente, y tratábamos de ser amables con todos, pero a veces no nos daba el tiempo ni las horas para atenderlos a tantos. Y realmente dimos lo mejor de nosotros, y llamé al grupo que trabajaba conmigo, que ya no están más, y se emocionaron tanto como yo de saber de que podíamos haber dejado una pequeña huella en cada alma de los cubanos. Nosotros trabajamos tanto con cubanos como con venezolanos, con gente que ha venido de otros países, de África, que nos hicimos casi familia con ellos y tratamos de ayudarlos, porque cuando venían las cubanas y los cubanos en sandalias en julio, yo me acuerdo que en el escritorio tenía zapatos y abrigos para darles, y les daba un cafecito, porque eran me daba mucha pena cómo llegaban, porque el desarraigo y el desapego es horrible cuando uno llega a otro país. Y bueno, yo no lo tuve que vivir, pero ustedes sí, nosotros tratábamos de dar lo mejor de nosotros y nos sentimos muy felices y emocionados de poderlo, de que en alguien haya quedado algo de esto.
0: Qué lindo. Ahora sí, Ricardo, ¿escuchaste?
1: Bueno, mira, Alicia, si yo encontrara las palabras para agradecerle, no estaría describiendo el sentimiento, porque esto que estoy sintiendo ahora no se puede expresar con palabras. Todo eso que usted dice es verdad, pero del lado de acá la devolución tiene que ser, yo no sé, magistral. Ustedes no tienen idea, o sea, ustedes pueden tener idea, pero no tienen la verdadera dimensión de cuánto uno agradece ese apoyo, esa familiaridad, la risa, el no sentir miedo, esa caricia, la palabra de afecto. Eso es una puerta inmensa. Nosotros salimos, mi esposa y yo íbamos volando para allá, para Misiones, con aquel mapa, y nosotros nos mirábamos y no lo creíamos. Los funcionarios bajaron del segundo, tercer piso hasta la vereda a indicarnos. Y fue la primera vez que yo escuché el vamos arriba, y se me tatuó en el alma de una vez para siempre, y Uruguay está ligado a mi vida indisolublemente, con un sentimiento de cariño y afecto, porque es que Uruguay, el país, son la gente. Y yo le decía a Peti en la entrevista que yo no me equivoqué y amo este país por lo que su gente son. De verdad se lo digo, nosotros estamos muy, muy agradecidos. Yo cada vez que pasaba en el ómnibus por ahí, miraba y decía, tengo que llegar. Y cada vez que la 582, que era sido el ómnibus de mi vida también, porque ha sido el que siempre he usado, cada vez que pasaba por ahí, por frente al ministerio, siempre me acordaba de usted y usaba el ómnibus todos los días.
4: Bueno, me alegro que se hayan encaminado en Uruguay y que haya podido encontrar la paz que necesitaban en ese momento, y bueno, y que algún día puedan volver a su país. Sé que le están pasando muy mal, tengo gente, amiga, que está allá trabajando, y es muy complicada la vida todavía allá. Así que les deseo lo mejor y que pronto se recupere la vida normal en Cuba, que es un país tan lindo, es divino Cuba. Una pena que no puedan estar viviendo bien y sin vicisitudes. Realmente lo lamento muchísimo por ustedes y les deseo lo mejor.
1: Bueno, muchísimas gracias, querida. De verdad que un placer enorme poder hablar con usted.
4: Muy emocionante.
1: De verdad, y a usted y a su equipo. Ustedes sencillamente representaron ese día todo lo que Uruguay nos dio después y nos sigue dando. Muchas gracias. Muchísimas gracias. Con el alma en la mano se lo digo. A usted y a su equipo. Abrazo grande. Ha sido,
4: me
1: ha
4: hecho. A toda la familia. Mucha suerte.
0: Alicia.
1: Muchas gracias, querida.
0: Alicia, tú ya te jubilaste, ¿verdad, Alicia?
4: Yo me jubilé, sí. Me jubilé en 2020.
0: Pero fuiste empleada pública.
4: Durante muchos años.
0: Bien. Y esto también.
4: Aporté durante 50 años, pero siempre trabajé, no sé, diferente, porque siempre hablan. Se dice generalmente el empleado público, pero yo di mi alma en lo que hice. No me importó donde estuviera.
0: Por eso era lo que te iba a comentar. Esto también es un reconocimiento a los empleados públicos que también dejan la vida y trabajan honestamente para el beneficio de la sociedad toda, Alicia.
4: Bueno, muchísimas gracias, Peti. A veces no se reconoce porque también habrá gente como en la viña del Señor.
0: Claro,
4: sabemos de todo.
0: De todo.
4: Habrá quien no trabaje con responsabilidad, pero los que lo hicimos, esto que vivo hoy con este señor y con un señor que me vino a mi casa el otro día a hacer un service y me dice, ¿usted es la señora Alicia? La que me dio el papel en el año 2000, el 4 de octubre de 2017, yo no podía creer. Yo estoy agradecido con usted. O sea que estas pequeñas cosas emocionan y quiere decir que uno una huellita dejó en el estado y en el alma de la gente.
0: Gracias, Alicia. Hermoso lo que contás, hermoso lo que pudimos compartir y lo que descubrimos gracias a esta entrevista. Un gran abrazo, bueno, Alicia.
4: Un abrazo, hasta pronto.
0: Ricardo, decime si este no es un broche hermosísimo de esa entrevista que tuvimos con vos.
1: No podía cerrar mejor, de verdad que no podía cerrar mejor. Muchísimas gracias. Y coincidencia, habla del 4 de octubre, que es el día de mi cumpleaños. Dice ella que llegó un señor a su casa a agradecerle, porque el 4 de octubre le había dado. Bueno, el 4 de octubre es el día de mi cumpleaños también.
0: Felicidades, Ricardo, un gran abrazo.
1: Dale, muchas gracias, equipo, de verdad que sí, de verdad que sí. Les estoy muy, muy, muy agradecido.
0: Un abrazo también a todos los cubanos que nos están escuchando, y también venezolanos, y también dominicanos, nuevos uruguayos que vienen al país a trabajar. ¡Pausa! ¡Y se viene la mano!
5: ¿Alguien me puede averiguar? ¿Alguien me puede averiguar?
0: Al 094-282-802.
5: ¿Alguien me puede averiguar?
0: 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Gracias a la mejor audiencia del mundo. ¡Pausa!

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0: basta, silencio. Silencio, ¿qué pasa?
1: ¿Cómo que pasa?
2: Quien quiera que esté del otro lado de la línea, que hable, por Dios.
3: Hola.
1: Hola.
3: ¿Cómo estás, Peti?
1: Muy bien, ¿quién sos?
3: Soy Jeremías.
1: Hola, Jeremías, bienvenido.
3: Muchas gracias, un placer estar acá con vos, del otro lado del teléfono.
1: Ok. ¿Cómo va, Jeremías? Se viene el Día de la Madre.
3: Muy bien, muy bien.
4: Sí.
1: ¿Vos sos padre? ¿Sos padre?
3: No, sí. no sí. Soy padre todavía.
1: ¿Qué edad tenés? ¿Cuántos años?
3: Tengo 25 años.
1: ¿Y estás en... No, 25, dijo, sí. 25. Sí. Jeremías, ¿estás en pareja?
3: No. Estoy en pareja, sí.
5: ¿Es hombre o mujer?
3: Unos 7 años con Camila, mi novia.
1: Muy bien.
6: ¿Haces el amor?
3: Que le mando un beso si está escuchando.
1: ¿Pero cómo le vamos a preguntar si hacen el amor?
7: ¿Hace el amor?
1: 25 años tiene.
4: Sí.
1: Si no hace el amor a los 25.
8: ¿Cuándo?
1: ¿Cuándo? Claro. Jeremías, ¿cómo conociste a Camila?
3: Bueno, por amigos en común en nuestra ciudad. Somos de Santa Fe, Argentina.
1: ¡Opa!
8: ¡Ay, Dios mío!
5: ¡Opa!
1: ¿Sos argentino, Jeremías?
3: Así es.
9: ¡Vamos!

0: Gente de mía.
1: No, Jeremías. Jeremías es argentino.
2: ¡Los odio!
1: ¿Sos de Entre Ríos, de Santa Fe?
3: No, Santa Fe, no, provincia de Santa Fe.
1: Provincia de Santa Fe, perfecto. Sí, el abrazo para toda la gente de Entre Ríos, porque nos escucha a través del litoral, de las radios que nos retransmiten en el litoral uruguayo. Bien.
3: Ah, un abrazo.
1: Muy bien, provincia de Santa Fe, de donde son los Midachi, por ejemplo.
4: Buena gente.
3: Exactamente, los Midachi.
1: Claro. ¿Quién más?
3: ¿Quién más?
1: Figuras.
3: Lionel Messi es de Rosario, pero es de la misma provincia.
1: Claro. Los Palmera.

0: Jeremías, ¿vos sos de Unión o de Colón?
1: Hincha de Colón, hincha de Colón.
2: ¡La pucha!
0: Muy bien.
1: El más grande.
0: Bueno, no sé si el más grande porque no están en primera.
1: ¡Estamos! Sos malo, Peti.
0: Claro. Jeremías, ¿y qué corno haces en Uruguay? Te lo pregunto con respeto, ¿no? Pero
1: sí, muchas veces me lo pregunto yo mismo.
0: ¡Ay, la cagué! ¿Qué pasó?
1: No, Peti, soy feliz.
0: ¡Soy feliz!
1: Sí, hoy me siento más uruguayo que argentino.
0: ¡Vamos!
2: ¡Uruguayo más!
1: Vivo en Maldonado, bueno, sí. Déjame decirte, vivo en Maldonado, es una ciudad que me acogió muy bien.
0: Mirá, ¿a tu novia también?
1: No, bueno, no sé.
0: Hoy
1: me siento en casa.
0: Vos hace 7 años que estás con Camila, ¿no?
1: Sí, 7 años.
0: Bien, ¿y la conociste aquí en Maldonado o...?
1: No, en Santa Fe, la conocí en Santa Fe.
0: ¿Ella también es argentina?
3: Sí.
1: Ajá,
0: bien.
1: Ella se vino a Maldonado hace 5 años y bueno, yo me vine un año después, más o menos.
0: Uy, ¿cómo fue...? ¡Aplauden ahora! Claro, pero ¿cómo fue vivir un año lejos de tu novia?
1: No, muy difícil. Con algunas restricciones de la pandemia.
0: Claro.
1: Muy difícil, la verdad, muy
0: Igual
1: difícil.
0: Igual me hace un poco de ruido si vos estabas enamorado y ella también, que ella se ha salido sola, ¿no? A buscar un futuro, ¿no?
1: Bueno, ella tiene familiares acá, tiene una hermana, un sobrino en camino. Cuando ella vino, ahora ya es un niño
0: está
1: grande.
0: ¿Está caminando?
1: Y
0: viene caminando a Santa Fe.
3: ¡Esto es por amor!
0: Jeremías, ¿y qué te decidió a vos venir a Maldonado a vivir con Camila, tu novia?
2: ¿Por qué?
0: Argentina. Después de un año.
1: Bueno, en principio hubo un clic ahí, como obviamente yo creo que todas las parejas lo hacen, es decir, si vamos a ir por algo serio, hay que dar un paso hacia adelante.
0: Ahí está. O para atrás o para adelante.
1: Exacto.
3: Hasta lo que sobre es amor.
0: Claro, claro.
4: El amor.
1: Entonces, bueno, ella no tenía pensado volver a Santa Fe y bueno, me tuve que venir.
0: ¿Cómo?
2: ¡Ay, la pucha!
0: Pará.
5: ¿Cómo?
0: Pará.
1: No, sí.
0: ¿Vos decís que tu novia te dijo, mira, yo a Santa Fe no vuelvo?
1: No, pero...
0: Pero sí.
1: Estaba jodida la cosa y ella estaba muy bien acá, estudiando y trabajando. Entonces, volver a Santa Fe era, entiendo yo, que para ella era ir para atrás, digamos.
0: Pero,
1: no sé si me explico.
0: Pero en algún momento ella te dijo, ¿venite o tomaste vos la decisión de viajar?
1: No, yo... Yo preferí venir y no seguir así a distancia o esperar a ver qué pasaba.
0: Claro, pero ¿ella qué te dijo?
1: Ella quería que venga desde antes que ella viniese.
0: ¿Cómo?
1: Ella quería que yo venga desde antes de ella venirse para acá.
0: Pues ¿Está escrito eso? ¿Está escrito?
1: Sí. ¿Dónde está? Bueno,
0: ¿está escrito?
1: No sé si está escrito, pero...
0: ¿Te lo escribió? No. ¿Te dijo, quiero que vengas?
2: Piensa bien lo que vas a decir.
1: Me lo ha dicho.
0: ¿Eh?
1: Me lo ha dicho.
0: Te lo ha dicho.
1: Sí.
0: ¿Cuándo? Creo que no debería ahondar más en esta historia sin la mano con la madre, ¿no? Sí. ¿Vos te imaginás formando una familia con Camila?
1: No. Sí, dentro de algunos años, pero sí, en un futuro... Está no bien. Tan lejano, pero tampoco tan cercano.
0: Sí, pero hace 7 años que están.
1: Sí, bueno, pero somos chicos todavía.
3: ¿Con esto te vas a casar?
0: ¿Qué estudia ella?
1: Ella estudia imagenología.
0: Muy bien. Jeremías, hace 7 años que estás en pareja. ¿Sentiste hablar de la comezón del séptimo año alguna vez?
1: Sí. No, no, nunca. De momento.
0: Bueno, no leas. No, no busques en Google la comezón del séptimo año. No, sí, no.
5: Ahora.
0: Pero te quiero solamente adelantar que si hay un año que es desequilibrante en una relación de pareja, es el séptimo.
6: 26.
0: No, sí, el séptimo. Sí.
5: Ahora.
0: Ahora, que es el año en que uno avanza 10 casilleros o retrocede hacia el inicio, como en los juegos de caja.
1: Bueno,
0: No quiero que esto te quede grabado en la mente, pero evalúalo.
1: Es difícil.
0: Evalúalo. Jeremías, ¿te viniste solo desde Santa Fe?
1: Sí, sí, solo. Bueno, me ayudó mucho mi novia Camila, mi suegra, me han ayudado mucho. Mi mamá, gracias a Dios, también me ayudó y me apoyó un montón. Y bueno, pero sí, vine solo, con Camila, digamos, que ya me estaba esperando acá.
0: Claro, con los brazos abiertos, me imagino lo que debe haber...
6: Muy bien, Camila.
0: Lo que debe haber sido ese reencuentro después de un año.
1: Sí, sí, bueno, nos veíamos cada tanto cuando podíamos, pero sí.
3: ¡Litros de leche!
0: Bueno, de Santa Fe, sí, claro. Es este ganadero, Santa Fe.
7: Sí,
6: sí.
0: Jeremías, se viene el Día de la Madre y tu novia, tu pareja de 7 años, no es mamá todavía.
1: No, no. Esperemos que por un tiempo más tampoco lo sea, porque no, okay, no lo venimos pensando, pero
0: ¿por qué?
1: Todavía no.
0: Y entonces, ¿cuál es la mano madre que estás necesitando?
1: Bueno,
0: bueno,
1: como te dije, yo hace ya 4 años que estoy acá. Voy a mi ciudad, hoy hace mucho que no voy.
0: ¿Cómo descubriste, perdón que te corte, cómo descubriste el programa?
1: ¿Cómo descubrí el programa? Yo trabajé en Montevideo, iba y venía todos los días de Montevideo a Maldonado, y bueno, la persona que me llevaba y me traía, ella escuchaba la radio.
0: Muy bien, muy bien, y desde allí empezaste a escucharnos.
1: Sí, sí, bueno, ahora que estoy más cómodo, los escucho todos los días. Hoy por un momento pensé que se me había pasado la hora, miro y eran las 3:00.
0: Uno puede tomar mal la medicación, uno puede equivocarse de horario al ir al médico o de trabajo, pero hay algo que no falla y no puede fallar.
7: No.
0: A las 3:00 p.m...
1: puse la radio, prendí la radio.
8: El termo y el mate.
0: Y a las 15 petinati. No hay en la radio de Santa Fe programa como este.
1: No, no.
0: La radio de Argentina. Y lo que hay parecido, afanaron a este programa que fue la piedra fundamental del Río de la Plata.
9: Los buenos son los de azul.
0: Gracias, Milei.
10: Les duele.
0: ¿Lo bancás a Javi?
1: No. Con una mano en el corazón, Peti, lo banco.
0: Muy bien, perfecto. Acá se acepta todo tipo de opiniones, ¿eh?
1: Sí, muchas gracias.
0: Bueno, entonces, Jeremías, hace 4 años que te viniste a la República Oriental del Uruguay, al paisito, como le dicen algunos malnacidos.
1: Y hace 1 año y 2 meses que no veo a mi mamá.
0: ¿Estando tan cerca?
1: Sí, ¿qué bueno, los dos trabajamos mucho, por ahí a veces lo económico también cuesta un poco, es difícil por ese lado, los dos trabajamos mucho, la verdad. El año pasado, cuando yo ya había generado una licencia como para decir, bueno, me las tomo unos días a Santa Fe, se me dio una oportunidad de trabajo y decidí cambiar de trabajo. Entonces también se hizo un poco difícil.
0: Sorete. Cuando tenías la licencia ya gozada, o sea, ganada,

0: para ver a mi mamá, sino también como para descansar un poco o aprovechar algún descanso, ¿no? Se hizo un poco difícil por ese lado.
1: El hijo varón es de la madre.
2: ¿Cómo dice, señora?
1: El hijo varón es de la mamá.
2: Eso es cierto, el hijo varón es de la madre, ¿no, Jeremías? Sí. ¿Vos tenés hermanos?
0: Tengo con mi mamá una hermana, parte de mi mamá y mi papá.
2: ¿Tuviste una hermana con tu mamá?
3: No, no, no.
4: Dios
2: mío.
0: Es
2: la hermana y la tía,
0: ¿sabes? Lo digo así, producto del matrimonio entre mi mamá y mi papá, tuve una hermana.
2: Ah, tenés una hermana.
0: Ahí va.
2: Con tu madre.
0: Después, bueno,
2: sonaba raro.
0: Por parte de mi padre tuve otros hermanos.
2: Ajá. ¿Y tu hermana qué tal?
0: Atención. Mi hermana bien, nos llevamos bien.
2: ¿Vive en Santa Fe?
0: Sí.
2: O sea que vos te fuiste de Santa Fe por amor.
0: Sí, tal cual.
3: ¡Oh, la pucha!
2: Y así está como caliente. Te fuiste por amor, dejaste a tu madre para seguir los pasos de otra mujer.
5: Sorete.
0: Sí, bueno, ¿no?
2: ¿Qué se Atención. Hace? Para nosotros los hijos varones...
6: Dos opciones.
2: Primero está la madre. O sea, flaca, si vos te querés ir a vivir a otro país, andá, yo me quedo.
1: Tremendo HDP.
2: Me quedo con mi vieja. Nadie se atreva a tocar a mi vieja.
0: No, tal cual, pero bueno, en este momento Argentina estaba jodida también.
4: Pero jodida y la
0: era muy difícil.
4: Es que la entierra la vieja.
2: Andá.

0: parar.
1: Mamá, cortaste toda la luz.
0: ¿Para qué? ¿Qué hizo mamá?
1: Mamá, cortaste toda la luz.
0: Cortaste toda la luz. Jeremías, como cantaba Papo, tu vieja toda su vida laburó sin parar. Sí. ¿En qué trabaja tu vieja?
2: Mi mamá, bueno, ella se dedica al cuidado de adultos mayores y ama de llaves, empleada doméstica.
0: Ajá.
2: Es una persona muy muy trabajadora que la verdad lo que de ella fue eso, las ganas de trabajar siempre, de salir adelante. Es una persona que en nuestra infancia, en nuestra vida, nunca tuvimos lujos, pero tampoco
0: nunca faltó nada,
2: y en parte fue gracias a ella.
3: Hola, bichito, ¿estás trabajando?
0: No, está con la novia.
3: ¿Cómo pasaste?
1: ¡Mamá!
4: ¿A quién se quiere más? ¿A la madre o a la novia?
0: Jeremías, ¿me respondés, por favor?
5: Dos opciones.
2: No.
0: Me respondo.
2: No, atención. Son dos amores distintos.
0: Hola.
5: Júgatela.
0: Podemos hablar de esto, el viernes.
4: ¿A quién se quiere más? ¿A la madre o a la novia?
0: Jere.
6: Atención.
2: No.
0: Jere. ¿Está tu novia?
2: Hola, ¿se escucha?
0: ¿Está tu novia cerca?
7: ¿No se escucha?
0: ¿Se escucha? ¿Está tu novia cerca?
7: ¿Se escucha? ¿No se escucha?
0: ¿Jere?
2: No, mi novia está en casa, yo estoy saliendo de mi trabajo.
0: Ok.
8: Como el amor de madre, otro en el mundo no habrá.
0: Muy bien, tu vieja que trabaja en el cuidado de adultos mayores, muy bien. Y también empleada doméstica, ama de

0: Llaves.
1: Sí.
0: Bien. Sí. Me imagino que tiene una vida de mucho trabajo y sacrificio.
2: Sí.
3: Sí, tal cual. Siempre fue así. No tengo memoria de un día en que mi vieja se haya quedado en casa por algún dolor de panza o que simplemente haya faltado al trabajo por no tener ganas. Ella siempre se levantaba y se iba a trabajar.
0: Bien. ¿Ella fue madre soltera? No. Tuvo su pareja, tu papá, pero después se separaron.
3: Sí, mis padres se divorciaron cuando yo tenía 3 años. Mi padre también siempre fue un buen padre, un gran padre. No me molesta que se hayan divorciado. Mi mamá hoy por hoy se lleva muy bien. Ella, qué sé yo, hicieron su vida cada uno.
0: Muy bien, muy bien. Jeremías, hace 4 años que te viniste de Santa Fe a vivir al Uruguay, siguiendo los pasos de Camila, tu novia, desde hace 7 años.
3: Sí.
4: Atención.
0: Hace 1 año y 2 meses que no ves a tu vieja.
3: Sí, tal cual.
0: ¿Hablan seguido?
3: Bueno, a veces me cuesta un poco. Como te dije, trabajo mucho.
0: ¿En qué trabajas, Jeremy?
3: Trabajo en un taller mecánico.
0: Ajá.
3: Y tengo un emprendimiento también, así que estoy todo el tiempo.
0: ¿Un emprendimiento de qué?
3: Reparación de monopatines eléctricos.
0: Mirá, es el reparador de patines eléctricos. Ajá. Muy bien.
3: Y bueno, también por ahí, bueno, entre una cosa u otra, cuando puedo la llamo, hay veces que se me pasa, hay veces que me olvido.
4: Estúpido.
0: Pero
3: entonces, ver, también
4: ya no, idiota.
0: Pero ya no hay llamada a larga distancia. Operadora, por favor, ¿me puede comunicar con Santa Fe? Tiene una demora de 2 horas y media. Momentito, por favor, comunico. Sí, la demora es justamente, como le dije, 2 horas y media.
4: Tonto.
0: Pero, o sea, estamos viviendo en la era de la tecnología donde uno agarra el teléfono, llama y además es gratis.
3: Sí.
0: Este es el teléfono de Jeremías.
2: Sí.
0: Es el teléfono de Jeremías, que por favor. Sí. 005411, ¿no? Ese es el prefijo de Argentina.
2: Sí. Sí.
0: ¿Sabés lo que es prefijo o no?
3: Sí, perdón, sí, estaba pensando.
0: ¿En qué te quedaste pensando? ¿En tu madre?
5: ¿Cuál es el prefijo de
0: ¿En tu madre o en tu novia?
3: En el prefijo.
4: ¿Alguien sabe cuál es el prefijo del Uruguay?
0: ¿Cuál es el prefijo de Uruguay, Jeremías?
3: 598.
0: Muy bien, perfecto. Ok. Imagínate la situación, viste que estamos viviendo una época de mucha violencia, ¿no, Jeremías?
3: Sí.
0: Entonces vos estás justo caminando con tu mamá y con tu novia.
3: No, bueno, igual me la banco y la salvo a las dos.
0: Bueno, no. Pues yo no te pregunté todavía.
3: Bueno, está, pero me imaginé la pregunta.
0: No te... la respuesta, digamos, coherente tendría que haber sido... que me maten a mí, ¿no? No a mi novia ni a mi mamá, que me maten a mí.
3: Bueno,
0: pero sí, te voy a cambiar la pregunta.
4: ¿Y la pregunta?
0: La pregunta es, el delincuente le da el arma a tu novia y le dice: "Mata a la vieja." ¿Vos crees que tu novia va a matar a tu madre?
2: Sí.
3: No creo.
0: No. Y si es al revés.
6: ¡Vieja de mierda!
0: Si es al revés, da el arma a la vieja. Dice,
4: atención.
0: Mata a la nena.
3: No, tampoco.
0: Ahí estamos dudando.
3: Yo espero que le dé el arma a mi novia por las dudas.
0: Bueno, está diciendo algo, ¿eh?
6: ¡Ay,
1: Dios mío.
0: Bueno, Jeremías, vamos a lo que importa. ¿Cuál es la mano que estás necesitando?
3: Bueno,
0: A días del Día de la Madre.
3: Sí. Hoy me gustaría llamarla a mi vieja, agradecerle todo lo que ha hecho por mí, lo que sigue haciendo. Pedirle perdón, porque a veces no la llamo, a veces me pasa. Decirle que la amo con todo el corazón y que estoy muy orgulloso de ella.
0: Se emocionó Jeremías. Jeremías, ¿vos crees que estás siendo mal hijo últimamente por no hablar tanto tiempo telefónicamente con ella y por no haberla visto?
3: No, porque yo creo que ella lo entiende. Sabe que, bueno, ando con mil cosas y nada, ella simplemente quiere que yo trabaje y salga adelante.
0: ¿Cómo se llama tu madre?
3: Carla.
0: ¿Por qué te emocionaste, Jeremías?
3: No, me cuesta un poco. Simplemente eso, hay veces que pienso en las veces que ha dejado de lado sus cosas o sus intereses por el bien mío y de mi hermana.
0: ¿Sentís que te faltan charlas con tu madre diciéndole gracias y valorando todo lo que ha hecho por vos y por tu hermana también?
3: Sí, nunca, creo que nunca se lo dije. Nunca le dije que estuve, que siempre estuve orgulloso de eso.
5: Atención.
0: Qué bueno que al menos se te despierte esa necesidad de decirle a tu mamá todas estas cosas, sobre todo cuando tu mamá todavía vive, ¿no? Y nunca es tarde cuando se trata de agradecerle a la madre y mostrarse orgulloso, ¿no?
3: Sí, tal cual.
0: ¿Vos tenés miedo que tu vieja, después de un año y dos meses, sienta que, de alguna manera, no te digo de manera literal, pero sí sienta que vos la relegaste en tu vida?
3: Sí, a veces sí tengo ese miedo, que sienta que la tengo un poco olvidada, abandonada, digamos. Hay veces que tengo un poco ese miedo, que más bien lo que inconscientemente pienso es le mando un mensaje o la llamo para que no piense que me olvidé de ella. Y eso me pasa un poco producto de esto.
0: Qué bueno lo que decís y qué bueno que se lo puedas contar a tu mamá, que es argentina.
3: Sí.
0: No tiene ni idea de quiénes somos.
3: No, muchas veces le he hablado del programa y nadie me da bola, ya nadie lo escucha.
0: Nadie da bola, así son los argentinos. ¡Anda a cagar! Viven en su micromundo. Jeremías, vos te haces responsable de todo lo que dijiste, de lo que va a pasar.
3: Siempre, Peti.
0: Jeremías, vamos a llamar a tu vieja.

0: viejas trolan. Viejas peteras.
1: ¿Cómo le vas a...?
2: Che, qué jodida está la vieja.
3: No está jodida. Pero esto no es una mujer, ¿no? Es un bicho.

0: Carla. Capaz que está atendiendo una persona, pues trabaja todo.
1: Hola.
0: Hola, Carla.
1: ¿Qué tal?
0: ¿Cómo estás, Carla?
1: Me están haciendo llorar, me están haciendo llorar.
0: ¿Por qué
1: te diga?
0: ¿Por qué te estamos haciendo llorar, Carla?
1: Me emocionaron, realmente me emocionaron.
2: ¿Y cómo sabes?
0: Pero, ¿de qué estás hablando, Carla?
1: Sí, lo estoy escuchando.
0: ¿En serio te pusiste a escuchar el programa?
1: ¿Por qué? Lo estoy escuchando,
2: pero...
1: sí.
0: ¡Qué grande, pero... Carla! ¡Qué linda sorpresa!
1: La verdad que me emocionaron muchísimo y las cosas que dice Jerem también. ¿Qué querés que te diga?
0: ¿Alguna vez tu hijo te había dicho una cosa tan profunda como la que nos ha contado a nosotros sobre vos?
1: Sí, él me dice que me quiere, que me aman, y yo también le digo todos los días de mi vida a los dos, que son mi orgullo los dos y que los amo.
0: El próximo domingo es el Día de la Madre en Uruguay, no así en Argentina.
1: Sí. No, en Argentina es en octubre.
0: ¿Qué sentiste cuando escuchaste a Jeremías diciendo lo que decía?
1: Nada,
0: con el corazón sobre vos.
1: Y me daría a llorar, si querés que te diga, me daría a llorar con una voz.
0: ¿Qué fue lo más lindo que escuchaste?
1: Desde hoy que estoy escuchando el programa, son unos locos lindos. Y escuché todo lo que está diciendo Jere, el sacrificio de él diario, el nuestro acá. Es todo un tema. Y si no nos llamamos es por eso también, pero... todos los días de mi vida, desde que se fue, no creo que él no haya un día que no le mando un WhatsApp todos los días, ni bien me despierto, que lo amo. Le pongo feliz día, mi amor, buen día, te amo, que tengas un lindo día todos los días de mi vida.
0: ¿Lo extrañás, Carla, a tu hijo?
1: ¿Cómo no lo voy a extrañar? Sí, es mi hijo. Todos los días lo extraño y sí, por supuesto. Pero estoy feliz por él, porque eligió una buena chica, está bien, está trabajando. Mientras él sea feliz, yo estoy feliz.
0: Y cuando tu hijo habló que tenía miedo que vos te sientas abandonada y olvidada, porque
1: no hablan... No tengo miedo, porque sé que él está bien. Si no me llama es porque está trabajando, o porque está jugando con algún amigo a la pelota, o porque está con Camila. No me siento olvidada, no, para nada.
0: Jeremías, ¿estás ahí?
1: Que se quede tranquilo.
3: Sí, estoy acá, Peti, estoy acá.
1: Hola, amor.
3: Hola, ma, ¿cómo andás? ¿Todo bien?
1: Bien, mi amor, bien. Sos loco, mira lo que estás haciendo. Me hace llorar. Adelante, me está escuchando cuántas personas.
0: Jeremías, ¿qué te nace decirle a tu vieja?
3: Que la extraño.
1: Yo también.
3: Que ella a veces llora, se emociona y me hace llorar a mí también. Y que la amo con todo mi corazón.
1: Ya pronto te vamos a ver.
3: Estoy para muy orgulloso de ella.
1: ¿Sabes qué voy a hacer para tu cumple?
3: Estuve muy orgulloso de ella. Es una persona que
1: siempre fuiste una persona excelente, un chico especial, siempre fuiste especial. Especial porque en momentos críticos de nuestras vidas supiste ponerte la mochila al hombro y salir adelante para nosotras, ¿no? Que eras la que estábamos acá en plena pandemia. Yo quedé sin laburo y fue él el que con su moto se hizo un permiso y salió a cortar pelo, anduvo haciendo delivery. Él siempre supo sacar la familia adelante, ¿no? Éramos su madre y su hermana.
3: Yo sí creo que...
1: ponerse la familia al hombro, diríamos.
0: ¿Qué decís, Jere?
3: Yo creo que siempre fue al revés, porque lo que dice mi mamá pudo haber sido una o dos veces, es decir, en nuestras vidas, pero ella lo hizo todos los días por 22 años. Y si nunca me faltó nada fue gracias a ella. Si me eduqué y soy una persona que trabaja y trata de hacer las cosas bien, es gracias a ella. Y siempre fue un ejemplo para mí, una persona que me ha enseñado muchas cosas. Me ha transmitido valores de trabajar, de ser una persona honesta y muchas cosas más.
0: Gracias. Carla, ¿y qué se siente cuando tu hijo te...
1: ¿Qué querés que
0: te identifica así?
1: Se me explota el corazón porque he hecho lo mejor que pude. Lo mejor de mí se lo di a mis hijos. Y estoy agradecida a Dios, a la vida, que me dio dos hijos maravillosos.
0: Jeremías, contanos qué le querías decir a tu mamá.
3: Que la amo con todo mi corazón, la extraño muchísimo. Le pido perdón por las veces que no la puedo llamar, o las veces que me he portado mal con ella, o las veces más que nada en las que priorizo un poco el trabajo, un poco el día a día o muchas cosas más antes que una llamada de 5 minutos con ella. Y agradecerle también todo lo que me ha ayudado. Ella fue la persona que se encargó de que yo haya estudiado. Me ayudó económicamente para que yo venga a Uruguay. Y decirle que estoy muy orgulloso de ella. No es una persona que no tuvo la oportunidad de haber estudiado, de haberse formado, y aún así nunca me faltó nada. Me ayudó siempre y nunca nos faltó nada. Ella, como te dije, Peti, nunca le dolió la panza, nunca le faltaron ganas de ir a trabajar. Se levantaba temprano y volvía a la noche y siempre
1: ya pasó, ese tiempo ya pasó, ya está, lo hice por ustedes, siempre lo hice por ustedes, ya está. Ahora dale vos para adelante, seguí vos para adelante, que te toca a vos formar tu familia y estás perdonado por si en algún momento no me llamaste. No importa.
3: Te amo, ma.
1: Sabes que yo te tengo presente, como siempre te digo, te tengo presente todos los días. Cada segundo de mis días te tengo presente porque es un pedacito mío. Aunque no esté tan lejos, estamos cerquita, pero como decía Jere, muchas veces por el tema económico no se puede viajar, porque trabajo, porque no es fácil dejar el trabajo y decir no voy. Ahora sí, ya estoy organizada, ya dije que para julio, el cumpleaños de él, voy a estar con él. Como sea, me voy a ir para allá. Ya estoy organizada, diría. Me voy unos días para su cumple, porque no te veo hace bastante, entonces quiero pasarla con vos.
0: Qué lindo.
1: Y bueno, estoy feliz de saber que estás bien. Hoy sí.
0: Carla, tu hijo te pidió perdón, te pidió disculpas.
1: Sí, mi amor, no me tiene que pedir disculpas ni nada de eso, ni perdón. No, al contrario. Yo le pido perdón por muchas veces por no poderle dar más de lo que necesitaban, o porque más de una vez, qué sé yo, no nos faltaba para comer, pero bueno, alguna vez, qué sé yo, algún viaje, algunas cosas no se podían y no se podían. No, no. Pero bueno, no me tiene que pedir perdón, al contrario.
0: Jeremías, el próximo domingo... es el Día de la Madre en Uruguay.
3: Sí.
0: ¿Qué se te ocurre decirle?
3: Bueno, a veces los años anteriores le he dicho feliz día. me esmero un poco más en octubre cuando es allá, trato de un llamado o un mensaje al menos. Y nada, decirle eso, que para mí no hay que esperar un día en el año para saludar a la madre o felicitarla y agradecerle por lo que ha hecho por uno. Yo creo que cualquiera puede ser el día, como a mí me pareció que podía ser hoy. Y aprovechar siempre, cada vez que se pueda, estar con la vieja de uno. Me parece que es la persona que nos trae al mundo y la que deja muchas cosas por uno mismo. Entonces, me parece a mí que todos somos algo o alguien gracias a nuestra mamá, y en mi caso creo que es así.
0: ¡Qué lindo!
1: Gracias.
0: Hermosa, gracias, hermosa frase para terminar esta historia. Pero, Carla, te mandamos un beso enorme.
1: Gracias, gracias.
0: Y te igualmente deseamos que pases un lindo Día de la Madre, aunque es en Uruguay y no en Argentina.
1: No,
0: pero, como dijo Jeremías recién, el Día de la Madre es todos los días.
1: Es todos los días.
0: Claro.
1: Tal cual.
2: Pero
0: Jere, para terminar, has abierto tu corazón a tu mamá.
4: Sí, sí.
0: Le has dicho cosas que nunca antes le habías dicho, aprovechando que es el Día de la Madre. Y para terminar esta historia, una linda pregunta para cerrar esta mano del Día de la Madre.
5: ¿A quién se quiere más? ¿A la madre o a la novia?
3: Hola, hola, ¿se escucha?

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0: ¿Alguien me puede averiguar?
1: Gracias a todos. No. No.
2: Chau, un beso.
3: No, chau, un beso.
1: No,
3: chau.
1: No.
4: Chau.
5: Miércoles.
6: Miércoles.
1: Yo no puedo creer esto, o sea, me tengo que ir.
7: Este hombre va a trabajar.
1: ¿Va a trabajar?
4: Sí.
1: Bueno. No. ¿Va a trabajar? Hace que va a trabajar.
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0: Hola. Pensaron que yo no iba a venir hoy.
1: Sí.
0: Pero
1: sí.
0: Si hoy es miércoles, es el día de los chistes de miércoles. Fuerte ese aplauso. Más fuerte, por favor. ¿Qué se apagaron los micrófonos?
2: No.
0: Ah, ¿no hay nadie aplaudiendo?
2: No.
0: No. ¿No les gusta mi presencia?
1: Sí.
0: No. Ah, ¿ustedes quieren que yo cuente los chistes de miércoles?
3: 10
0: chistes. Ok, ahí voy con el primero. Están dos amigos charlando y uno le dice al otro: tengo unos problemitas renales. Oh, ¿hace cuánto? Un año, según mis cálculos. ¿Entendieron? ¿Entendieron?
2: No.
0: Problemas renales, riñón. ¿Hace cuánto? Un año, según mis cálculos, riñón.
4: Neto, que se vaya.
0: Dos amigos están hablando de música y uno le dice al otro:
5: atención,
0: ¿te gustan más los Beatles o los Stones? Ah, a mí me gustan los Doors. Ah, no, tenés que elegir uno. Me gustan los Doors, los dos. ¿Entendió? Entendió que le gustaban los dos, pero no eran los Doors. Tan tan tan tan tan tan tan tan tan tan tan tan tan
1: tan tan tan tan
0: tan tan tan tan tan tan tan 45. Y viene el 45. Yo. Adelante. Buenas tardes. Buenas tardes. Dígame su apellido, por favor. Cuesta. Bueno, haga un esfuerzo.
6: ¿Cómo?
0: Dígame su apellido, por favor. Cuesta. Bueno, haga un esfuerzo. Pero el apellido era Cuesta. ¿Entendés?
6: ¿Bobo?
0: ¿Entendieron? Cuesta. No. José Cuesta. José Cuesta.
7: Nombre.
0: Dígame su apellido. Cuesta. Bueno, haga un esfuerzo. La persona le pareció que le costaba decir el apellido. Pero no.
1: Basta, por favor.
0: Era él. Ajá.
7: Nombre.
0: ¡Mamá, mamá! ¡Mamá, mamá! Por el día de la madre, ¿no? Un chiste de mamá. ¡Mamá, mamá! ¡Mamá, mamá, mamá! ¿Qué pasa, hijo? ¡Mamá, mamá! En el colegio me dicen electricista. ¿Y vos qué haces, hijo? Nada, le sigo la corriente. Está muy bien, está muy bien. Porque, ¿entendieron el chiste?
3: Sí.
0: Me
3: sí.
0: Dicen electricista. Le sigo la corriente. Bueno, me voy, ¿eh?
3: ¿Nos vamos?
0: Me voy. Bueno, me voy. Están organizando una juntada para ver el partido de hoy de noche, porque hoy a la noche hay partido a las 11 de la noche. Entonces los amigos se están organizando la juntada, y uno dice: tú traes la cerveza, tú vodka, tú whisky, tú coñac, y yo, tu ron. ¿Del duro o del blando?
6: ¿Cómo?
8: Qué malos piensan.
0: Tu ron. Ron, ron, no era tu ron, no, no era del duro o del blanco, no era tu ron. Ay, no, no, no.
4: No puedo creer.
0: Un pedazo
4: de un abollado.
0: ¿Por qué
2: no te vas a la
0: cosa? No le gustó ni uno.
5: No.
0: No, púscatelo.
6: En malos pensamientos, seguí la frase.
5: ¿Cómo?
6: Un espacio en blanco.
5: Negro.
6: Para que vos lo llenes. Seguí la frase. Hoy la frase es: ¿alguien me puede averiguar?
7: Buenas tardes, licenciado, equipo, audiencia.
8: Buenas tardes, sí.
7: ¿Alguien me puede averiguar qué estamos haciendo los uruguayos que estamos dormidos? Que mientras nos meten el diálogo social famoso,
8: sí.
7: Pereira y recorriendo el país,
8: sí.
7: Con Ana Olivera y demás, Jauría.
8: Qué
7: y,
8: linda
7: ah,
8: gente.
7: Sin nombrar a Blanquita que andaba por la Gran Manzana mientras esto estaba andando acá.
8: Sí.
7: Un vil ejemplo del comunismo.
8: Upa,
7: ¿alguien me puede averiguar por qué los uruguayos estamos tan dormidos que no nos damos cuenta que nos tapan las noticieros y lo demás con el diálogo social y esto?
9: ¿Alguien me puede averiguar qué pasó con los choferes? No, me gusta el fútbol, pero ¿qué pasó con los choferes?
8: ¿Qué choferes?
9: Que quedaron en Chile, que iban con el equipo nacional.
10: ¿Alguien me puede averiguar si Trindade me puede dar la camiseta que me prometió?
11: Peti, ¿alguien me puede averiguar cómo hace esa gente que no labura, no hace nada, se pasa rascando las que tejé y todo el día?
8: El hongo.
11: Y van a todos lados.
8: El hongo, el hongo.
11: Se compran de todo, no hacen nada, le decís para que trabajen, no hacen nada,
8: no,
11: no
8: les
11: gusta laburar a esa gente.
8: Es cierto.
11: ¿Cómo hacen, Peti? ¿Alguien me puede averiguar?
8: No sé.
12: ¿Alguien me puede averiguar
8: en
12: qué andará el Chancha Sánchez?
8: ¿Qué?
12: ¿En qué anda el gordito ese?
8: Sí,
12: averígame, por favor. ¿Estará con la billetera electrónica? ¿Estará preocupado por el presidente? ¿En qué anda ese gordito? Averígame. ¿En qué andas, gordito, che? ¿En qué andas, gordito?
7: Peti, ¿alguien me puede averiguar?
8: Sí.
7: ¿Qué quiere hacer la faraona con el palacio legislativo? Por favor, Peti. Esta mujer quiere fundir, recontrafundir el país. ¡Zánganos afuera!
13: ¿Alguien me puede averiguar si el ministro negro renovó
8: la
13: licencia de conducir?
8: No sabemos.
13: Que ya esto se fue de las ramas. ¡Dios mío!
14: ¿Alguien me puede averiguar
8: cuándo
14: la faraona inaugura el CAIF para llevar a los pibes? Gracias.
15: ¿Puede averiguar si ataja Mejía hoy? Porque si ataja Suárez nos venimos con la canasta llena de allá. Gracias.
16: Peti, ¿alguien me puede averiguar cómo se puede hacer para canjear o algunos uruguayos de mierda, no importa de qué calibre, por cada uno de estos cubanos que vinieron y que son tan agradecidos con los uruguayos que laburan?
8: Cierto, cierto.
16: ¿Se puede cambiar unos cuantos uruguayos por cada uno de estos cubanos? ¡Fa! ¿Sabés cómo andaría el país? Te olvidaste. Saludos.

0: gracias a la mejor audiencia del mundo. Y no es chiste. Chao, hasta mañana.
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29: Hola amigos, ¿qué tal? ¿Cómo están? Ya estamos al aire con Impactos, los grandes éxitos del momento, grandes recuerdos, una emisión que llega a todo el país, por supuesto, desde Punta del Este. Desde Concierto Punta, a través de nuestra red de 41 FMs asociadas. Y el comienzo hoy es con Bebe Rexha, la cantante morena norteamericana, y Fat Lace, la banda británica. Y este es un éxito mundial ya, ¿eh? Seguro hit en Ibiza 2026. New Religion, muy alto en el Hot 20, tienda inglesa. Gran inicio de Impactos.

0: Qué buen comienzo a toda máquina en impactos arrollador, ¿eh? Con Bebe Reza y Fedless No Religion. 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
0: Y este es un misil, ¿eh? Este va a ser un éxito enorme en el verano 2026 de Ibiza. Prospa, un dúo electrónico británico con Clooney, un DJ inglés, y esta versión de Free Your Mind. Esto es verano 2026, Europa.

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2: Y ya volvemos con Bert Rupenian conduciendo Impactos, junto a una prestigiosa red de más de 39 FMs asociadas en todo el país.
3: 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Minutos exclusivos de Zulamian, que inicia Olivia Dean, una cantante británica muy popular en toda Europa.

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1: Uy, uy, uy, qué lindo recuerdo. Verano 2002 de Concierto Punta, otro clásico de Impactos. Kylie Minogue y su versión de Can't Get You Out of My Head.

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1: Una melodía que está de moda actualmente en todo el mundo. ¿Por qué? Porque es el tema central de un film de Netflix de mucho éxito, Apex. Bueno, pero atención, esta melodía integró la selección de los grandes sucesos de Concierto Punta y fue elegido entre los mejores, entre los 20 mejores del 2015. Go, realización de Chemical Brothers. Éxito nuevamente, incluido en la banda sonora de Apex.

0: en materia de éxito, la participación de melodías en las bandas sonoras de films que tienen mucho suceso. El caso de este trabajo de Chemical Brothers Go. 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
0: Un temazo de Creedence, versión espectacular de Joan Jett and the Blackhearts. Aquí está Have You Ever Seen the Rain, creado por John Fogerty.

0: Hay muchísimas versiones de esta melodía, ¿eh? Es un clásico de John Fogerty. Me encanta esta de Joan Jett, Have You Ever Seen the Rain, con la cual cerramos los minutos exclusivos de Julamián en promoción de Sea Garden Tower, Torres 1 y 2. 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
9: Este es un bombazo seguro del verano 2026 de Ibiza, ¿eh? Ya lo venimos promocionando y anunciando desde hace varias semanas. Fue un éxito enorme en el verano 2026 de Concierto Punta. Talk to You, realización del dúo electrónico neerlandés Another.

0: Se da de que un hit se impone primero en Punta del Este y luego en Ibiza. Bueno, se va a dar este año, en el verano 2026 de Ibiza, cuando esta canción, que fue un hit enorme del verano de Punta del Este, se escuche por todas partes. Talk to You, realización de Another. 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
0: Fue un éxito enorme el verano 2020 de Concierto Punta. Sophie Alex Bexor y su versión de Crying at the Discotheque, ¿se acuerdan?

hit mundial. El diablo se viste de moda, versión 2. Esta película que tanto éxito tuvo en el 2006, vuelve en el 2026 con todo y en la banda sonora Lady Gaga con Duechi y esta versión de Runway.

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0: Lo creó Chris de Barge en 1986 y en el verano 2019 apareció esta versión reggae buenísima de la banda Rondamón, The Lady in Red.

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0: La versión original es fantástica. Y este remix, bueno, no le queda en saga. The Fate of Ophelia, el número uno del Hot 20 tienda inglesa. Aquí está Taylor Swift en Impacto.

estuvo 19 semanas en número 1, algo inalcanzable para otro artista. Tones and I, la australiana y su versión de Dance Monkey aquí en Impactos.

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Esto es un Soul Espectacular 2026. Kehlani, una cantante de Oakland, California, con Usher, y esta versión de Shoulda Never. Formidable, formidable.

soul norteamericano sigue siendo increíble. Y aquí pasaba Kelani con Asher y esta versión de Should That Never, formidable. Y nos vamos a 1983. Nos vamos a la selección de los 15 mejores impactos de ese año. En el número 2 se lucía esta obra de arte de la banda británica Spandau Ballet.

¡Qué temazo, mi Dios! ¡Qué temazo! De 1983, número 2 en la selección de los 15 mejores impactos, pasaba Through con Spandau Ballet, cerrando los minutos exclusivos de Luisi. 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
10: Hay canciones inolvidables que disfrutamos en Impactos y que han tenido poca promoción después. Una de ellas va a cerrar Impactos hoy. La conocimos y la descubrimos en 1976. Fue el único éxito de esta banda absolutamente desconocida, Glider. Me encantó y me sigue encantando. El final de Impactos con In Love with Cherry, Glider. Gran final para disfrutarlo, ¿eh?